0: todo para ustedes, pero ¿qué te digo? Tenemos programazo, mi querido Rulo.
1: Como siempre, claro. Y ahí está la rolita ganadora, Mujeres Chingonas, digna ganadora.
0: Así es.
2: Miércoles.
0: Siempre miércoles, tlacuachero. Tlacuache
2: de miércoles.
1: Tlacuache de miércoles, como claro
0: siempre,
1: que sí.
0: Mira qué chismecito con Andy García.
1: Que tu corte del diablo con Ro Abogado.
2: Ro Abogado y Rulo Abogado.
1: No Abogado, Runo Abogado.
0: Llámanos para que busques y sobre todo encuentres justicia.
2: Por las leyes de la Constitución. Y si no, que el pueblo me lo demande.
1: Qué buena frase, que el pueblo me lo demande.
0: Armando Reina, hablar y hablar y hablar.
1: Así es.
0: Le encanta.
1: Así es. Hoy es el tlacuache de miércoles de Armando Reina.
0: Así. Hoy aquí desde Diablópolis también. Fíjate, tenemos a Said Norzagaray.
2: Está chido este güey, trae un buen proyecto, papo.
1: Buen vibe, ¿no? También.
0: Muy buen vibe.
1: Sí.
0: La verdad, muy bien, muy bien. Y también tenemos a Loreta. Loreta muy chida. Es una niña de 11 años que canta reggaetón.
1: Qué buena historia, ¿no?
2: Con un mensaje súper inclusivo.
1: Pero está chido, qué buena historia la de Loreta.
0: Padrísimo, ya me siento Tatiana acá, pero bueno. ¿Qué te digo yo?
2: Pero escúchala porque está padre
0: también la propuesta y también una niña también muy talentosa.
2: Oye...
0: Pues tenemos Contra el Diablo, tenemos...
1: Chismecito. Viene
0: película,
1: el Papa Inocencio.
0: Viene Confesiones con el Padre Mauricio y el Papa Inocencio V Medallas. Llámenos, cuenten sus pecados, malditos pecadores bastardos.
2: Vamos con la número uno.
1: Ya, de plano. Ya, sí, rapidito, ¿no?
0: Es que los miércoles hay mucho contenido y luego no nos da tiempo.
2: Vamos.
1: ¿Quién? No.
0: Sí.
1: No.
2: Sigue aquí.
0: Che Dominic Fike, no. Se aferra.
1: Está con todo.
0: A la número uno con su canción, Baby Doll. Y esta es la número uno.

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1: Pues ya estamos de vuelta aquí en el Tlacuache de los 40 y ahí está.
2: Sí, señores.
1: Ay, chismecito, chismecito campeón. Y así va a ser toda la semana, no me importa.
2: ¿Por qué?
1: Porque ya está acá mi hermana.
2: Mi campeona, Azuliña. Sí, señor.
1: Andy.
2: García.
3: Primero que nada, buenas tardes. Segundo, Pumas.
2: Y como séptimo América.
3: Sí, bueno, si vamos a esas.
2: Oye,
3: ¿qué te digo?
1: Pues seguimos felices, seguimos contentos. Hoy miércoles, ombliguito semanal. ¿Y qué te digo? Fíjate quién está ahorita dándolo todo.
2: Está on fire. Pues es mi cuatacho, ¿eh?
1: Diego, cuatacho, mi amigo, pero.
2: El Diego Luna.
1: No ha parado.
2: Estuvo en Cannes. Se aventó, sí. Ganó esta demanda contra el whisky
1: este. Sí, contra la bebida.
2: Le fue muy bien en Cannes, o sea, va muy bien,
1: pero ahorita está lanzando también esta producción para Netflix, esta película que habla del mundial, ¿no?
3: Sí, claro.
2: Y bueno, pues estuvo.
3: Está súper chida.
2: Está súper chida. ¿Tú ya la viste?
3: Es que ya vi el trailer.
1: Ah,
3: se ve buenísima, la neta.
2: Yo he visto a críticos hablando de esto.
1: Y pues sí les ha gustado.
2: Digo, al final es un tema
1: bastante, bastante complicado, pero muy bien que haya una película que hable de todo esto. Y Diego Luna aseguró que el cine mexicano podría estar entre las 10 o 20 industrias cinematográficas más importantes del mundo, pero considera que aún no llega al top 5 porque ha perdido conexión con el público, algo que para él era más fuerte a inicios de los 2000. Ok.
2: No está, sí. O sea, espérame, porque aquí, que no mames, el Diego, también. O sea, a lo que voy es que la industria cinematográfica va como películas mexicanas, pero como público,
1: sí está en top 5 de los que más compran boletos para el cine.
3: Claro, la gente
1: que no
3: sí
1: está comprando para ver películas mexicanas es muy distinto.
3: Sí, y el mexicano, la neta, sí le invierte y sí deja billete en la taquilla.
1: Claro.
3: En general.
1: En
3: no
1: general.
3: Por nada son los box office y todas estas películas que vienen de Estados Unidos principalmente, que son madrazos, ¿no? Pero él se refiere, supongo, y quiero entenderlo así, al cine mexicano, que creo que sí ha tenido, y por eso él es una de las figuras icónicas del séptimo arte en nuestro país, porque sí ha tenido grandes momentos y él fue precursor de esto. Yo creo que ha ido poco a poco evolucionando el cine mexa. ¿Estás de acuerdo que de pronto se hicieron estas movies como Amores Perros o todas las películas de los Charolastras que él protagonizó junto a Gael García?
1: Y tu mamá y después, también.
3: Claro.
2: Muy buenas.
3: Y después se tornó un poquito el cine mexicano a la comedia,
1: a la comedia romántica.
3: Sí, y no está mal, pero creo que pues el
2: bueno,
3: cine
2: también,
3: tiene que experimentar.
1: También los directores de estas películas pues se emigraron a Estados Unidos, es la verdad también.
2: Pero con toda la razón, porque pues encontraron mucho más apoyo para hacer sus películas en Hollywood que aquí en México.
1: Un presupuesto
2: 10,000 veces
1: mayor al que tienen acá en México, pues obviamente ellos también van avanzando y van creciendo.
3: Súper vale también buscar mucho más apoyo, que no existe un presupuesto tan castigado como en nuestro país, pero creo que él, que sigue siendo vocero del cine mexa, lo está haciendo bien, igual que Gael García.
2: Lo hacen muy bien.
3: Y además apuestan ya.
1: Digo, también
3: por
1: tiene su productora, ¿no? Que es
3: Cananea.
1: No, ya
3: ¿te acuerdas?
1: Ahora ya es la corriente.
3: Ah, claro.
2: La corriente del Pacífico, ¿no?
3: Sí,
1: así
3: es correcto.
2: Mira,
3: tienes
2: Luna
3: la boca
2: recordó,
3: llena de razón.
2: Mira, el actor se encuentra, Diego se encuentra promocionando la película México 86, donde interpreta un ejecutivo ficticio
1: que ayuda a conseguir la sede del Mundial de Fútbol de 1986 para México junto a Emilio Azcárraga Milmo. interpretado, fíjate, o sea, Daniel Jiménez Cacho interpretando al Tigre, qué belleza. Luna recordó que ese mundial despertó su pasión por el fútbol cuando tenía 7 años y asistió a partidos en el Estadio Olímpico Universitario poco después del terremoto del 85. Bla, bla, bla. Bla, bla, bla.
3: Bla, bla, bla. Oye, también está Carla Souza en ese proyecto. Y está padre porque...
1: Carla es una gran actriz, ¿eh? ¿Tú ya viste esta película que sacaron en Prime, que de hecho es de filmadora? De la
3: que es de clavadista.
1: Sí, que es un caso real, ¿eh?
3: No, y ella hizo todos los clavados, se rifó, se preparó.
1: Es súper rifada.
3: No, es una rifadaza. Y sí, me gusta mucho que también han tenido proyectos muy exitosos en cine, pero apuestan ahora por estas series que de igual forma la calidad es espectacular. Y el trailer, si no lo han visto, chéquenlo porque sí se ve interesante. Y me gusta que mezclan un poco de realidad con ficción. Y al final es época mundialista y creo que queda perfecto para pues ya calentar un poquito de motores y emocionarnos, dentro de lo que es, pues sí, el fútbol, el espíritu futbolero.
1: Así es, mi querida Andy. Otro chismecito. Shia LaBeouf, ese no para, ¿verdad? Está muy mal este niño. O sea, a mí me encanta, pero si me lo topara en la calle y me empieza a gritar y eso, diría, ¿qué pedo este pelmazo?
3: No, es que siento que es nefasto, es muy lioso, por eso me cae bien, porque neta, se busca él solito todos los problemas que tiene en la vida, neta.
1: Está bien, pero ¿por qué? O sea, Shia LaBeouf volverá a enfrentar problemas legales luego de que autoridades de Nueva Orleans formalizaran 3 cargos de agresión. ¿Te acuerdas que fue cuando fue el Mardi Gras? Pues ahí sí, estuvo, claro. Pues ya ahorita ya pasó ya como a una nueva etapa estas acusaciones. De acuerdo con los reportes, el protagonista de Transformers fue expulsado de un bar por causar disturbios. O sea, se peleó como 3 veces durante el Mardi Gras. Presuntamente agredió a una persona dentro del lugar, salió del establecimiento y después regresó a atacar a una segunda víctima, lo que provocó su arresto. Además, una de las personas involucradas aseguró que el actor estaba gritando e incluso lanzó insultos homofóbicos contra algunos asistentes del lugar. Ya del incidente fue detenido por otra madre, por ese cargo. Es todo un pedo. Tiene que pagar una fianza. O sea, bueno, de hecho pagó una fianza de $100,000.
3: Es que se tiene que meter a un tratamiento, pues sí, por abuso de sustancias.
1: Sí.
3: Tiene que hacerse pruebas antidoping y ahí tiene que pagar $100,000 para seguir en libertad. ¡Qué flojera! Dime qué necesidad. Pero eso pasa cuando no tomas tus medicamentos y cuando estás verdaderamente desequilibrado emocionalmente.
1: Así es, mi querida Andy. Luego hablaremos a ver si... Sí, a ver si mañana hablamos de... Y ya tener un poquito más de información de este accidente que tuvo la amiga de la Wendy, ¿eh?
3: Sí, porque ya Paulita Suárez dio más detalles, se conectó con su público. Ya lo platicaremos, ¿cómo no?
1: Ya lo platicaremos, mi querida Andy García, hermana Celeste.
3: Hermano.
1: El que quiera ser Celeste, que le cueste, ¿eh?
3: Claro, primero que nada, gracias, banda tlacuachera. Segundo, Pumas, nos escuchamos con mucho más chismecito tlacuachero.
1: Claro que sí, vamos una rolita. Esto es el Tlacuache de los 40.

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3: Los homicidios dolosos han bajado 49% gracias al trabajo del Gabinete de Seguridad. Así lo destacó la presidenta Claudia Sheinbaum. Datos de la Estrategia Nacional de Seguridad indican que se pasó de un promedio diario de casi 87 asesinatos en septiembre de 2024 a 44 casos en mayo de 2026. 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Andrés Manuel López Beltrán reveló que no descarta contender a la gubernatura de Tabasco, aunque admitió que le falta desarrollarse políticamente. Por ahora, el hijo del expresidente sostuvo que se concentrará en lo que será su primera campaña y elección, donde participará en el proceso interno de Morena para tener la posibilidad de ir por la candidatura a la Diputación Federal de Tabasco por el Distrito 6. 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Autoridades de Nueva York y Nueva Jersey han citado a la FIFA como parte de una investigación sobre sus prácticas de venta de boletos para los partidos del Mundial en territorio estadounidense, incluida la final. Los fiscales alegan precios desorbitados y destacan que los aficionados fueron engañados sobre la ubicación de sus asientos.
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1: Orden. Orden en la sala, por favor, gente. Están hablando como si estuviéramos en un tianguis. Por favor, respeto a esta corte. Por favor.
2: ¿Me pasas el chicharrón?
1: Por favor. Ro abogado, estoy ya, me estoy desesperando. Estarlos siempre corrigiendo. Por favor, las leyes, la constitución.
2: Perdón, su señoría.
1: Respeto.
3: Perdón, doña Carmen.
1: Ya tenemos en este momento, estamos en la corte del diablo.
4: Y tenemos caso.
1: Tenemos un caso que pase adelante la ciudadana o el ciudadano. Bueno. ¿Sí, quién habla?
5: Hola, ¿qué tal, su señoría? Muy buenas tardes.
1: Buenas tardes, ciudadano. ¿Cómo se llama usted?
5: Bueno, si me escucha, su señoría.
4: ¿Cómo se llama usted, ciudadano?
3: Esto es una burla.
5: Quisiera ser parte del programa de testigos protegidos, su señoría.
1: Ah, caray.
5: Para parecer como anónimo. Su señoría, ¿es
1: anónimo? A ver, déjenme, voy a pedir que venga Morocco y me traiga la solicitud para firmarla. Y ahí está, wow, Morocco, impresionante.
2: ¡Qué chamorros, Morocco!
3: Morocco, mis copias, por favor.
2: Oye, ¿y ese pelo?
1: El pelo rizado. No sé dónde sacó, porque era el calvo, pero
2: no,
1: wow.
2: No, pues yo decía el pelo de la niña.
1: Ahora sí, acabo de firmar esta...
4: ¿Puede usted
1: hablar como testigo protegido, mi querido Raúl Rodrigo? Ahora sí. Señor Raúl Rodrigo, protegido anónimo.
4: Dios.
1: Cuéntenos.
5: Perfecto.
1: Ponga la mano sobre el libro.
5: La confidencialidad.
1: Así es. Esta corte siempre va a ser confidencial.
4: Ponga.
1: Raúl Rodrigo, su mano sobre el libro.
4: ¿Jura usted decir
1: toda la verdad, solamente la verdad y nada más que la verdad?
3: Y si no, que le dé chorro con...
5: Es correcto, usted sabe que sí, su señoría.
1: No, abogado, le voy a suplicar, deja los chistes de tío al lado. Esta es una corte que merece respeto. Ahí está, ya juró Raúl Rodrigo, anónimo, que quede muy claro. Señor anónimo, cuéntenos su caso.
5: Mire, quiero llevar a la corte a una fémina, a una susodicha.
1: Mujer.
5: De ella sí no voy a revelar su nombre en confidencialidad toda vez que he sido parcialmente expuesto por la corte.
3: Laura N.
5: Resulta, su señoría, que con esta fémina... Pues hubo una historia previa hace pues bastantes años, ¿verdad?
1: Hablamos de más de 10.
5: 10 años, vamos a ponerle 10 años, su señoría. 10 años en los que tuvimos pues algunos queveres, por así decirlo. Okay. Algunas rascaricias, temas coitales. Pero desafortunadamente... pues empezaron a involucrar los sentimientos, su señoría, y pues entre cuestiones de trabajo, distancia y demás, pues se quedó por la paz, se quedó al aire, se quedó al viento, no volvimos a saber el uno del otro, hasta que pues usted sabe, su señoría, que con el paso de los años y de los recuerdos, pues las personas siempre vuelven a encontrarse. Nos encontramos a finales del año pasado, de 2025.
1: Anónimo, ¿usted está casado? ¿Tiene una relación de pareja?
5: No, completamente soltero.
1: ¿Y ella?
5: Disponible para
1: ¿Y la ciudadana? ¿La ciudadana tiene alguna relación?
5: No, la ciudadana también se encuentra soltera.
1: Se encontraron un par de solteros después de haber tenido coito hace unos años.
3: Es casual.
1: Prosiga.
5: De mucha calidad.
1: Prosiga, por favor.
5: De mucha calidad, sí.
1: Sí, estamos, quisiera decir que... No necesitamos esa información.
2: No me interesa ahondar ahí.
5: Ah, sí.
1: Pero okay, bueno.
5: Yo decía para el veredicto del jurado que sepa que fue importante.
1: Y nos agrada al lugar.
5: Entonces, posteriormente, posteriormente su señoría, pues simple y sencillamente fue como un no, yo creo que no es lo mejor, así que dejemos de hablar. A mí en lo particular, pues no me gusta ese tema de estar rogando, ¿verdad? Entonces fue como un, ah, perfecto.
2: Su señoría, yo
5: pues
2: tengo una pregunta para...
1: Un momento, adelante, Raúl Abogado, al lugar su objeción.
2: Muchas gracias. ¿Qué tal, Raúl Rodrigo Anónimo? Yo tengo una pregunta. Usted dice, no me gusta estar rogando. ¿Significa que ya rogó varias veces?
5: Sí, ya pasamos por el tema de andar de migajeros.
3: Ajá,
5: de andar, pues... Sí, ya pasamos por ahí, ya maduramos en esa parte,
1: nunca,
5: ¿no? Ya es...
1: Nunca. Adelante.
3: Su señoría, contrainterrogatorio, por favor.
1: Al lugar, lo abogado.
3: Adelante. Gracias, su señoría.
1: Está raro, ¿verdad? Esto...
3: Pues no sé, yo le quería preguntar a Anónimo. Anónimo contra Laura M. Si
1: Laura Rogan.
3: Si se trata de un asunto y un caso de abuso de confianza.
5: Yo creo que más bien es un caso de hacerse pendeja, ¿no?
2: Su señoría, no me parece la manera en la que se está expresando Raúl Rodrigo Anónimo.
4: Orden en la sala. Silencio, por favor.
2: Siempre se le ha tratado con respeto.
1: Señor Rulo Abogado, por favor.
4: Meyeri.
1: Lo voy a multar por desacato. Meyeri. Por favor.
2: México,
3: ¿y la mosca?
1: A todos, ya, por favor.
3: Dios.
1: Prosiga, ciudadano.
5: Sí, entonces, posteriormente, pues claro. Uno, después de esa penúltima ocasión, nos volvimos a reencontrar por azares del destino.
3: Ah.
5: Y pues esta vez ya invirtió uno de más, ¿no? O sea, ya invirtió tiempo, ya invirtió dinero.
1: Ah, pues
5: sí. Y pues al final, pues por el interés, porque uno muestra un interés real en la persona y sabe uno que a esta edad madura, ya de casi 40 años, pues ya no solamente es la ilusión de estar con alguien, hay que invertir.
1: Hay que bajar al plano terrenal también, ¿no? De las finanzas, de lo que se viene, ¿no? Lo entiendo perfectamente.
5: Exactamente, hay que mostrarse solvente, su señoría.
1: Así es, y luego uno acaba siendo el malo del cuento. Es impresionante esto, ¿no?
5: Es correcto.
1: Yo momento, gracias, ciudadano, voy a pedir a Morocco que pase con el resultado del jurado. Ay, Morocco.
2: Qué bien huele.
3: Espero que sea indemnizatorio.
1: Cuando Morocco se pone el café, parece que está desnudo porque es prieto.
3: Ya lo reviento el cierre.
1: No te agaches, Morocco. Ya tengo en este momento el resultado del jurado. Lo que vamos a hacer en este momento es... ¿Sí? ¿Sí? Vamos a implementar una orden.
3: Una indemnización, su señoría.
1: Una indemnización de lo que usted ha gastado en cenas y en todo lo que ha gastado para que se le regrese ese dinero porque no ha obtenido un resultado.
3: Por favor.
1: Y a usted se le van a dar 7 nalgadas por menso y estar gastando algo en algo que obviamente, pues...
5: No iba a progresar.
1: No hay. O sea, póngase la pila. Joven caballero ciudadano, puede ir con la justicia en las manos porque este es un
0: caso cerrado.
1: Adelante, vaya, por favor, vamos a una canción. Esto es Ética 4 de los 40. Hoy, miércolesillo
2: 27. Sí,
1: 27, acá en vivo, ¿no es cierto?
3: La radio de la indemnización.
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0: Y ya estamos de vuelta aquí en el Tlacuache de los 40. Oiga, nada más, oiga. Ay, papá. Uf, hasta se me antojó un cubón. Porque está aquí Zahid Norzagaray, como no, mi Zahid. Que nos viene presentando ahora el nuevo sencillo, Rico o Muerto.
1: Así es, hermano, estamos estrenando canción. La compuse junto a mi amigo Eddie. Es un temita que pues ya tenía ratito que lo quería sacar, entonces ya está fuera ahí para que lo escuche toda la gente. Estamos a la orden, para el desorden.
0: Güey, qué chido. Oye, también has tenido colaboraciones y también composiciones tuyas que han cantado y que les ha ido muy bien.
1: Sí.
0: Trabajaste con Luis R. Conríquez.
2: Estas gorras numeradas
0: es buenísima. Sí. Ahora mi hijo, por ejemplo, tiene 12 años y ya se anda a comprar sus gorras bien pinches beliconas. Y yo, ¿en serio? ¿Neto, güey? ¿Voy a gastar en esto? Y ya, pues ahí me tienen. Pero ahí está esta onda ya de los regionales que está pegando por todos lados.
1: Ahorita está durísimo el movimiento regional, la verdad. ¿Qué es lo que pues le digo? Que está chilo, pues, que el regional esté abriendo ahorita muchas puertas ya del género. Ya no más es en México, pues ya se está abriendo las puertas, pues, en todo el mundo.
0: Así es.
1: Entonces, pues bueno, en lo personal, yo digo que bueno por los mexicanos, que la cultura mexicana, igual también de parte del cine y de todo lo que es arte mexicano, que lo esté viendo la gente de fuera, no nomás
0: depende,
1: la gente de aquí.
0: ¿No? Luego en cine he hecho yo cada cosa.
2: Pero no. No, qué chido, mi querido
0: Zahid Norzagaray. Fíjate qué fiel eres a tu apellido, porque yo le había puesto Zahid Norza o Zahid Garay, ¿no? O sea, pero bueno, que es vasco, ¿no?
1: No, creo que es de Noruega.
0: Anda, de pinche noruego. Chisai noruego.
1: No, noruego, pero nomás el apellido.
0: Oye, bueno, has trabajado, o sea, con Luis R. Conríquez, Gavito Ballesteros, Adriel Favela, Oscar Ortiz, o sea.
1: Sí.
0: Chisai, cabrón.
1: Sí, nos ha tocado, gracias a Dios, trabajar con artistas grandes, en colaboración y también, pues, sumando su proyecto, ya sea en producción, composición. Me ha tocado estar detrás
0: de... ¿Qué es lo que más te gusta? Obviamente sé que tu proyecto y tu cantar, tus rolas y eso. Pero, ¿te pasa cuando compones algo y te lo piden? ¿O lo haces así, la vendes y luego es de ching, porque no me la quedé?
1: Sí me ha pasado. Realmente disfruto más la... A mí no me gusta como tanto el ojo público. Disfruto más
0: la composición,
1: la producción, estar detrás de todo eso. Me gusta más. Pero obviamente sí me ha pasado que a veces hay canciones que me ha tocado hacer y que ya cuando salen y veo que son un boom, digo, me hubiera gustado. ¿Qué hubiera pasado si lo hubiera sacado yo? ¿Me entiendes?
0: Wow.
1: Me ha pasado. Pero pues por algo pasan las cosas y gracias a Dios al final de cuentas todo me suma y más que nada suma la cartera, pues.
0: Así es, como debe de ser.
1: Es importante.
0: ¿No? De toda esta banda ahorita que está, ¿con quién no has colaborado y te encantaría hacerlo?
1: No he trabajado de manera directa, yo creo que con Peso, a lo mejor.
2: Peso, con el Peso Pluma,
1: Peso,
2: ¿no?
1: Me gusta Peso Junior.
0: Ya, y el Teta WP, como siempre está enojado, ¿no?
2: No. Ay, es que te amo.
1: Fíjate que...
2: ¿Te quiero dar un beso?
0: Ay, háblale bien.
1: Parece que anda malilla, ¿no?
0: Sí, anda malilla todo el tiempo.
1: Me ha tocado, fíjate, que también trabajar con Tito, entonces...
0: Ah, con Tito WP.
1: Sí, ya me ha tocado...
2: ¿Con qué rola?
1: No, pues yo le ayudé a unas producciones ahí del disco que sacó con...
0: Qué chido.
1: Un disco que sacó con Peso.
0: Ah, el nuevo,
1: aparte,
0: ¿no?
1: También un ratito en el que se juntaba mucho con Luis R.
0: Ah.
1: Pues estábamos en la misma bolita y cotorreamos mucho. Me invitaba a sus conciertos y me invitaba a cantar junto con él.
0: Ah,
1: y también en el cotorreo, pues también no está de más el cotorreo con él. Pues agarré la fiesta, pues con él me tocó varias veces. Entonces, pues también ahí me tocó colaborar en la fiesta, pues.
0: ¿Con él me haces las fiestecitas? Ah, ya, como yo a los 28, güey.
1: No, esas fiestas, la neta, no, tan demoníacas.
0: Mira, Oliver, estoy hablando acá con Zahid, que también es amigo del WP, del Peso Pluma, de Luis Conríquez. Mira, ven, Oli. Y bueno, pues ahora vienes presentándonos tu sencillo Rico o Muerto.
1: Sí es.
0: Cuéntanos un poquito del sencillo.
1: Pues prácticamente es una canción que compuse con un amigo, que más que nada significa, o sea... No es tanto el hecho de la canción, sino que ahorita lo que estoy haciendo yo, pues, como artista, estoy empezando a apoyar a otros talentos. Entonces, Eddie es uno de esos Ese es un muchacho que compone y me está ayudando a componer. Incluso lo que estoy haciendo es intentar ayudarlo también a que componga conmigo, y esas composiciones hacérselas con otro artista, ofrecérselas a otro artista.
0: Es muy chido todo esto, ¿no? O sea, en el regional mexicano se da muchísimo la colaboración. Eso me encanta. O sea, lo que hicieron Peso y Tito WP. Hacer un disco juntos y tal, porque desde antes ya tenían ya Peso Pluma ya cargaba con muchas rolas de sí, Tito, sí, ¿no? Sí. Son primos ellos, ¿no?
1: Son primos.
0: Beso Liz y son primos. Y entonces, es mucha la colaboración, y creo que es como un movimiento que se apoya mucho entre ustedes.
1: Yo siento que sí,
0: pasa en otros, o sea, en otros géneros no pasa tanto. O sea, yo me acuerdo en géneros de rock, era como Caifanes contra tal, o sea, como que era quien a ver quién le daba más. Pero en este género creo que la colaboración se da mucho, y aparte es generoso para ustedes hacerlo. Es una buena estrategia, pues.
1: Sí, pues yo siento que es que la verdad, bueno, por lo menos en mi pensamiento, yo siento que nunca sabes a lo mejor cuándo vas a necesitar de alguien. Capaz ahorita le extienden la mano a alguien y esa persona al rato puede estar más arriba que tú y acordarse y decir, ¿sabes qué? Él me tendió la mano, entonces...
0: Está haciendo la jetilla, ¿no? Sí. Y luego ya te hace jetilla a ti y dices, ah, no, pues sí, güey. Sí me lo merezco, güey. Pero no, sí, pues porque sí. Al final es un círculo cerrado, ¿no? O sea, no es como que... O sea, los que están en el género como tú, como que ya trabajas y colaboras con ellos directamente y eso, pues sí es un círculo pequeño. O sea, todos se conocen, todos se saben, claro, todos,
1: sí,
0: ¿no?
1: Sí, realmente sí toca. O sea, aunque parece que es, como dices, a lo mejor parece que es mucho rollo, pero no, es un círculo que ya nos conocemos, pues incluso los que están a veces detrás, ya, por ejemplo, a lo mejor yo no me comparo con un Nata o con un Peso, pero me conocen, ¿me entiendes? Ya me conocen el Tito, Nata, Gabito, Oscar, porque he trabajado con ellos o saben que trabajo con otros artistas grandes, entonces ya nos ubican, pues entonces, pues sí, prácticamente la neta sí me ha tocado que sean, por lo menos conmigo, así como ustedes dicen, muy generosos.
0: Ahora,
1: es muy buena onda, pues.
0: Mi querido Said, también tú has hablado de llevar este género y llevar tu música y tus composiciones al anglosajón, o sea, en inglés.
1: Sí, sí, sí.
0: ¿Ya tienes este material? O sea, ¿has compuesto ya en inglés? ¿Lo tienes o lo visualizas?
1: No, más que nada lo visualizo. Como, pues, prácticamente me crié...
0: ¿Nadie lo ha hecho?
1: No, me crié en la frontera. Entonces yo me crié escuchando música en inglés. Música en inglés. De hecho, también me tocaba verlo en Telehit. Escuchaba mucho Telehit. Me tocaba verlo, entonces...
0: Puedes hablar de tú, la verdad, no me hagas sentir Chabelo, por favor.
1: No, pues me escuché mucha música en inglés. Entonces, pues, lo que... La neta, ahorita en el género regional, la neta, todos están experimentando demasiado.
0: Pero nadie ha hecho en inglés, güey.
1: No, lo que digo, nadie ha hecho en inglés. Y toda la gente está experimentando demasiado ahorita. Ya todos están metiendo que orquestas y que tal instrumento y que tal efecto y que
0: entonces también Rosalías todo,
1: sí, ¿no? Entonces hay que buscar
0: ópera y violines, ya por Dios.
1: No, realmente, pues prácticamente ahorita siento que quiera, es una rama del regional, pero pues no suena igual al regional de hace 20 años, 10 años.
0: No, y creo que también, o sea, siempre la música regional en México ha sido exitosa, pero todo este movimiento creo que ya lo ha llevado a un nivel global. Y eso está chingoncísimo, mi querido Said. Pues ya nos vamos, pero antes quiero que presentes, para que todo México escuche, tu nuevo sencillo, Rico o Muerto. Es todo tuyo este espacio de Tlacuache. Por favor, Said Nor Sagaray.
1: No, pues muchas gracias por el espacio. Aquí su compa Sino Sagaray, para que vayan a echarle un vistazo ahí al tema, para que lo apoyen con un like, con una reproducción, lo que sea es bueno. Aquí, como le digo, con que se infle la cartera un poco más, no me resta.
0: Así es, como debe de ser, ¿no? Mejor facturando
1: que llorar.
0: ¿Qué es eso? Por favor, ya lo saben, Rico o Muerto. Me suena un poco antes muerta que sencilla. Oye, bueno, mi querido Said,
2: supongo que estás en gira,
0: tienes tus presentaciones ahorita o...
1: Estamos trabajando también en un disco, justamente lo que me mencionaba de Estoy ahorita, como llevo 5 años haciendo corridos y trabajando en corridos con otros artistas, ahorita ya empecé a trabajar con otros artistas, pero en urbano. Ya estamos haciendo más como reggaetón, rap, trap, ese tipo de cosas en mi proyecto y también justo con otros artistas más. A lo mejor, ahorita a lo mejor, pues yo no quiero hablar de lo que ellos van a sacar, pero a lo mejor ya más adelante, ya después yo puedo decir qué van a sacar.
0: Qué chingón, mi querido Said. Oye, pues ahí está Rico Muerto. Ya ves, estamos viendo tus redes. Es Said Norzagaray.
1: Así es, hermano.
0: En todas. No creo que haya otro.
1: No, no hay
0: el
1: otro.
0: De la Palomita Azul, obviamente. Y bueno, carnal, pues aquí estamos. Ahí pueden ver ahí todo, ¿no? Tus giras y todos los proyectos.
1: Sí, hay que cualquier cosa que gusten checar. Ahí pueden checar mi música en YouTube, en las redes.
0: Dirección, tu teléfono.
1: Ah. Les paso el WhatsApp para que para las muchachas.
0: Mi querido Said, muchas gracias por estar con nosotros. No se muevan, esto es el Tlacuache de los 40. Vamos a una rolita y regresamos allá, por Dios.

0: Escuchas El Tlacuache de los 40 con el Diablito. Hacemos una pausa.
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1: Yo sé que tú quieres, Chabela.
0: Después de esta rola, llegan el Padre Mauricio y el Papa Inocencio Quinto Medallas.
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2: Aleluya. Aleluya. Aleluya.
3: Y con vibrato. 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Aleluya.
1: Dios mío, papá, qué voz, como los niños de Viena.
3: Qué voz, como los niños.
1: Qué bueno tenerlo aquí con su portafolio y su instrumentación para poder, ahora sí, lograr que esta gente ya no caiga en el pecado, esta inconsciencia que hay ahora con la juventud y de todas las edades, papá.
3: Y sobre todo saber perdonar.
1: Así es.
3: Y sobre todo poder poner
1: el castigo.
3: Justicia divina.
1: Justicia divina, justicia el castigo. Divina. Ya tenemos a un feligreso, una feligresa. Bueno.
4: Hola.
1: Hola, hija, ¿cómo te llamas?
4: Hola, me llamo Sofi.
1: Sofi, ¿de dónde nos llamas,
3: Santa Sofi? Santa Sofía.
4: De Ciudad de México.
1: De
2: los cuarentos, Ciudad de México.
3: México.
1: Así es, bueno, como sabes, Sofía, hay un protocolo. Te voy a pedir que te hinques y le beses el anillo al Papa Inocencio.
4: Ok.
1: ¿Ya?
3: ¿Ya?
4: Listo, ya.
3: Caray. No sentí nada.
1: Nada.
2: Fue demasiado kit.
3: No, nada. A ver, otra vez, hija, no siento nada. Mi anillo tiene un precio.
4: Ok. Conste, ahí va.
1: Hasta
2: entre tus labios está mi anillo, señor.
1: Ahora sí, mi querida hija Sofía, contadnos tus pecados.
4: Bueno, contexto rápido. Yo trabajo en un restaurante. Soy mesera.
1: Sí.
4: Y en ese restaurante vendemos hamburguesas, solo vendemos hamburguesas. Y siempre que me piden una hamburguesa, yo me robo las papas de la orden. Solo me robo tres, pero es que me gustan mucho.
1: Hija, no puede ser, no puedes estar robando.
3: O sea, hurto. Hurto. No robarás ni a la mujer de tu prójimo.
1: No robarás. Hay uno que es nada más
3: no robarás. Y otro que no robarás ni a la mujer de tu
1: prójimo. Ahora. No desearás, es eso.
3: Ay, papa, no de, ay, papa, perdón,
1: es
3: Dios
1: que ya
3: mío.
1: Está muy grande. 102 años del Papa, pues
3: ya estoy en el Alzheimer.
1: Oye, hijo, hija, pues, pero no es ese lugar de pecado donde las visten con unos shorts naranjas, ¿verdad? Y las ponen provocativas para así crear lujuria. Este lugar llamado Otters. No, ¿verdad?
4: No, para nada es ese lugar. No, obvio no.
3: Restaurante del pecado.
1: ¿Cada cuánto robas, hija?
4: Debo confesar que por lo menos 3 órdenes al día sí me ando robando de papas.
1: Ok, hija.
3: Ay, qué rico.
1: Qué rico.
2: ¿Solamente has robado papas? ¿O también hay que media hamburguesa quedó? Y
1: de una vez...
4: Bueno, también si dejan por ahí una hamburguesa ya mordida, pues a veces uno tiene mucha hambre ya en el turno.
3: Mordida.
1: Dios mío,
2: ya mordida. Que unos nuggets también te los empacas. ¿Qué tanto te empacas al día?
4: No, solo, o sea, si hay una hamburguesa y sí me gusta, porque si es de las que piden, no sé, la vegetariana, no, esa sí no. Esa normalmente no.
3: Oye, hija,
2: es así, no, porque no tiene pan, no puede ser.
3: Oye,
2: de
3: hija,
2: verdad.
3: Y decidme algo. Si hay algún comensal o algún cliente que te trate mal o trate mal a alguno de tus compañeros, ¿llegan a hacer algún pecado ahí de escupirle a la hamburguesa o algo así? ¿O eso es un mito urbano de restaurante?
4: Yo no lo hago. pero he sabido que hay compañeros que sí, de repente sí se desquitan ahí con la gente, pero yo no lo hago.
5: ¿Qué le dan una lamida, una lamida a la hamburguesa?
3: ¿Qué hace? Porque tú lo hiciste.
5: Yo lo hice cuando
3: Mauricio, antes de ser de ordenar.
5: Sí, claro que sí.
3: ¿Qué hacen? ¿Qué hacen?
4: Pues mira, no sé, de repente hay gente que como dicen, yo no les puedo asegurar, ¿verdad? Que sí les llegan por ahí a echarle de su saliva a las hamburguesas. Pero pues es cuando el cliente ya de plano se portó muy mal.
5: Es cuando el cliente se
4: porta. Así que no sean malos clientes cuando vayan a restaurantes, ¿eh?
5: Yo jamás soy mal.
4: Aguas.
3: Somos todo, la humanidad es pecadora.
5: Así es. ¿Qué castigo va a tener Sofía Papa por el hurto que está cometiendo como 3 o 4
4: padre,
5: veces al día? Yo quiero saber una cosa. Quiero saber una cosa. ¿Qué es lo más, tu hurto más fuerte que has tenido en un día? Que hayas dicho, no, ya hasta me llené, ya no quiero seguir robando.
4: No, pues creo que la vez que más... Ay, es que no, sí me da pena.
5: Ay,
4: sí,
5: por
4: me da
5: favor, pena. Hija, esto es
3: confesión. Tú dime.
5: Todo se queda aquí.
3: Fíjate que estoy pensando en algo que nunca ha sucedido.
2: Todavía se queda aquí.
3: Sí, todavía mi portafolio está pensándolo. Porque voy a pensarlo, porque me estás cayendo muy bien. Va a depender de una pregunta que te haga, pero... Sí, dime si esta falta, esto que te da pena, es muy grave, para entonces resarcirme.
4: Pues es que sí me da vergüenza, la verdad, padre.
5: Ya dígalo, hija, esto se queda aquí entre nosotros.
4: Es mi lugar seguro, la verdad es que el tlacuache es mi lugar seguro, así que solo por eso se los voy a confesar.
5: Gracias, hija, adelante.
4: Pues me he comido por lo menos unas 4 órdenes de papas y una hamburguesa, y con una mordidita que una vez dejó una familia. Eso es lo que más he comido.
5: Bueno, a ver, yo
3: le voy a decir algo, padre.
2: ¿Qué le vamos a hacer por el robo?
3: Yo creo que, a ver, nada más, estoy a punto de hacer algo que no ha sucedido nunca en un programa de esos. Pero va a depender de una pregunta. ¿Este lugar donde tú trabajas es una empresa transnacional del tío Sam o es mexicana?
4: No, es mexicana.
3: Ah, entonces sí, castigo. Entonces
5: ahora,
3: ya castigo.
5: Pero espera.
2: Espere, papa. En realidad esto es hurto, porque esa comida se tiraría a la basura.
3: Pero si hubiera sido algo,
4: exacto,
3: así como de que tendría que ver con los aranceles y estas cosas, yo la perdí. La iba a absolver, Pero bueno. Como si es un restaurante mexicano y afecta...
5: ¿Pero en qué va a afectar, papa? Porque esa comida se tira a la basura.
3: No importa,
4: sí,
3: pero se la roba.
4: Sí, terminaría en la basura.
3: Bueno,
5: pues, ¿qué le damos?
3: Unas cachetaditas.
5: Tres. Adelante, papa.
3: ¡Ay!
5: ¡Ay, Dios mío!
3: ¿No te dolieron?
5: ¡Ay, Dios mío! No, porque no escucho, hombre. Ahí está, pues, ahí está...
2: Puedes ir en paz, hija. Has sido perdonada.
3: Has sido perdonada.
4: Gracias, padre.
5: Puedes seguir
4: deglutiendo
5: comida ajena, hija. Adelante.
3: Adiós.
5: Vamos a una hermosa melodía. Y esto es el Tlacuache de los 40.

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3: El secretario de Seguridad y Protección Ciudadana, Omar García Harfuch, informó que el gobernador con licencia de Sinaloa, Rubén Rocha Moya, no cuenta con ficha roja de Interpol que ordenaría su captura en 165 países. Destacó que tras realizar las consultas correspondientes con las instancias nacionales competentes, se confirmó que no existe ninguna notificación en su contra.
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3: El trabajo honesto, profesional y permanente que en año y medio ha hecho el Gabinete de Seguridad está dando resultados, aseguró la presidenta Claudia Sheinbaum. Destacó que de septiembre de 2024 a la fecha, los homicidios dolosos han bajado 49% a escala nacional. Además, las fuerzas federales han asegurado más de 400 toneladas de droga y han desmantelado más de 2.300 laboratorios clandestinos.
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3: Toluca y Tigres disputarán la final de la Liga de Campeones de la CONCACAF este sábado en el Estadio Nemesio 10 en punto de las 6 de la tarde. El vencedor, además de llevarse el trofeo de la CONCA Champions, también asegura un boleto para ir al Mundial de Clubes en 2029.
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2: Aleluya.
1: Qué hermosa voz, Papa.
2: Aleluya. Oh.
1: Como los niños de Viena, como si un ángel bajara a cantarnos.
2: Igual.
1: Bueno, seguimos aquí en las confesiones con el Papa Inocencio V Medallas y el Padre Mauricio. Y ya tenemos a otra u otro pecador aquí. Bueno, hola, hola, bueno.
3: Sí, bueno, hola.
1: Hola, hija, ¿cómo te llamas?
3: Ay, me llamo Anaí, padre.
1: Anaí, Anaí, nombre de pecadora.
2: Anaí.
1: Anaí.
2: Anaí, te voy a decir algo. Para poder empezar esta confesión, es importante que te hinques y beses el anillo del Padre Mauricio.
1: Así es.
2: ¿Lista?
3: Lista, padre.
2: Muy bien.
1: Adelante, hija.
2: Entre tus labios está mi anillo, Señor.
1: Gracias, hija. Fue un momento muy, muy bonito. Ahora sí, hija. Ahora sí. Decidnos tus pecados.
3: Padre, la verdad es que yo soy maestra y hay veces que, pues, me ha llamado la atención un alumno, padre.
4: ¡No! ¡No! ¡No, no! Esto está fuerte, padre. ¡No! ¡Cierre la iglesia! Hija, hija.
2: Ni el padre Maciel.
1: Le voy a preguntar una cosa.
3: Ah, bueno, no, pero el padre Maciel procedía, yo no. Yo solamente me he quedado en...
1: el deseo.
3: Ojo y vista.
1: Disculpe,
3: por ahora.
1: Disculpe, Miss. Perdón. Anaí, hija. ¿Qué grado usted está? Como docente, ¿en qué grado está usted?
3: Licenciatura, maestría y doctorado de
1: habilitación. Ya son alumnos mayores de edad.
2: Me imaginaron unos críos.
4: Y esto parece chiste
3: todavía,
4: de Wendy.
3: Todavía no estoy en riesgo de vender cigarritos en el penal.
1: Unos críos
2: yo.
1: Pero bueno, aún así, cuando uno practica la docencia, no está bien deseando a los alumnos.
2: Porque, a ver, dime, hija, ¿estás casada?
3: No, cero.
1: Ah, okay. Bueno. ¿Tienes alguna pareja, algún novio?
3: Pues no, porque no se ha dado justamente, diablito.
1: Ah, ok. Yo no sé quién sea el diablito, yo soy el padre Mauricio.
3: O sea, diablito le digo a Satanás porque a veces siento que me habla. A veces tengo el angelito de un lado chiquito y el diablito del otro lado y me habla.
1: ¿Qué
3: y me
1: dice, hija? Perdón, es que dijo lo del angelito en el chiquito. ¡Qué chico!
3: Sí, el angelito está chiquito.
1: Sí. Y el diablo grandote. ¡Qué chico! Perdón,
2: padre,
1: perdón,
2: tío, papa. Le voy a crucificar a usted.
1: Perdóneme, papá, a veces caigo en deseos bajos. ¿Alguna vez, hija, has caído o solamente se ha quedado en el deseo? Quiero que... Recuerda que te estás confesando y puedes... la verdad.
2: Es la verdad. Queremos la verdad y nada más que la verdad. Porque, ¿sabes qué? La verdad nos hará libres.
1: Así es.
3: Solamente me he quedado en pensamiento. Aún no he pasado a la obra o a la omisión, sacerdote.
1: Ok, muy bien. ¿Has tenido algo?
2: ¡Sacerdote! Oye, estás con un ministro y con un papa. ¿Cómo así que sacerdote?
1: Es. Así es.
3: Perdón, eso ya... con la bula papal,
2: no, no, no, no, no. Calma, ya mi portafolio se está abriendo ya.
1: Ya. Oye, hija, bueno, ¿has tenido alguna especie de tocamiento pensando en tus alumnos?
3: No, en uno nada más.
1: ¡Qué chico!
2: Padre Mauricio.
1: Perdón, perdóneme, una disculpa. Bueno, pues entonces procedamos porque... pues ha habido hasta tocamiento.
2: Creo,
3: ¿cuál será mi penitencia?
2: Creo que te vamos a crucificar. No solo por el
3: pues
2: tocamiento.
3: Pues eso quiero, justo.
1: ¡Ay, esta es sádica! ¡Sádica!
2: quiere que la crucifique.
1: Pues que sea crucifixión.
2: No, esta no entiende de dolor, eres masoquista.
1: ¿Sabes qué, hija? Ahorita te voy a clavar.
3: No, no, no. Sí. ¿Usted tiene voto de castidad, señor papá?
1: No, no, pero a la cruz. Adelante.
2: Adelante. Ponga la mano.
1: ¡Ay, Dios mío!
3: Ponga la mano.
1: ¡Ay, Dios!
2: ¡Ay! Ay. Va el siguiente martillazo. Ahí, ahí, ahí, ahí.
1: Ahí está.
2: A ver, la siguiente mano, por favor. Estírala. Estírala porque estamos aquí con el madero. Ok, aquí va,
3: no,
2: aquí
3: no,
2: va.
3: No, no, no,
2: aquí
3: tampoco,
2: va, aquí va, aquí va. Aquí va.
4: Dios. Papa, por favor. Dios mío.
2: No, no, no. Ahora va con los pies.
1: Lo es lo más doloroso.
2: Y ahora sí ya no se podrá tocar.
3: No, bueno, está bien, ayúdenme a aliviar este dolor.
2: Muy bien. Bueno, hija, te vamos a poner una corona de espinas.
1: No.
2: Nada okay. más. Para que tú ya quedes absuelta.
1: Lo que sí, Anaí, te voy a pedir, hija, que la corona de espinas la regreses mañana en punto de las 12, porque es la única que tenemos.
2: Exacto.
3: Ok, es préstamo, es fiado.
1: Sí.
2: Y es de,
1: ahora sí, ahí va.
2: Y es de alambre.
1: Ay, Dios. No, papá.
3: Yo la retorno.
1: Ay.
3: Yo la retorno desinfectada.
1: Ay, Dios mío, le estás dando hasta vueltas, padre. No puede ser. Ahí está. Bueno, hija, has sido salvada. Puedes ir en paz.
3: Gracias. Regreso del Vaticano con mi ama sana.
1: Así es. Completamente blanca, pura. Vamos a una hermosa melodía. Esto es el tacuache de los 40. ¿Tú?

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7: Ya estamos aquí de vuelta en el Tlacuache de los 40. Sí, señores. Ya huele a gaznate. Huele a gaznate y palomitas. Porque aquí está nada más y nada menos que nuestro querido Armando Reina.
8: Hola, ¿cómo están?
7: Con De Estreno, De Spoiler.
8: De Estreno, De Estreno, De Estreno. Oigan, les quiero platicar hoy, bueno, esta semana se estrena una película de... Pues yo creo que es uno de los directores de culto, y yo voy a decir, sí me atrevería a decir, de unos de mis directores favoritos, de los cuales fíjense que me hizo de alguna manera no dedicarme a esto, pero sí a meterme mucho a investigar más de cine, y me refiero a Pedro Almodóvar. Se estrena su película Amarga Navidad, y fíjense que quedé atento. Yo creo que yo me voy a morir con la historia de no haber podido entrevistar a Pedro Almodóvar. Ya lo teníamos en entrevista y nos canceló porque se fue a Cannes. Y es uno de los grandes pendientes y de las asignaturas pendientes que tengo yo como periodista en esto.
7: Eres muy fan de Almodóvar.
8: No, no es que sea fan. Fíjate que no es que sea fan.
7: Pero sí es un director. ¿Qué?
8: Pero yo lo hemos estudiado y fue incluso parte de mi tesis universitaria. Entonces, pero no solamente de Pedro Almodóvar, sino de
7: cuando empezaron
8: del,
7: las tesis.
8: Del cine español. Cuando había tesis y había carreras serias en este país.
7: Sí, ya no.
8: Pero bueno,
9: pionero en las tesis.
8: Quiero decir cuando se inventó la imprenta, ¿no? Bueno, ya más o menos. Pero bueno, les quiero decir que esta película es una película muy íntima de Pedro que aborda la crisis del artista. Yo creo que Pedro Almodóvar, si ustedes siguen su trayectoria y sus películas, pues fue un director que empezó siendo un director contestatario. Le decían en España de estos cutres, ¿no? Un poco vulgar incluso, porque iba en contra del sistema.
7: Claro.
8: Con Pepe y Lucy Boom y las chicas del montón, o con la
7: jamón
8: y jamón es de él. Claro que no es.
7: Mira, fíjate.
8: El caso es que con esta película, si ustedes ven,
7: Átame,
8: pero él va evolucionando.
7: Sí.
8: Es un, si ustedes ven sus obras de muy al principio de su carrera, van a ver escenas que verdaderamente son hasta choqueantes para el público. ¿Y a qué me refiero choqueantes? Que vemos en una de estas historias, por ejemplo, en Pepe, Lucy Boom y las chicas del montón, vemos en una escena, por ejemplo, Alaska, la cantante de la
7: así
8: cantante.
7: Es. Fangoria
8: que,
7: ahora.
8: Que es Fangoria, haciéndose pipí. De repente en una escena así se baja los calzones y hace, o sea, tenía como estas historias que podían a ti como espectador choquearte, ¿no? ¿Por qué? Porque era un cine que estaba en contra de un momento muy, muy peculiar en España, que era la dictadura franquista. Y cuando se destapa la dictadura franquista y se vuelve un país democrático, que es cuando surge Almodóvar en esta parte del destape y de la movida madrileña que le llaman, viene toda esta historia de hacer un cine diferente y de abrirse, como que de repente les dijeron, somos libres y vamos a divertirnos y a tomar y a todo lo que no hicimos, toda esa represión y toda esa contención que hubo durante muchos años en el franquismo, la sacan, y uno de estos grandes ejemplos es Pedro Almodóvar. Y Pedro Almodóvar de ser este cineasta que, y entonces vuelve un cineasta de culto por estas historias locas y estas escenas disruptivas, y luego hace pues grandes éxitos. Luego hizo una película que a mí me encanta mucho de su inicio, que se llama Yo qué he hecho para merecer esto, con Carmen Maura, que me encanta esa película. Y luego hace su gran éxito realmente es Mujeres al borde de un ataque de nervios, y de ahí Laberinto de pasiones, y empieza.
7: Y ahora, pero también era muy dado, ¿no? De repente Victoria Abril, ¿no? Tiene a sus divas, ¿no?
8: Y te empieza a tener a sus, y se vuelve un director.
7: Y veías de repente a Victoria Abril en una escena, está platicando, se mete al baño, mea.
8: Y sí, y hace, y era, y, pero sigue conservando estas historias, pero va evolucionando. Hasta ver yo sus últimas... No todas sus películas me gustan, y eso lo he de decir. Hay películas que no me encantan. Pero yo he de decir que lo que sí me gusta de Pedro Almodóvar es que vemos una evolución de un artista. Y es decir, no es lo mismo... Yo creo que él se ha preocupado mucho por no repetirse, aunque pareciera que sí ha tenido etapas. Y lo podemos... Yo creo que su filmografía... la podemos dividir en varias etapas. Y ahorita está en una etapa ya de madurez, de autocrítica, de, y es lo que trata a esta película de Amarga Navidad, que ya es ese miedo a repetirse, esta crisis del creador, esta crisis del director de cine, que ya es consagrado, porque antes era, quería ser reconocido, ¿no? En esta época de sus inicios, de los 80s, él quería ser reconocido. Ahora... Ya es un consagrado, ya es una de las grandes estrellas, que hace poco estuvo en el Festival de Cannes, y ya se atreve a hacer declaraciones contra las guerras y contra Trump y con lo que pasa en el mundo, y es una voz escuchada, y es un tipo que el mundo lo mira. Y entonces en ese mood hace esta película, donde es la historia es de un director de cine que está escribiendo una película y que tiene a su representante, ¿no? Ahí que le lleva, y que se inspira en su representante, y que es esta parte de dónde se inspiran a veces.
7: En el Mondra, hay que hacer una
8: película. De dónde se inspiran a veces estos directores y estas historias para hacer estas películas. Y de repente, pues no, tú te acabas enterando en esta película que se inspiran en la gente que está a su alrededor, claro. En la representante, en la amiga, en la no sé qué. Entonces le empiezan a reclamar. Y porque dicen, ¿por qué me estás exhibiendo? ¿O por qué estás contando algo de mi vida que no te pertenece, ¿no? Y él dice, pero no, pues solamente yo me estoy, no es igual, nada más me inspiré, ¿no? Pero además trata muchas cosas en estas películas muy de Almodóvar, pero lo esencial es esta crisis creativa que pueden tener los directores
7: y escritores,
8: que lo trata muy bien, pero además ese miedo de no repetirse, claro. Porque él se cuestiona. Y es un poco un autorretrato, un poco de...
7: Un poco lo que él está viviendo.
8: Lo que él está viviendo. Y eso es lo valioso de una película como Amarga Navidad, que yo creo que es cuando ya los directores se atreven a contar algo tan íntimo como esta parte que uno no se imagina que existe en el cine, ¿no?
7: Sí,
8: que no existe.
7: ¿Cómo se llama esta parte? O sea, cuando se te va la creatividad, sobre todo en los escritores, tiene de hecho un nombre, ¿eh?
8: Es un bloqueo creativo, un bloqueo mental, una sequía, ¿no? Creativa, le llaman, de muchas maneras le podemos llamar. Pero, y fíjate que sí, o sea, ¿cuántos directores?
7: Y más cuando eres, cuando de repente, como Almodóvar, que eres un director que escribes tus películas, las diriges, pero aparte, cada película pues es un éxito, y de repente pues ya hay un nivel que tienes que estar o alcanzando o superando mínimo. Ahí es cuando empieza también toda esta angustia.
8: Sí, porque ¿sabes qué pasa? Que uno como espectador es bien exigente. O sea, y los críticos son muy exigentes. ¿Por qué? Porque cuando ya llegas a un estándar, le exiges más. Y a lo mejor imagínate que ya llegó, y hay muchos directores que llegan a contar una gran película y ya no vuelven a repetir, porque hicieron esa gran película, y es muy difícil que repitan ese éxito y que repitan eso. O sea, a ver, no es fácil hacer una película, no es fácil escribir un libro, no es fácil escribir un guión, y que te salgan dos obras maestras en la vida, pues es como mucho pedir, ¿no? A veces. Entonces, a mí me parece que esta película trata eso. Y me parece una muy buena película. Digo, no todas las obras de Almodóvar me gustan, no todas las películas. Al final, yo creo que yo ya no sabía, de repente, justo me pasaba, que yo veía como que se estaba repitiendo ya, como que yo decía, ya qué flojera estar viendo. Pero esta película me gustó justo porque es íntima. Y las últimas películas de esta etapa ha querido contar algo muy personal.
7: Más personal.
8: ¿Sabes? Más personal. Y hoy justo trata esta crisis creativa y esta crisis de muchas cosas. Y hay muchas cosas muy características de Almodóvar que trata en esta película. Por ejemplo, siempre en todas sus películas retrataba a su mamá.
7: Ah,
8: ¿sí? Siempre estaba su mamá,
7: sí,
8: o salía.
7: Siempre, sí.
8: Incluso salía.
7: Salía.
8: Ya muerta, la mencionaba o veía cómo la... Pero siempre la mamá... Y entonces en esta película hay un diálogo que dice... Es que si me vas a decir si otra vez voy a poner a mi mamá... Algo así, ¿eh? Dice, pues sí, sí la voy a volver a poner. Entonces,
7: spoiler,
8: tiene estas
7: spoiler.
8: Historias, ¿no?
7: Te vamos a parar aquí.
8: ¿Ya que me vas a parar?
7: Esta huela spoiler.
8: Pero, ¿no? Pero vayan a ver Amarga Navidad.
7: Amarga
8: ya está en Cinemex.
7: Navidad ya está en Cinemex. Váyanla a ver. Pues siempre es... Siempre Almodóvar, pues sí. Hay que irlo a ver.
8: Hay que irlo a ver
7: en cine.
8: Y hay que verlo en cine.
7: Muchas gracias, mi querido Armando.
8: Nos escuchamos el viernes y sábado. No,
7: ¿sí?
8: Todos los días.
7: Todos los
8: a mí
7: días.
8: Se me olvida. Todos los días de estreno, al acabar la corneta de 3, a las 3 de la tarde de 3, a que acabe, porque es una reseña que vamos poniendo con Gaby Cam y Javier Ibarreche.
7: Ahí está, muchas gracias, mi Armando Reina. Vamos a una rola, regresamos. Este es el Tlacuache de los 40.

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0: Y nos vemos en el siguiente de estreno en Cinemex.
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0: Ya estamos de vuelta aquí en el Tlacuache de los 40. Y sí, más invitados a... Ya debemos de poner una alfombra roja, yo creo, Rulo, para tanto invitado y tan padre como Loreta, que está con nosotros acá. Loreta, ¿cómo estás?
1: Muy contenta de estar aquí. Primero, antes que todo, muchas gracias por esta gran invitación.
0: No, no, de nada, mi querida Loreta, ya sabes. Oye, ¿11 años tienes?
1: Sí, 11 añitos apenas tengo.
0: 11 añitos y ya estás en el reggaetoneo. Mírala, mírala, Loreta. Oye, ¿cuándo empezó tu carrera? ¿Hace cuántos años?
1: Tenía 8 añitos.
0: ¿Ocho añitos?
1: Momento. Sí.
0: O sea, ¿ya llevas 3 años ya dándole a esto del reggaetón?
1: Sí, dándole poco a poco.
0: Poco a poco. También estás en el CEA, estás en Televisa también.
1: Sí, estoy en el CEA, Televisa, y tengo mi canal de YouTube.
0: Tu YouTube y TikTok también, ¿no?
1: Sí, todas las redes sociales.
0: Oye, cuéntame, mi querida Loreta. ¿Vienes a presentarnos tu nuevo sencillo? Que sí. Es Diamond.
1: Diamond es una de mis canciones favoritas porque tiene muchos mensajes increíbles.
0: Ok, está inspirado un poquito todo esto. O sea, la imagen del proyecto, un poco con K-pop y toda esta onda, ¿no? ¡Ay! Espérenme. Ahí está. Sigamos con la entrevista, ¿eh? No pasa nada.
1: Sí, tipo K-pop.
0: Tipo K-pop y toda esta cosa. ¿Cómo te nació esta cosa de decir, a ver, mamá, quiero ser cantante, papá, mamá, qué onda?
1: Bueno, al principio yo conocí
0: quiero a cantar mis... reggaetón.
1: Bueno, yo al principio conocí a mis padrinos, Yola Aventuras, y de ahí ellos me impulsaron a abrir mi canal. Y yo quise sacar mi canción y dije, ¿por qué no sacar una canción? Y de ahí ya me surgió la idea de sacar canción y tener mi canal de YouTube.
0: Ah, mira. O sea, ya, tú ya empresaria y toda la cosa también.
1: Sí, yo ya sabía dónde me quería dirigir en ese momento.
0: Oye, ¿y tú escribes tu música o...?
1: La escribo...
0: O más bien, dices, se me antoja algo por acá y quiero hablar de esto y ahorita los chavitos estamos sintiendo, viviendo esto y me gustaría hablar de eso.
1: Ajá, tipo algo así... Como por ejemplo la de Diamond, que ahorita yo elegí un mensaje para los niños porque mi música es para empoderar a los niños de manera positiva.
0: Claro.
1: Y también la escribo con mis productores y con mi familia.
0: Con tu familia y con los productores.
1: Sí.
0: Oye, entonces acá está tu mamá, que aquí vela bien orgullosa, ¿verdad? La mamá ayer. Oye, pero pues está padre, porque al final es un proyecto que haces con tu familia.
1: Sí, está muy cool y no solo eso, también porque me gusta.
0: Claro, pues obvio. Creo que es bien importante también, y como mensaje igual a los niños. Digo, yo tengo un hijo de 12 años, imagínate. Pero también como el en tu caso, ¿no? Que eres una niña que pues traes muy claro lo que quieres ser. Ya desde los 8 años ya estás dándole y también es una... ventaja que tienes, ¿no? El hecho de saber a qué te quieres dedicar.
1: Sí, eso sí es una gran ventaja.
0: ¿Cómo conllevas pues digo, entre el CEA, el disco, el sencillo, la escuela?
1: Bueno, me paro a las 6 de la mañana. Hijo, para ir a la escuela.
0: Hijo, no puede ser. Y qué flojera, Loreta, no manches, espérame. Ay, a las 6 de la mañana.
1: Sí, me tengo que parar a las 6 de la mañana.
0: Muchas veces a esa hora voy llegando a mi casa, fíjate, porque tengo un turno de trabajo de noche. No, y entonces a las 6 de la mañana y te vas a tu escuela.
1: Sí, ya salgo a las 2:40 y de ahí ya me voy para el CEA.
0: Para el CEA.
1: Toda la semana voy al CEA y ya los sábados y los domingos pues aprovecho para grabar para mi canal de YouTube, que me pueden encontrar como C.Loreta con doble T con doble A. Y también aprovecho a veces para hacer canciones.
0: ¿A qué hora sales del CEA?
1: A las 8 de la noche.
0: No manches. ¿Ya qué hora haces la tarea, Loreta?
1: Ya pues en el camino o ya más o menos como a las 11 o 10.
0: Ah, neta, sí, traes marcha forzadona, ¿no? Pero al final es lo que te hace feliz, entonces supongo que estás contenta.
1: Sí, estoy muy contenta.
0: Ay, qué padre. Bueno, pues Diamond ya está, de hecho, desde el 15 de mayo, ya está en todas las plataformas, ¿no?
1: Sí, está en todas las plataformas.
0: ¿De qué habla Diamond?
1: Bueno, Diamond, esta canción yo la hice porque he visto que algunos niños no se animan a cumplir sus sueños y pues quiero empoderar a los niños, como te había dicho hace ratito, de manera positiva y que luchen por sus sueños. No solo eso, Esta canción, ¿sabes por qué se llama Diamond?
0: ¿Por qué?
1: Porque todos los niños brillamos como un diamante.
0: Ándale, diamante en bruto.
1: Sí.
0: Que hay que darles forma, ¿no? Para que logren sus... Ay, qué bonito. Yo también, qué bárbaro, qué mensaje estoy dando, es impresionante. Oye, ¿qué más viene entonces, Loreta? Ahorita estás con Diamond, ¿ya tienes presentaciones y todo?
1: Eso lo pueden ver en mis redes sociales, que también me pueden encontrar como soy.loreta con doble T y con doble A. Y ahí diré todos mis datos.
0: Eso, soy.loreta con doble T, doble A. Eso es en Instagram y en TikTok.
1: Sí, en todas.
0: Y en X.
1: Sí, también.
0: ¿Qué más? ¿Entiende? ¿Qué más?
1: En mi canal de YouTube.
0: Ah, tu canal de YouTube también.
1: Y en Spotify, los invito a escucharme en Spotify.
0: Así es. Loreta, qué gusto tenerte el día de hoy. Y qué gusto conocerte. Pues ya quiero ver, o sea, si ya llevas 3 años de carrera, a tus 11 años, quiero ver en unos 10 ya dónde vas a estar. A ver si nos pelas, ¿no? ¿Te acuerdas de tu tío el Diablito, no? Por favor.
1: Nunca se me va a olvidar.
0: Ándale. Bueno, muchas gracias, Loreta, por venir. Y ya vete a hacer la tarea, por el amor de Dios.
1: Muchas gracias por la invitación.
0: No, gracias a ti. Cuídate, mi querida Loreta. Vamos en este momento una rolita, no se muevan, seguimos en el Tlacuache de los 40.

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3: El gobierno federal ha sacado de situaciones de riesgo a más de 6,000 jóvenes y los ha regresado a la escuela como parte de la estrategia de atención a las causas de la violencia, así lo destacó la presidenta Claudia Sheinbaum. Señaló también que de septiembre de 2024 a la fecha, más de 28,000 armas de fuego han sido decomisadas y fueron detenidos más de 54,000 presuntos delincuentes, a lo que se suman acciones concentradas en 61 municipios prioritarios para mejorar la calidad de vida de la población.
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3: En temas de la Ciudad de México, la jefa de gobierno Clara Brugada presentó el nuevo modelo de seguridad para el centro histórico basado en un mando único policial. Habrá más de 680 agentes que portarán uniforme amarillos para ser fácilmente identificados. El objetivo es que tengan una respuesta rápida en un perímetro de 5 kilómetros cuadrados en zonas como el Zócalo, la Alameda Central, Garibaldi, Tepito y La Lagunilla, entre otras.
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3: El presidente de los Estados Unidos, Donald Trump, hará historia al ser el primer mandatario en asistir a la final de la NBA. Hasta ahora, el primer finalista son los Knicks de Nueva York, quienes esperan a quien resulte ganador entre Oklahoma City Thunder y los San Antonio Spurs.
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2: Bueno, ya mucho jajaja, mucho jijiji, glu glu glu. Ahora sí, ya somos ahorita enemigos, competencia. Tenemos el día de hoy la rolita tlacuachera de después de un día.
3: Rolita tlacuachera que pones después de un día largo.
2: Largo de chamba. ¿Qué dices?
4: Largo y difícil.
2: Largo y difícil. Largo y difícil. Así es. Así que, mi querido Moroco participa, Rulo Berea, mi Adri Leal y Armando Reina estamos participando. Échate las canciones, Moroquito.
5: Más sencillo que hacer la desayuno.
4: Oye, hasta estoy cantando, ¿eh? Para echarle
2: bien, con. Bien, Adri. Ahí está.
3: Es bueno tener un primer date.
2: Después de un día largo, ¿no?
3: Porque puedes tener un día largo de chamba, pero
2: es tu primer date.
4: Lo que se nos dio la gana. Señor, está. Tacuacheros.
3: Ahí está.
6: Sí, no, Adri, pero es que es depende cómo acabes el día, ¿no?
2: Es depende, es depende. Depende.
4: Oye, pero que hagas lo que se te da la gana.
6: Que hagas lo que te dé la gana de acuerdo a la energía
4: bien.
6: Que tengas.
4: Está sí, muy claro. Bien.
2: Ahí
4: yo
2: está.
4: Voto por esa canción.
2: Buenísima. Muy bien. Ahí está Adri Leal, primera cita, válido. Después
4: la primera
2: de un día
4: cita,
2: largo.
4: Karim León.
2: Claro, ahí está la que sigue, Moroco. Ay, Moroco, ya.
3: ¿Y esa por qué? Después de un largo día.
6: Billie Jean.
2: Ya nada más por la película, ¿ok?
6: ¿Qué?
3: Por querer ganar.
6: Porque quiere bailar.
7: Arriba, arriba, arriba.
2: Ah, es arriba, arriba. Muy bien. Va.
3: Billie Jean.
2: Moroco. Michael Jackson. La que sigue.

0: ¡Dame pista! Así
1: muy bien,
0: es.
1: Muy bien.
0: Sí, porque aunque tenga un día largo,
1: tú trabajo, la sigues.
0: Es más, salgo con más ganas.
1: Ok, muy bien.
0: Así bueno, es. Bueno. Ay, los tucanes del norte, me gusta vivir de noche.
2: De Tijuana,
0: perdón.
3: ¿Y tú? ¿Y tú, mi querido Rulo?
1: A ver, pues vamos a ver cuál es.
0: ¿Esta es de?
1: Ya.
0: Armando.
1: En algún lugar. No importa lo que hagas, déjate ir a algún lugar.
0: Me gusta esta también. Está en el playlist. Cha-cha-chan.
2: Bien, buena.
1: Buena, ¿eh?
0: Bien, me gusta esta también.
1: Duncan Du en algún lugar.
0: Buenísimo, Duncan Du, cómo no. Siguiente, la de Rulo, a ver. Sí. A ver, ¿qué? ¿Cómo?

0: ¿verdad? Que se apagó.
1: Alucinante.
2: Ahí está el reloj.
0: Está bueno. Amor.
3: La vida,
1: ahí están.
3: Claro que sí.
1: Bueno,
4: bueno. Buenas todas.
1: Sí, ¿quién habla?
5: ¿Qué pasó, mis tlacuaches? Habla el David.
1: Ah, de Chiapas, los cuartos chiapas, mi David, su regreso, ¿por cuál votas?
5: Yo me acuerdo que antes me decían bienvenido y ahora, ah, sí, ya, al infierno, vámonos.
1: Ah, es que ya también ve la hora, David. Pasando, perdón, y hace rato también hablaste cuando teníamos que ir a corte y estábamos hombre, invitados.
5: Me dejaron
1: ni
5: terminar.
1: No, espérame.
4: No, no,
5: David. Les mando un beso allá donde no les da el sol a cada uno de ustedes.
1: Claro que yes, mi querido David. ¿Por cuál votas?
5: Vámonos por la de...
1: Ay, Billie Jean.
3: Punto pues. Para amor.
1: Para eso tanto.
2: Moroco
1: no
2: con tu contoneo.
1: Sabía que con contoneo. Ya está bailando con contoneo.
4: No tenía la voz así, sino que hablaba así.
1: Sí, dicen que
4: como
1: sí.
4: Chabelo.
1: Sí, dicen
4: Chabelo.
1: Que hablaba.
4: Y que cuando se veía el personaje de Michael era así. Sí, pero dicen. Cuando decían, voy yo solo, chingón.
1: Dicen, ¿eh? Sí.
4: Sí, dicen que sí.
1: Bueno.
2: ¿Qué gana?
5: ¿Qué pasó, mis cuatlaches?
4: ¿Qué pasó?
3: ¿Cómo estás?
5: Bien, aquí, el Juanito de Catepec.
1: ¡Juanito de Catepec! ¡Ay, la grata las veces que has perdido! Nada, me pongo de buenas. Ahora sí, mi querido Juanito, ¿por cuál votas?
5: Ahí les encargo los tiempos. Yo quería participar por los boletos y nada.
1: No hubo nada esta vez. Nada. Ni siquiera lo dijimos, ¿no? No hubo boletos.
2: ¿Pero canción?
5: Pues vámonos con la del buen Moroco, Billie Jean.
1: ¡Ay, para eso!
4: Para la que menos posibilidades yo le veía.
3: Yo también.
1: La que menos, yo también.
3: Aprovecha la tendencia.
1: Ay, sí, claro, aprovecha. ¡Bueno! Ya, Moroco.
4: Ya, Moroco, por eso ganas.
6: A ver, esos mis tlacuaches.
1: ¿Quién habla?
6: Becho de Iztapalapa.
3: Ay, papá.
1: Los 40 Iztapalapa.
4: Oye, tienes que ponerle un poco de emoción a esto. No, espero, digo, no quiero ser tendencioso. Pero tienes que ponerle un poco de emoción, vota, porque pues no por Michael Jackson. Bueno.
1: ¿Por cuál votas?
6: Pues como dice, vamos a ponerle un poco de emoción. Vámonos con el gran silencio.
3: Ay, muchas gracias. Dejen hablar.
1: Dios mío, ya.
2: Mando negra, Rulo.
4: No, yo no. Meta la emoción, oiga. No, hay muy buenas rolas como para que nos quedemos en cero.
2: Karim León es la
1: onda. Los Tijuanas, los Tucanos de Tijuana, o sea.
4: Ducan, qué buena rola.
1: Bueno, ¿quién habla?
7: Bueno, de acá en Xochimilco.
1: Los 40 Xochimilco FM.
7: Jole, cuatro gargantas hirviendo de oblito y vámonos por Huele el Jeans.
1: No. No, pues. Pues, yo ya me retiro.
2: Ya,
1: soy
2: Dios,
1: el Diablito,
2: ya voy, ya no
1: reina, Adri Leal, Rulo, Berea y el Moroco con su canción, ¿a qué?
2: Con su contoneo.
1: Ay, se pone
3: su ronda.
1: Ay,
4: baile, señores, quédese con Billie Jean.
1: Ah, qué horror, ya me voy. Mañana nos vemos en punto de las 6. Esto fue el Tlacuache de los 40.
2: Vámonos, chiquis.
1: A donde sí nos quieran.

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14: Hola, hola, bienvenidos a un episodio más de Ya Oíste. Yo soy Génesis Aines Silva, su conductora el día de hoy. Y hoy vamos a hablar sobre un tema que poco se habla, pero que viven muchísimos hombres, que es la ginecomastia. Y para eso nos acompaña el día de hoy el doctor Manuel Alejandro Catalán Ruiz. Así que, doctor, pues le doy la bienvenida. Este es su espacio, con toda la confianza, para hablar sobre este tema tan, pues, poco común.
15: Muchas gracias, Génesis. Estoy muy contento y agradecido por la invitación. En efecto, es un tema bastante interesante, poco conocido, pero muy frecuente en los motivos de consulta en los niños adolescentes. Entonces, va a estar muy, muy, muy buena la plática y yo encantado de estar aquí contigo platicando.
14: Pues muchas gracias. Y sí, definitivamente creo que es una... Para empezar, la palabra, le decía, ¿cómo se pronuncia? ¿Ginecomastia? ¿Ginecomastia?
15: Sí, exacto. Ginecomastia.
14: Ginecomastia, ok.
15: Es un poquito complicado, pero vamos a empezar, ¿te parece?, por definir ginecomastia.
14: Me encantaría.
15: Mira, ginecomastia básicamente es el crecimiento de la glándula mamaria en los hombres, ¿sale? Es una proliferación de este tejido mamario y que básicamente puede ser uni o bilateral, ¿ok?
14: Ok.
15: ¿Por qué en los hombres? Porque pues, en las mujeres ya sabemos que es la glándula mamaria, básicamente el pecho, pero los hombres no debería de desarrollarse. Por eso claro, se denomina, o el término es ginecomastia en los hombres. Es un motivo frecuente de consulta en los adolescentes y esto tiene que ver por la fisiología. Hay diferentes tipos de ginecomastia. Hay una ginecomastia fisiológica y una ginecomastia, pues, patológica, que no debería de ocurrir.
14: Okay.
15: Entonces, existen tres picos donde se puede presentar esto. Hay una ginecomastia neonatal, es decir, ocurre en los bebitos. Y esto, wow, es estimulado por los estrógenos y progestágenos maternos en útero. Es decir, a través de la placenta pasan estas hormonas y estimulan unos receptores que se encuentran en la glándula mamaria, por lo que en los primeros meses de vida los bebitos podrían tener un crecimiento de su pecho que se denomina como botón mamario. Okay. Eso es algo transitorio, va a desaparecer una vez que hay una caída de este estímulo hormonal cuando nacen y no se resuelve sin ningún problema. Okay. Hay un segundo pico que es la ginecomastia puberal y básicamente ocurre en la etapa entre los 10 y los 14 años en los niños, ¿ok? Esto es estimulado porque una vez que empieza la pubertad de los niños hay un incremento de los estrógenos que también se producen en los hombres, también producimos estrógenos que pueden sensibilizar los receptores también de la glándula. A medida que vamos avanzando en edad los hombres y nuestros niveles de testosterona se incrementan en su pico más alto, que llegan a ser hasta 30 veces mayor, es cuando se resuelve esta parte de la ginecomastia puberal. Es decir, también es algo transitorio, pero toma más tiempo, alrededor de 1 a 3 años, más o menos.
14: Pero no es algo definitivo, o sea, no es algo definitivo. Tiene que quitar.
15: Exactamente.
14: ¿Cómo saber que realmente pues es ginecomastia o no es por a lo mejor incremento de peso por obesidad? ¿O en dado caso es realmente algo malo?
15: Sí, eso que mencionas, Génesis, es muy importante. La ginecomastia puberal se presenta entre el 60 y el 90% de los adolescentes. Y lo primero va a ser definir si es ginecomastia o es algo que se llama como pseudo-ginecomastia, que básicamente sería un incremento en el tejido adiposo, lipomastia o adipomastia. Esto es por, o a lo mejor las personas tienen un exceso de peso, el área del pecho tiende a concentrar mayor cantidad de tejido adiposo y da una apariencia como si fuera un crecimiento mamario. Claro. Entonces, por eso es muy importante la exploración. Los síntomas que presentan los niños por los que llegan a consulta, en caso de que sea una ginecomastia, el primer dato es un aumento de volumen. Se palpan una bolita, la bolita tiende a estar indurada, es una bolita indurada que ocurre por debajo de la areola y el pezón y les produce dolor. Es un dolor de tipo punzante, es intermitente, pero eso es lo que les llama la atención. En algunas ocasiones el mismo cambio de ropa, el roce de la ropa,
14: les molesta
15: exactamente. Entonces le dicen a sus mamás, las mamás no las llevan a la consulta y entonces se preocupan porque dicen qué es lo que está pasando. Entonces puede ser una bolita solo en un lado del pecho, a veces es de los dos lados y entonces es justamente donde se tiene que discernir. La adipomastia no se palpa indurada, la bolita realmente no está por debajo de la areola del pezón, sino que es una distribución más generalizada, digamos que es un crecimiento del pechito como más homogéneo, el tejido se palpa laxo y no produce dolor, que serían dos o tres datos clínicos que diferenciarían a una ginecomastia de una adipomastia. Pero también algo que les llama la atención es que puede haber una asimetría, es decir, perdón, puede ser de un solo lado y eso les llama la atención porque se me creció la bolita de un solo lado y generalmente cuando es adipomastia es bilateral, generalmente es como simétrico.
14: Okay.
15: Y eso es algo también muy característico que se puede que se puede referir a la madre para que lo lleve al médico. Entonces esto es muy importante porque para los niños les genera mucha inseguridad el hecho de que empiecen con un crecimiento del pecho siendo niños. Se vuelve objeto de bullying en las escuelas.
14: Exacto.
15: Y genera, incluso los limita en algunas partes de su vida. Tengo pacientes que han dejado de hacer actividad física, por ejemplo, van a natación y no les gusta ya practicarla porque hay que quitarse la playera y sienten que su pecho tiene un aspecto que para ellos no es agradable, no es algo que sea normal y dejan de hacer actividad física, dejan de ir y entonces esto es muy importante también por cuestiones pues psicosociales para los niños, poderlos informar para poderlos tratar y orientar adecuadamente.
14: No, y en esa edad es muy importante porque creo que es donde de ahí pues son jóvenes, son adolescentes, la pubertad, lo que hablábamos hace ratito, que un simple comentario que a lo mejor para nosotros es exacto, un simple comentario, para ellos no. Entonces eso marca y decíamos, tal vez la ginecomastia no puede ser tan grave en a nivel físico, pero sí en la parte como psicológica. Y que le, o sea, siente inseguridad de su cuerpo, que le dé pena hacer ejercicio. Por ejemplo, usted, doctor, ¿qué le puede decir a un niño como de... yo te recomiendo que cada cierto tiempo hagas esto? ¿Cómo es la zona de autoexploración?
15: En el caso de la ginecomastia en los niños, casi siempre les digo que tienen que detectar si tienen alguna bolita siempre en la parte de alguno de sus pechos, porque empiezan con dolor, incluso ni siquiera pueden tener a lo mejor de forma inicial como tal un aumento de volumen. Entonces empiezan con una hipersensibilidad al cambio de ropa o dolor punzante, y es ahí donde yo les sugiero pueden palpar justamente su pecho. La ginecomastia ocurre por debajo de la areola y el pezón. Entonces, si se palpan alguna molita, sería un punto como de alarma a detectar para que le comenten a sus padres. Pero sí, en general, esta es la forma en la que se les comunica. Casi siempre todos los niños que presentan una ginecomastia entre los 10 a 14 años vuelven a tener otro pico entre los 15 y 16, hasta un 33%, aunque se quite en ese momento, vuelven a estar estimulados. Entonces también les comunico para que no se espanten o no se frustren. Y justamente lo que te comentaba, Génesis, tienen una caída después de que está su pico hormonal muy alto y estimula este crecimiento, se resuelve de forma transitoria.
10: Okay.
15: Entonces es comunicarle a los niños para que estén tranquilos.
14: Se nos acabó el tiempo, doctor, pero muchísimas gracias por habernos acompañado, por habernos quitado todas estas dudas, que no solamente fue a mí, fue a toda la gente que nos está escuchando del otro lado de la radio, de alguna plataforma, y nos vamos, así yo estoy, voy a investigar más.
15: Muy bien, muchísimas gracias de ti, Génesis, por la invitación, y yo encantado de platicar de estos temas para poder llegar a más gente y poderlos informar de la manera más segura.
14: Así es. Esperamos verlo en otro episodio, doctor.
15: Con mucho gusto.
14: Y gracias a todos los que se quedaron hasta este punto. Gracias por escucharnos, que se hayan resuelto algunas dudas y que si tienen otras dudas, nos comenten, nos dejen sus comentarios. Nosotros siempre los estamos leyendo, los escuchamos para los próximos episodios. Nos vemos en el siguiente episodio. Yo soy Génesis Sainz Silva y nos acompañó el doctor. Muchas gracias.
15: Muchas gracias.
14: Nos vemos hasta pronto. Adiós.
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0: Bienvenidos a un nuevo día a través de los 40. Hoy es jueves 28 de mayo. Bye bye, mayo. Y ahora sí, recta final. Oye, soy Lucero Gama. Como cada madrugada, ya sabes que para nosotros siempre es un placer que nos elijas para acompañarte en tus noches de desvelo, de insomnio, trabajo, viaje, de conversación o también de estos momentos que de repente como que la mente estalla de tanta creatividad que nos surge a esta hora, ¿no? Hay mucha gente que si es mood, si es team, creativo y nocturno. Bueno, comencemos que la música ya está lista para acompañarte a través de los 40, la radio de los conciertos.
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0: 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Oye, sabemos que la semana pasada Dua Lipa nos sorprendió con este estreno Live from México que disfrutamos una y otra vez en YouTube. Pero algo que llamó muchísimo la atención y que resaltó y que vale la pena mencionarlo es que en este proyecto que se lanzó la semana pasada combina una película de concierto y un álbum en vivo grabado durante su paso por México. Eso se sabe. Pero sobre todo resalta el setlist, que hubo una sorpresa que evidentemente fue un apapacho, un guiño para los mexicanos, porque incluyó la versión de Oye mi amor junto con Fer de Maná, que además lo han convertido en un sencillo, ha tenido muy buena respuesta a través de plataformas digitales, tiene muchísimas reproducciones y esta canción no solo es el único tema que no aparece originalmente en el catálogo de Dua, sino que también es el único featuring oficial incluido dentro del proyecto. Así que la nueva versión ya está disponible en Spotify. Si tú no sabías de este detalle, ya puedes entrar a cualquier plataforma y buscar Oye mi amor de Dua Lipa con Fer de Maná. ¿Qué tal, eh? Bueno, aquí te dejo esta propuesta, pero también tenemos más música para ti. Soy Lucero Gama en este jueves 28 de mayo a través de Los 40, la radio de los conciertos.
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0: Platicamos con Gael García Bernal y Natalia Oreiro de su película Nada entre los dos, una película que nos dice que sí puedes resetear tu vida después de los 40.
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0: Gael García Bernal regresa con una gran tensión en la pantalla en Nada entre los dos. De estreno en Cinemex, él triunfó absolutamente con Amores Perros y pocos se acuerdan que en el soundtrack sale una gran canción de Celia Cruz, La vida es un carnaval. 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
3: Las cosas empiezan a moverse. Se siente un leve temblor. Mechi corre alarmada a la playa.
4: Dale, atende el teléfono, Coco, por favor, dale.
5: ¿Qué pasa ahí? Se movió todo.
3: Guillermo sonríe y la tranquiliza.
6: No, pero no, tranquila, no, está todo bien, ¿eh?
4: Pero no puede venir un tsunami.
3: Le invita un trago.
6: ¿Ya te vas?
4: Sí.
6: No, ¿por qué no vamos a tomar algo?
4: A esta hora.
3: Se ven a los ojos.
6: Sí.
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0: Nada entre los dos es la nueva cinta de estreno donde vemos juntos por primera vez a Gael García Bernal y a Natalia Oreiro. Es una historia que llega para cuestionarnos la vida y el amor, sobre todo si ya estás pasadito los 40.
7: Mechi y Guillermo, protagonistas en esta película, están tratando de reorientar sus existencias. Un trabajo que ya no motiva, una hija adolescente rebelde y un posible divorcio, y su encuentro puede ser un reset de sus vidas.
6: Seguimos siendo novios, ¿verdad? Mañana cumplimos 3 días.
0: Gael García nos contó como actor cómo hizo para impactar con su personaje y si personalmente le da más miedo el caos o la rutina.
8: La rutina, nada más miedo. Sí, la rutina, pero es que la rutina también tiene una podría tener un sentido medio peyorativo, ¿no? Medio como aburrido, como si fuese una cosa así, rutinada, ¿no? Del día a día, ¿no? Ya así. Pero creo que la fortaleza de ponerse a hacer uno las cosas, de la constancia de alguna forma, no sé cómo llamarle, ¿no? La responsabilidad de eso, de ensayar, ¿no? De tocar el barro y de equivocarte. Pues eso es parte del día a día y uno lo tiene que procurar, ¿no? Constantemente. Pero justo creo que mira, el personaje de Guillermo está completamente alienado de esas dos opciones, o sea, del caos y de la rutina, o sea, está más bien ya no le encuentra sentido a nada.
0: Nada entre los dos es divertida, madura y sobre todo real y honesta. Natalia Oreiro reflexionó sobre cómo fue cuestionar desde su personaje si la estabilidad que tanto buscamos es la meta o a veces es la jaula que nosotros mismos nos construimos.
9: O sea, es que si no lo haces hoy, ¿cuándo? Pareciera por momentos que vivimos como si no nos fuéramos a morir.
6: Sí.
9: Y como
6: sí.
9: Que mágicamente las cosas van a cambiar y solo cambian cuando cambia uno.
0: Gael García en realidad no es ajeno a las comedias románticas. Y ¿sabes qué? Me gusta que tengamos una película como Nada entre los dos en una época donde tuvimos un regreso a las comedias románticas, donde Sydney Sweeney y Glenn Powell nos devolvieron un poquito ese cariño. Pero estamos viendo una comedia romántica que de alguna forma es más realista porque no son protagonistas jóvenes, ¿sabes? O sea, siempre ves esta historia de el que va a detener el avión porque no le dijo que la amaba y siempre están en sus 20s, 30s máximos, ¿no? Así, a lo más 30, ¿no? Ya de ahí para arriba para nada. Y esta parte de la vida que estoy viviendo desafortunadamente, en la que llegas a una edad y te cuestionas si todo lo que creías que querías es lo que realmente querías y si piensas que ya desperdiciaste mucho tiempo de tu vida haciendo lo que no querías para ser quien eres hoy, creo que es muy valioso cuestionárselo, ¿sabes? Hay una razón por la cual me casé a los 38 años. No me arrepiento, joven. Pero sí.
10: Yo tampoco, la boda estuvo chida. Pues
0: estuvo,
10: sí,
0: o sea, claro. Tú tampoco te arrepientes sí. De que yo me haya casado a los 38.
10: Buena decisión, Gaby Cam.
0: Gracias, igualmente, amigo. No, pero ¿sabes qué? Que sí hay un punto en la vida, yo creo, y sobre todo cuando llegas a cierta edad donde la sociedad te presiona para tener ciertas cosas, donde ya te cuesta más trabajo preguntarte si lo que ya hiciste era lo que querías hacer, ¿sabes? O sea, sobre todo en mi caso, bueno, estoy casada, tú estás casado también, pero creo que pasa mucho en las relaciones cuando ya estás en tus 30 y pico, que duras mucho con alguien y dices, chale, perdí 5 años de mi vida con quien no me iba a quedar, ¿no? Ahora imagínate que ya construiste una vida donde ya tienes una familia, te casaste con alguien, te dedicas a algo y de pronto llegar a una edad donde dices, bueno, ¿y si yo quería esto o no? Creo que es lindo eso que plantea esta película en ese sentido.
7: Creo que en ese sentido es un tema recurrente que he visto en ficción últimamente, más allá del terreno de la comedia romántica, el tema de la crisis de la mediana edad, más o menos unos cuantos años, ¿no? Como que la mediana edad entendiéndola entre los 40 y los 50 y tantos años, porque pues la realidad verdad es que ya la mitad de la vida ocurre pues cada vez a una edad más adelantada conforme pasan los años, pero pensé mucho como en lo que creo hasta ahorita una de las mejores series, si no es que la mejor que ha salido este año, que es DTF St. Louis, donde justamente son estos personajes que tienen una vida que se siente ya decidida, ¿no? Que tienen como muy poco terreno para moverse, y qué pasa cuando encuentran ese espacio en el que se permitan sorprenderse a ellos mismos. Navegado desde un género como un poquito más thriller, psicológico, misterio, hablando más de la amistad entre dos hombres adultos, pero acá en el terreno de la comedia romántica es un poco lo que juega. Siento que Gael es de estos actores que está creciendo con mucha gracia. Es decir, envejeciendo, que, y sí, envejeciendo con mucha gracia, porque luego satanizamos la palabra envejecer como si fuera algo malo, como si solo le pasara a uno. Como si no fuera algo que nos va a pasar al 100% de las personas que vivimos en este planeta. Entonces, es lindo ver que aborda historias que tienen que ver también con la edad en la que se encuentra, con coprotagonistas que también están en esa misma edad y que se sienten en ese sentido sincero. Se agradece también ver un resort del Caribe en la ficción y no en la realidad, como la chingadera que están haciendo en Mahahual. O sea, nada más para distinguir que qué padre que estas cosas ocurran en lo no real, en la realidad, chinguen a su madre. Pero bueno, para meter ahí ese pequeño paréntesis.
0: Se tenía que decir y se dijo.
7: Se tenía que decir.
0: En fin, esta película, Nada entre los dos, es una coproducción argentino-uruguaya filmada en Punta del Este, aunque en realidad se desarrolla en México, eso es lo divertido. Y pues si tú quieres ver a Gael García siendo todo lo carismático que es fuera de la pantalla, pero en la pantalla grande, no te la puedes perder.
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0: Parece.
1: ¿Qué?
0: Escuche. Ahí adora el ángel, ¿no? 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

0: escuchaste Cuando pasa el temblor de Soda Stereo, que aparece en una de las escenas clave de la serie El Eternauta. La mujer que le robó el auto a Juan encuentra dentro del vehículo un cassette de Soda Stereo. Y no te decimos más porque sería spoiler, como dice Javier, pero no puedes perderte El Eternauta, fenómeno de Netflix, en una versión muy, muy de estreno.
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0: Estás en los 40, la radio de los conciertos. Oye, yo creo que una noticia que una vez más confirma que México es un gran país, importante para la difusión, promoción y pues para todo el movimiento K-pop, porque de verdad está fuertísimo. Lo vimos con BTS y ahora con el anuncio de Stray Kids, que también pues ya confirmó que regresa a México. Lo hará al estadio GNP Seguros el próximo 25 de septiembre de este mismo año y que además tendrá tres teloneros mexicanos: Next, Andrés Obregón y René, que por cierto, amamos su música. Está padre porque esos artistas no son como de esa cultura K-pop, o sea, son mexicanos, están en este momento donde pues luchan para dar a conocer su música, para hacer más grande su audiencia y que lo hagan a través de esta plataforma, de este momento impulsado por un concierto de K-pop, es algo súper chido. Así que muy bien por Stray Kids, que bueno, aquí te dejo el dato, ya lo sabes, 25 de septiembre en el GNP Seguros, más K-pop para México. Soy arroba Lucero Gama, escuchen los 40, la radio de los conciertos.
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0: 259.
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0: Estás en Los 40, la radio de los conciertos y también del chisme. Se sabe que aquí en ese espacio nos gusta el chisme. Y bueno, ya que estamos entrando a esta zona de hablar de la farándula, pues ya está más que confirmado que Jacob Elordi sí tiene un romance con la afortunada, la favorita de Dios, Kendall Jenner. Porque la semana pasada sí se habían filtrado unas fotografías en donde pues no se ve que estén dándose un beso o que haya algo que los comprometa o algo. Digo, el simple hecho de que estén juntos ya te da la señal. Pero esas fotografías acaban de salir a la luz donde se ve a Jacob abriéndole la puerta, abrazándola, ya cuidándola como, pues, como cualquier novio, incluso sosteniéndole la bolsa, pues ya más, o sea, ya qué más podemos pedir. Obvio que está confirmado y la verdad es que no hay más que decir que, pues sí, los dos son guapísimos, son divinos, pero definitivamente Kendall es una favorita de Dios. Te dejo las imágenes en redes sociales y síguenos, @los40mx. Continuamos con más en Los 40.
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3: 3:47.

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0: Más música en los 40, la radio de los conciertos. Oye, me topé con uno de esos estudios raros, curiosos, que te quiero compartir, porque en este estudio se comprueba que los hombres se tiran más pedos que las mujeres y que el de las mujeres huele peor. ¿Qué? Bueno, una investigación científica volvió a hacerse viral por esta conclusión tan insólita como también graciosa, la verdad, donde señala que los hombres son un poquito pues, más pedorros y que las mujeres tienen menos pedos, pero que los que tengamos son con un olor como más, pues más intenso, más incómodo, más de huevo crudo. El estudio fue realizado en 1998 por el gastroenterólogo Michael Levitt, conocido por muchas como el rey de los pedos. Convocó a 16 voluntarios, les dio la misma dieta basada en porotos y luego analizó los gases que producían. Los resultados mostraron que los hombres generan mayor cantidad de gases, pero el de las mujeres contiene niveles más altos de sulfuro de hidrógeno, el compuesto químico que responde al clásico olor de huevo podrido. Bueno, pues aquí te dejo este dato, que seguramente cuando alguien en casa o con tu pareja, cuando se echa un pun y es motivo de discusión de no, tú eres más pedorro, no, los tuyos huelen mal, no, pues ya. Ya hay que aceptar lo que cada uno le corresponde, que los hombres son más pedorros y los pedos de las mujeres son más olorosos. Ya, no hay vuelta atrás, ya que esto está comprobado científicamente. Vamos con música, soy @LuceroGama y despierto contigo en este jueves 28 de mayo a través de los 40, la radio de los conciertos.
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0: 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Y vamos contigo a todos lados, ¿qué más? Oye, hablando de que vamos contigo a todos lados, te acompaño a tu camino, al trabajo, a la escuela y espero que el día de hoy sea un gran jueves, solamente por el simple hecho de escuchar Los 40.
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0: 5:17.

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0: Buenos días, estás en Los 40, la radio de los conciertos. 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Oye, me voy, te quedas con la programación de Los 40. Yo soy arroba Lucero Gama y recuerda que hoy en punto de la medianoche te estaré esperando para desvelarnos y amanecer juntos en Los 40. Besos y abrazos. ¡Mua! Adiós.
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0: 5:45.

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1: ¡Muy, pero muy, pero muy, pero muy!
2: ¡Buenos días, Ya Párate!
1: Iniciamos juevesito 28 de mayo.
3: ¡Wow!
1: Se acabó mayo.
3: ¡No, no me la hagas!
1: ¡Adiós!
3: ¡No me la hagas! Tenía tantas cosas
1: se finí.
3: No, de verdad que ahora sí que... Me apretó, me agarró.
1: Todos los festejos del Día de las Madres, chao. Nos vamos ahora sí al Día del Papá, por favor. Ahí viene el Día del Padre, ¿no? En junio.
3: Y se asoma, se siente. Sí, bueno, ya falta un poco, pero ya el verano. Y déjame decirte, junio.
1: Ajá.
3: Es el mes más esperado del 2026.
1: ¿Pero por qué, Nash?
3: Ay, amigo, ¿cómo? Neta.
1: Respetado por todos los arreglos que hay que hacer en la ciudad.
3: Bueno, también, pero si tenemos que romantizar junio, ¿qué va a pasar?
1: Llega el Mundial.
3: Ya, oye, yo sí estoy emocionadísima.
1: Mucha atención en los 40.com.mx acerca de la información de estos partidos. En verdad es la justa deportiva más importante,
3: claro,
1: de todo el mundo. Así que, por favor, para que estén atentos y conectados también con nosotros y también con la W, ¿no?
3: Oye, sí, la verdad es que se viene una temporada increíble. Ya se siente. Yo veo cada vez la ciudad mucho más llena.
1: Uh-huh.
3: Veo como mucho más. Ahora sí que Insta Stories. Ahora sí que en la plataforma de X, muchos comentarios, claro, muchas historias, muchos
1: El hilos. Metro ya parece restaurante de carnes.
3: Sí.
1: Con
3: sí,
1: sus foquitos, su maderita.
3: Todos nos estamos preparando. Y honestamente, ya me visualicé, donde voy a ver la inauguración y todo.
1: Estamos viendo si el Pollo Elizondo viene todos los días, mínimo, para que nos esté dando un resumen. Pero eso lo veremos cuando ya empiece el Mundial,
3: ¿con
1: ¿no?
3: ¿Con quién puedo platicarlo?
1: Háblalo con el Pollo. Oigan, hoy, el día de hoy, en este jueves 28 de mayo, tendremos Operación Dejando a la Bendy. Además, pide tu rolita en las más pedidas.
3: ¡Woo!
1: Y ahora sí, confirmado, viene Cabá aquí a la cabina ya para Tiana.
3: Así es.
1: Y bueno, me dicen que vendría arriba a hablarnos de series y películas.
3: Pues como todos los jueves.
1: Sí, yo quiero platicarle que apenas vi Michael Jackson.
3: Apenas. Importa.
1: Tengo varias dudas.
3: No importa. Fíjate que aquí lo importante
1: en vivo
3: es que hagas tu tarea.
1: Ajá.
3: No importa
1: tarde,
3: cuándo.
1: Tarde. Pero bien hecho.
3: Pero sí, te voy a decir.
1: Mordida por el perro, pero bien.
3: Le digo, híjole, se me olvidó ver tal, se me olvidó ver aquello. La tengo como en la lista, pero siempre es importante. Siempre es importante tener un experto que te diga qué ver.
1: A mí
3: me facilita la vida, así que sí, más adelante hablaremos de los estrenos que no te puedes perder esta semana.
1: Música para bañarse, mi Lion. Arrancamos Ya Párate de los 40.
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1: Nos enfrentamos en este juevesito. Arroba Nashirol, denle follow. Ella es Nashla, aquí Gabo Ramos. Y trae información en lo que no sabías.
2: ¿Qué sabías? Muchas gracias por la recomendación de mi Instagram.
1: Así es.
2: Gracias, para que sí me den follow. Oigan, pues bueno, venga con una pregunta de juevesito.
1: Uh-huh.
2: Gabo Ramos, ¿la generación actual le tiene miedo al compromiso?
1: Claro que sí. Al compromiso de todo. Desde pagar un seguro médico.
2: Oh, wow. Okay.
1: Hasta dar el anillo.
2: Okay.
1: Hasta no adoptar un perrito y que se quede bien en tu casa.
2: Ay, es que esas tres
1: hasta
2: respuestas me retumbaron.
1: Ser amigo de alguien. Tienen miedo a comprometerse a relaciones. Cualquier relación.
2: ¡Qué fuerte! ¡Qué fuerte! Oye, pero ¿de qué hablamos cuando, más bien, de quién hablamos cuando decimos las nuevas generaciones?
1: Pues yo creo que los pandémicos, ¿no? Antes de la pandemia, tal vez. Estamos hablando de gente de 20 años.
2: Pues yo creo, ¿verdad?
1: Sí.
2: De 20 para abajo, nah.
1: También siento que la pandemia como que separó mucho estos grupos sociales, ¿no? O sea, vamos a vernos por Zoom. Y, o sea, antes se veían en el bar, antes te veías en la esquina, en el parque. Pero en mis tiempos, así era, no existían las tecnologías.
2: ¿Qué será? ¿Qué será? ¿Qué dice la ciencia? Pues yo les cuento ya, paratianos. Hoy muchas personas dicen que nadie quiere algo serio. Las relaciones duran menos y todos tienen miedo a comprometerse.
1: La culpa la tiene TikTok.
2: Pero espera, ¿realmente la generación actual le teme al compromiso? ¿Les cuento algo? La ciencia dice que no es tan simple. Las relaciones modernas están cambiando debido a las redes sociales, ansiedad emocional, nuevas prioridades y cambios culturales. Apps y redes sociales hacen sentir que siempre puede haber alguien mejor.
1: ¿Ves? La culpa la tiene TikTok, la culpa la tiene Tinder.
2: Claro, de la elección y tener demasiadas opciones puede dificultar tomar decisiones emocionales.
1: Mira, a mí me cambió la cabeza y también me encontré con una nueva generación platicando con una amiga que tiene un podcast, La Beba. Ella un día me dijo, es que yo no tengo novio, perdón que la queme, pero me dijo, yo tengo al chavo con el que voy a salir al café, otro amiguillo con el que voy al cine, otro con el que pues me gustaría, esto me lo contó hace como 4 años. Entonces me di cuenta de esas generaciones que dices, claro, ellos van teniendo sus relaciones y se complementan con diferentes personas, pero no hay un compromiso con una sola.
2: ¡Qué fuerte! Y obviamente, a ver, las redes sociales justo siempre te están mostrando mejores y mejores y mejores y mejores opciones, ¿no? Entonces ya nada es suficiente para uno. ¡Ay, no, muchachos! Sí tengan compromiso. A ver, ahora también creo que la generación actual habla más de la salud mental y muchas personas prefieren sanarse emocionalmente, trabajar en sí mismas y evitar relaciones dañinas. Lo cual me parece que está excelente. Pero ya de pronto creo que se van a un extremo, ¿no?
1: También,
2: No, yo quiero estar bien conmigo y me voy a casar conmigo misma y chao.
1: ¿Sabes qué? Ni muy, muy...
2: Ni tan tan.
1: Así queda.
2: Ni muy, ni tan tan.
1: Un poquito de compromiso, pruébalo.
2: Fíjate que yo sí creo, no sé si soy ya de... Ahora sí que de la colita, de la última... Ay, se escuchó bien.
1: Eres claro. De la colita.
2: De la colita, de la generación. De la generación. Pero a mí me encanta el compromiso en todos los aspectos. De la chamba, de los amigos, de relaciones amorosas. O sea, a mí sí me gusta la escuelita, la vieja escuela, perdón, de ¿quieres ser mi novia?
1: Sí, no, con unas flores, ¿cómo? Oye, chocolates. Bueno, pues ahí está. ¡Comprométanse! ¿Ok? Con todo.
2: Que el día de hoy la palabra que te venga al cerebro sea...
1: ¡Comprométete! Muy bien, participe, por favor, en arroba ya párate oficial. Vámonos con más música. Esto fue Lo que no sabías.
2: ¿Qué sabías?
1: Aquí Gabo Ramos, Nashla en Ya Párate.
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1: ¡Ay! Aquí Gabo Ramos, también Nashla, en esto que es
2: yeah.
1: Ya Párate de los 40. ¿Y hasta qué año nos vamos, Nash?
2: Vámonos, pero acomodándonos. Y llegamos a 1968, año en el que nació la cantante australiana Kylie Minogue.
1: Así es, mira, considerada la artista femenina australiana más exitosa de todos los tiempos y ha vendido más de 80 millones
2: wow.
1: de discos. Y tiene una carrera de 4 décadas. O sea, hay pocos que dicen, tengo una carrera de 40 años.
2: Wow.
1: Es fuerte. Yo me acuerdo que la conocí gracias a Robbie Williams.
2: ¿En
1: serio? Yo era muy fan de Robbie Williams en esa época y tiene una canción juntos. Dije, ¿quién es ella? Kylie Minogue.
2: Kylie Minogue.
1: Que suena un poquito en el viaje retro de Ya Párate.

0: que en el 2001 lanzó Can't Get You Out of My Head, que es justamente la canción que están escuchando. Un himno global que lideró las listas de más de 40 países y definió el sonido pop dance de los años 2000.
1: ¿Y te acuerdas de este video? Lo dirigió Michelle Gondry y este video es repetitivo. Entonces ella va caminando por las calles, da la vueltecita, ¿no? En otra cuadra. Y se repite la misma que iba caminando, pero aparece otra Kylie Minogue de la puerta y brinca por adelante y por atrás y siguen caminando las dos y no se chocan. Está todo totalmente medido. Y luego otra puerta y aparece otra Kylie Minogue y así es todo ese video. Es hermoso.

0: Oigan, les voy a dar como datitos curiosos, sí, ¿no? Les quiero contar que ella es actriz de culto en los videojuegos. ¿Qué?
1: ¡Órale!
0: ¿Qué? A ver, les cuento un poquito más. Interpretó al icónico personaje de Cammy en la película de acción Real Street Fighter en 1994 junto a Jean-Claude Van Damme.
1: Órale, en un día como hoy, en 1968, nace Kylie Minogue. También, fíjate acá en el viaje reto escuchando a Kylie Minogue, es políglota musical.
0: Amo.
1: Así es, ha grabado canciones oficiales en 6 idiomas diferentes: español, francés, italiano, japonés, alemán, me falta uno, y mandarín.
0: Wow. Wow. Oh my God. ¿Sabías que Kylie Minogue mide 1.52?
1: Ah, muy bien.
0: 1 metro con 52 centímetros. O sea que la princesa del pop es de bolsillo.
1: Así es. Suena un poquito más Kylie Minogue en el viaje retro.

0: 1968. Viajamos hasta el 2026, jueves 28 de mayo, aquí en Ya Párate los 40. Viene Cabá aquí, sí, a la cabina. Imagínate a las sirenas.
1: No, hombre, muchas preguntas que hacer. Ay. Fíjate que traen mucha información bajo el brazo. Eso. Ya los estuve ahí estoqueando en Instagram. Entonces el chismecito se va a poner sabroso.
0: Atentos todos. Y también en el Top con Diego Cárdenas hablará de actores que estuvieron a nada de perder su papel más famoso.
1: ¿Qué?
0: Todo eso más adelante aquí en Ya Párate. Vámonos con música, mi Lion. Estás en los 40.
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1: 6:59 de la mañana en Ya Párate, ya no, las 7.
2: Ya son las 7. ¿Qué onda? Qué rápido se fue la primera horita. Y así definitivamente es. Entramos a un bloque que nos encanta porque somos bien chismosos.
1: Totalmente, aquí Gabo Ramos y Nashla, totalmente en vivo también. ¿Y qué chisme traes? A ver,
2: oye,
1: échalo.
2: Traigo varios y espero que me dé tiempo porque necesito comentar con alguien. Ok, adivinen quién va a estar en San Luis Potosí.
1: ¿Quién?
2: Y gratis.
1: No manches.
2: Gratis. Ya, a ver, échale. O sientes pues, que no vas a adivinar.
1: Pues es que medio sé.
2: Ok,
1: ¿te
2: bueno?
1: ¿Te tiro el nombre más potente?
2: Ok, ya, venga.
1: Katy Perry.
2: Sí.
1: En vivo y gratis.
2: Así es. Se confirmó la participación en la Feria Nacional Potosina. Oye, qué emoción. Y además también tienen un buen line-up ahí para que toda la gente...
1: Pero hay más Potosí. hay más potentes, sí.
2: Claro, por ahí va también a estar Gloria Trevi, va a estar Lila Downs, por ahí va a estar Javi, Ramón Ayala, Kenia Oz, entre muchísimos otros. Pero la participación de Katy Perry, por quien obviamente, ¿no? Obviamente nos emocionó decir, ¿cómo que va a estar en San Luis Potosí gratis? Ok, ella va a estar... el 25 de agosto.
1: Ajá.
2: Todo esto comienza el 7 de agosto, termina por ahí del 30 de agosto. Entonces, pues, oye, qué chido, ¿no? Que se armó por allá en San Luis Potosí, como todos los años.
1: Además va a estar Santa Fe Clan también, va a estar Sin Bandera y Motley Crue.
2: Así
1: o sea, para los rockeros, acá el glam rock también va a estar potente, ¿eh? También Yandel Sinfónico. Eso me llama mucho la atención.
2: ¿Por qué te llama la
1: atención?
2: Pues
1: como que perrear en traje, ¿no? O sea, vas como en corbata, con moño, camisa y te pones a perrear, pero con clase, ¿no? Un Yandel Sinfónico, con tu batuta así en la mano, ¿no? O sea,
2: qué bonito.
1: Tu violín, ¿no?
2: Me gusta lo que te estás imaginando. Todo esto te recordó y llegaste hasta este punto donde haces este comentario,
1: claro,
2: de un violín. Pero efectivamente, Effective Wonder, la Feria Nacional Potosina, estará repleta de cosas increíbles, entre ellas, por supuesto, muchos artistas, incluyendo nacionales e internacionales.
1: Y dando la vuelta también al lado internacional, tenemos declaraciones de Paul McCartney.
2: ¿Qué?
1: Sir Paul McCartney.
2: Sir Paul.
1: Le pudo dar Sir una entrevista Paul. A Mau Sorpresitas, a lo lejos, y esto fue lo que dijo. Fíjate que empezó a hablar muy bien y muy bonito de las mujeres en la música, así que adelante con el audio, mi Lion.
2: A ver.
3: There was Taylor, there was Billie Eilish,
1: Taylor
3: there was
1: Swift,
3: Olivia Rodrigo, there was Sabrina Carpenter. I like a lot of the, there's a lot of girl singers.
1: Mm. Me gustan
3: I mean,
1: todas
3: that was, there wasn't when we were kids. It was like all guys for a long time.
1: Que cuando so, eran chicos,
3: yeah,
1: había más hombres.
3: You know, I've met a few of these girls and you know admired what they're doing.
1: Que ha conocido a estas chicas y que ha admirado cómo hace su trabajo. Taylor es muy buena.
3: She's you know clever.
2: When you see
1: es muy inteligente. Y bueno, pues ahí está pues la declaración de Paul McCartney. Qué chido, ¿no? Qué buena onda que le dé también ese lugar Sir Paul McCartney a Sabrina Carpenter. Sí, me imagino a Paul McCartney en el coche escuchando a la música de
2: Ay,
1: ella,
2: obvio.
1: Sin problema. Billie
2: obvio.
1: Eilish
2: Él
1: también,
2: tiene que
1: ¿no?
2: estar en contacto con lo que se está haciendo. Por eso está tan vigente.
1: Pues entonces que haga un disco con ellas, no manches.
2: Pues te voy a decir, bajita la mano, chance hace colaboración. Pero todas las que mencionó, yo también soy bien fan Sir Paul McCartney.
1: Sí, por ahí también dijo Amandi Chichita.
2: De todas. Oye, y por último, todavía tenemos tiempo, ¿no?
1: Sí.
2: De seguir scrolleando.
1: Dale.
2: ¿Te acuerdas que aquí, sí, aquí en Ya Párate, tú, Ya Parateano que me está escuchando, platicamos acerca de Spider-Man Un Nuevo Día? Pues, ¿qué creen?
1: ¿Qué creen?
2: Aquí te dimos toda la información, por supuesto, te enteraste por nosotros, ay, sí, de este gran estreno, pues adelantan su estreno. Fíjate que antes se había manejado que iba esta película ya a estar en cines el 31 de julio, pues no, Gabo Ramos, se recorre tantito la fecha y ya podrán disfrutarla desde el 29 de julio, unos días antes, ¿no? pero claro, obviamente como fanáticos tenemos que estar al día. Entonces, claro, si tú que me estás escuchando ya estabas preparándote y tenías todo listo para el 31 de julio estar ahí con Peter Parker, pues ¿qué crees? Lo vas a poder hacer antes.
1: Perfecto, me pongo la pijama de Spider-Man mucho antes, ¿ok? Y preparo mis telarañas.
2: Oye, desde el 1 de julio, ¿no? Yo creo que ya es el mes de Spider-Man.
1: Sí, obviamente, que sea el mes, todos llenos de... Tú puedes venir de Gwen, yo puedo venir de Spy-Pork. ¿Usted? ¿Spidey-Pork?
2: A ver,
1: hay
2: necesito...
1: En el multiverso de Spider-Man hay un Spidey que es como un Porky.
2: ¡Oh, ya!
1: Como un... Sí,
2: creo que entiendo, sí, creo que entiendo a quién te refieres, pero...
1: Hay un robot también, hay muchos Spideys. Ahora también está la nueva serie donde sale Nicolas Cage, que hace a otro Spider-Man que es como un detective, como Dick Tracy, que está buenísima. También todo es en blanco y negro.
2: El multiverso es gigante, es hermoso y por eso, bueno, no lleva... tantas décadas en el top of the top. Pero bueno, fecha 29 de julio, anótenlo y vayan por supuesto pues al cine a disfrutar de esta gran peli.
1: Vamos con más música, les recordamos que hoy tendremos Operación Dejando a la Bendy, además el Turbolengua como debe ser, las más pedidas y evidentemente el top 3.
2: Espérate, perdón que te interrumpa, pero sí, ya paratianos, agárrense todos de las manos. Pónganse una buena rolita de Kabá porque van a estar aquí en esta cabina. Tenemos entrevista exclusiva para todos ustedes más adelante para que sigan, por supuesto, sintonizándonos.
1: Y además, ya se acerca el Corona Capital, comandado por Gorillaz, y evidentemente suena aquí en Ya Párate, There, Gorillaz, en los 40.
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1: Es momento de que nos hablen aquí Gabo Ramos, Nashla en Ya Párate. 7 de la mañana con 22 minutos, hora centro de México. ¿Cómo me paro, no? ¿Qué castigo la hora?
2: Sí, porque no alcanzas a ver.
1: Es una cábala, es una cábala.
2: Es que hay una cámara que tapa justo el reloj y queremos decirles exactamente la hora. Y Efectivi Wonder, Gabo Ramos, llegó el momento de que las bendis nos marquen. Preparen bien su chiste, preparen bien su anécdota. Queremos creatividad.
1: Así lo es. Aquí están los teléfonos. 55-5166-8101 o el
2: 800-00-610-00 para el interior de la República. Ya para Tiano, estaremos aquí pendientes de tu llamada. De hecho, ya entró la primera. Gracias.
1: ¡Hay llamada! ¡Bueno! Bueno, ¿hola? ¿Quién habla?
3: Regina.
1: Muy, pero muy, pero muy. ¡Buenos días, Regina! ¿Cómo estás, Regi?
3: Bien.
1: Gracias por marcar. ¿Qué tienes para nosotros aquí en Ya Párate en la mañanita?
3: Un chiste.
2: Venga.
1: Un chiste. Estamos venga, emocionados. Venga. En 3, 2, 1, ¡ya!
3: ¿Qué le dijo un espagueti a otro espagueti?
1: ¿Un espagueti a otro espagueti?
2: Uy, no sé.
1: No sé. ¿Qué le dijo?
3: Oye, mi cuerpo pide salsa.
1: ¡Oye, mi cuerpo pide salsa! ¡Ea, Regi!
2: Está muy bueno, pero oye, me gustó como el tono, ¿no?
1: ¡Oye!
2: ¡Oye! ¡Fue argentino!
1: Te mandamos un beso.
3: Muy buena para imitar.
1: No, lo hiciste muy bien, lo hiciste genial.
2: ¡Excelente!
3: Preguntita, es que hoy es mi cumpleaños, ¿de qué sí me puedes?
1: No manches, Regi.
3: Cantar la chaparanita.
1: Claro que sí, ¿cuántos años cumples?
3: 11.
1: 11, perfecto. Ahorita terminando este bloquecito, te las cantamos con todos los que también tienen ahí su cumpleaños, ¿va?
3: Sí, gracias.
1: Vale, quédate con nosotros, no te despegues, ¿ok?
2: Gracias, Ricky.
1: Gracias. Saludos a toda la gente que está cumpliendo años también en el chat de nuestro canal de YouTube de Los 40 México. Nos pueden poner si hay que cantarle las chaparanitas a alguien. Vayan directamente a nuestro canal de YouTube ahí en el chat, ¿ok?
2: Sí, sí, sí. Y también, digo, lo quieren hacer a través de nuestras redes sociales, lo pueden hacer. Estamos como @yaparateoficial. Que también nos manden su nombre y cantar las chaparanitas más adelante.
1: Iván Enríquez dice, excelente show, me hacen mis mañanas. Ay, saludos, @ Iván Enríquez también, que nos dice, por favor, puede mandar. Mike Cermeño dice, es mi cumpleaños, quiero, exijo las yaparanitas.
2: Wow, venga. Exijo, ¿las estás anotando por ahí?
1: Sí, estoy anotando todos los yaparatianos.
2: Perfecto, oye, pues te iba a decir que si las cantamos.
1: No,
2: mientras
1: hay otra.
2: Entra otra llamada, pero listo. Buenos días, Ya Párate, ¿quién habla?
1: Bájale tu radio, porfa, bájale tu radio, quédate nada más en el teléfono, por favor.
3: Diego.
1: Muy.
2: Buenos días, Diego. Diego, ¿qué nos traes el día de hoy?
3: A mi hermano.
2: Ah, ¿nos traes a tu hermano? Oye, pero cuéntanos, ¿algún chiste, una anécdota que nos quieres contar tú o tu hermano?
3: Un chiste.
2: Venga, en 3, en 2, en 1.
1: ¡Ya!
3: No, mejor anécdota.
1: No manches, pues también tómatela bien la decisión. No vamos a andar así en vivo en cadena nacional. Anécdota en 3, 2, 1, ¡ya!
3: Y hay 5 hermanos y 2 se mueren. ¿Cuántos hermanos hay?
1: A ver, mente abierta. 5 hermanos.
2: Ajá.
1: Y 2 caput. 3.
2: ¿Y 2?
3: No, hay 5 porque no dije si estaban vivos o muertos.
2: Pero, no, ¿cómo? Así nos dijo. Estás confundiendo. Esto es
1: a
2: como...
1: A ver, repítelo. A ver, ajá. Otra vez. 3, 2, 1, ahora.
3: Hay 5 hermanos y 2 se mueren. Entonces, ¿cuántos hermanos hay?
2: ¿3?
3: No, hay cinco, porque no dije si está... No, eso ya no.
1: Un aplauso, por favor.
2: No importa,
1: porque aparte
2: no importa.
1: Se quedó de anesear. O sea, exacto. Él se quedó como borracho ya de los últimos en la fiesta, así neceando. No, te digo que yo tengo la razón, güey.
2: Pero te voy a decir que está chido. No importa, Diego, nos pusiste a pensar.
1: Sí.
2: Yo creo que pregunta bien el chiste y ya nos marcas mañana y nos rematas bien. Pero igual, está cool. Me gusta que sostuviste tu teoría.
1: Te mandamos un saludo. Gracias a la gente que está participando. Los teléfonos en cabina para que participen y nos puedan marcar de cualquier parte de la República Mexicana, ¿eh? Es el 55-5166-8101 o el
2: 800-00-610-00. Para que nos marquen del interior de la República, estamos contestando sus llamadas. Y recuerden también que si hoy cumples años, más adelante te vamos a cantar las yaparanitas.
1: Aprovechando, Kiel Chávez dice, arroba Kiel Chávez. Hola, buenos días, mi hijo Fernando Gutiérrez cumple años. Les encargo las yaparanitas, porfa, gracias. Y saludos desde Salamanca, Guanajuato. Saludos hasta allá. Ahí está, anotando también más yaparanitas, también para Mike Cermeño, para Regi, para Valeria Omi Ochoa, que también ya está conectada y quiere sus yaparanitas. ¿Que suenen?
2: Pues que suenen.
1: Que suenen las yaparanitas.
2: ¡Venga!
0: ¡Buenos días, cumpleañero! ¡Desde este mañanero!

0: aguacatote.
1: Venga, felicidades cumpleañeros, que la pasen muy, muy, muy rico.
2: A todos los yaparatianos.
1: Y qué chido que su cumpleaños sea en jueves. Digo, sí, por el fin de semana, ¿no?
2: No, pues ya se pega con el sabadito, domingo, y luego el lunes algunos dicen, pues ya me la sigo, ¿no?
1: No, toda la semana.
2: Y te vas toda la... ya empezó junio y te vas todo junio, ¿no?
1: No, y luego viene julio. No, no, pues todo pues julio, ¿no? Con julio. Sí, así nos podemos ir, Gabo.
2: Oigan, recuerden que hoy viene Cabá a la cabina yaparatiana para que estén atentos. Vámonos con música. Él es Bruno Mars. Mary Jude suena en Yapárate.
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2: 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Y bueno, Bodega Aurrera nos acompaña en las más pedidas para que cantemos juntos, para que todo México nos marque y pida su rolita. Te dejamos los teléfonos para que seas parte de Ya Párate, 55-5166-8101, o también está el
3: 800-00-610-00 para el interior de la República.
2: Y el WhatsApp Párate.
3: Ah, también el WhatsApp Párate. Creí que ibas a decir otra.
2: El WhatsApp Párate, 55. A partir de hoy es el WhatsApp Párate. Antes era WhatsApp Pirrin, pero hoy te es WhatsApp Párate.
3: Ya.
2: 55-49-35-24-41.
3: ¿Qué puedo hacer? ¿Qué puedo hacer para que dejes de decir esa palabrota?
2: Es que me divierte el WhatsApp Pirrin.
3: ¿Pero qué te divierte? ¿Ponerme de malas?
2: No, me gusta. Llámele. ¿Qué rolita vamos a cantar?
3: Venga, pues mira, no están ustedes para saberlo ni yo para contarlo.
2: Es que
3: pero
2: Nashla
3: sí
2: tiene grandes momentos aquí.
3: No, sí, pero sí ensayé una para hoy.
2: ¿Ensayaste para hoy?
3: Ay, sí está muy divertida, la neta.
2: Yo quiero
3: no regarla.
2: Yo quiero una, pero es una combinación entre, ay, para que la busquen, la de José José.
3: Ajá.
2: Pero cantada por DLD.
3: Ajá.
2: La Mi Vida.
3: ¿Mi Vida?
2: Ajá.
3: Ok. ¿Estás listo?
2: Sí.
3: Pero
2: déjeme cantarla, no manches.
3: Cántala.
2: Por lo que fue.

0: Llamada.
1: Nos están sangrando los oídos, Gabo. Te tengo que frenar, lo siento.
0: Vas,
1: mucho.
0: Contesta.
1: Igual no lo estás haciendo bien, Gabo.
0: Bueno.
1: Buenos días, ya párate, ¿quién habla?
0: ¡Contéstale!
2: Buenos días, por habla favor. Memo de Monterrey.
1: ¡Woo! Oye, qué buena onda que nos marcas desde Monterrey, saludos hasta allá. ¿Qué canción quieres?
2: Mujer amante de Rata Blanca.
1: Venga, venga, muy buena rola, pero... ¡cántala!
2: Debo saber si en verdad en algún lado estás. Voy a...

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0: ¡Hay llamada! ¡Bueno! Sí, ¿qué tal? ¿Quién habla? Hola, hola. Hola, hola, bienvenida, ya párate. ¿Quién habla?
2: Dora y Katia.
0: Dora y Katia, Dora y Katia. ¿Qué canción quién?
2: La de... ¿Cuál hija?
0: ¿Cuál hija? ¿Cuál hija? ¿Cuál quieres, hija? Órale, Dora y Katia, ¿cuál quieres? Aprovecho y
2: le mando... La de... Daddy Yankee, creo.
0: ¿Daddy Yankee?
2: La que sea de Yankee.
3: La
0: bueno,
3: gasolina, ¿no?
0: Pues
2: ándale esa.
0: Pero tú lo decides, así que sí. ¡Cántala!
2: Dame más gasolina, ya le gusta la gasolina.
4: ¡Ella le gusta!

0: Véngase al streaming.
1: Venga, vamos a perrear que ya es jueves. Tenemos llamadita. Buenos días, ya párate, ¿quién habla?
2: Hola.
1: ¿Quién es?
2: Lili.
1: Lili, oye, ¿qué canción quieres?
2: Dorada en español.
1: Dorada en español.
0: Oye, Lili, Golden. Me encanta. También aprovecho para mandarle saludos a mis hijos que nos están viendo por YouTube. Valentín en vida y vida hasta allá, para que esa canción también les encanta. Así que ¡cántala!
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0: agudo, qué agudo.
1: Oye, qué buena está la versión en español, ¿eh?
0: Sí, me encanta. Oye, yo vengo de dorada, aunque parece banda MS. No, es mi chamarra en honor a las
1: Oye, Hunters. Pero como que ya no te queda tanto, ¿eh?
0: ¿No?
1: Sí. Como que ya no te cierras, pero bueno, da llamadita.
0: Nunca cerró, nunca
1: bueno,
0: cerró.
1: Bueno, bueno, ya párate, bueno. ¿Quién habla?
2: Cristian.
1: Cristian, ¿qué onda? ¿Qué canción quieres?
2: Me encantaría la de Suena mi esqueleto de las víctimas del Doctor Cerebro.
1: ¡Oh, muy buena! Pero...
0: ¡cántala!
2: 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Y suena, suena, suena.
0: Y suena,

0: ¡Paren todo!
1: ¡Paren todo, sí!
0: Paren todo, ha llegado el momento de Najla. Va a cantar y va a reventar los oídos de todos.
1: No.
0: Preparen sus vidrios del coche, bájenle al vidrio porque si no se le puede romper. Para que salga al aire.
1: O sea, ¿con qué cara, con qué voz te atreves a decirme esto después de que casi me revientas el oído hace rato? Venga, esto dice así, y no te voy a decir cuál es, Lion. Tendrás que adivinar.
0: Vámonos a un corte
1: no,
0: y ya.
1: ¿Por qué?
0: Porque hay que decir la canción, porque hay que prepararla.
1: Hay que poner. ¡Ay, está bien! Es de Enrique Iglesias y esto es Experiencia Religiosa. ¿Me ayudan, por favor, a cantarla? Venga.
0: ¡Cántala!
1: Un poco de ti para sobrevivir.
0: ¡Qué oso!
1: Esta noche que viene.

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2: Son las 8.
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1: Yaparatianos, ya estamos aquí de regreso por aquí Nashla y en esta mesa yaparatiana no estoy sola. Me acompañan dos grandes que amamos de toda la vida. Por aquí, Apio y René Ortiz de Cabá.
2: ¡Claro que sí! ¿Cómo de que no?
3: Hola, familia linda. Qué bonito. Ya párate. Ya párense. Que es bien temprano. Qué tempraneros son, ¿eh?
4: Súper tempraneros.
1: A empezar el día, a saludar al güero, todo.
3: ¿A qué hora te despiertas tú?
1: Ay, si yo te dijera.
3: Ay.
1: Si yo te dijera, pero sí, antes de que salga el sol.
3: Ah, ¿en serio? Ay, no, para mí no son estas las horas, pero bueno, sí feliz de presentarles este nuevo concepto, este nuevo proyecto que tenemos, así es que vale la pena despertarnos temprano.
1: Yay, no, de verdad que qué emoción que se tomaron el tiempo, muchísimas gracias. Y justo, Apios, estoy feliz, quiero que me cuenten un poquito del show que tienen este sábado 30 de mayo, Okrilú. Okrilú, así se llama este espectáculo.
3: Efectivamente, estamos muy emocionados de presentarles este proyecto bajo la producción de Hugo Mejuto, que se llama efectivamente Okrilú, que van a estar los éxitos de Cabá. Cabá, vamos a estar ahí cantando los éxitos, pero no solo eso, hay una fusión con el arte drag, donde van a haber 10 drags impresionantes, top. Y además con el hilo conductor de un DJ que ha hecho unos arreglos brutales, que se llama DJ Aaron, de nuestras canciones, de las canciones de las drags. Y también tenemos una invitadaza que es Lin-May.
1: ¿Qué?
3: O sea,
1: no, sí, ya.
3: ¿Qué? Qué locura, ¿no? Es una locura, una fiesta, serpentinas, diamantina, glitter, es un mundo de fantasía, imagínense. Y Okrilú viene de una canción de Rocío Banquels de hace mucho, de los 80s. Que hablaba de un mundo fantástico y de fantasía y de sueños y de magia, donde pues efectivamente pues nosotros fusionando eso con la calle de las sirenas, que ahorita les va a platicar la rana, que estamos también celebrando la calle de las sirenas, pero es como que la calle de las sirenas vive en el mundo de Okrilú, donde todo es mágico, todo es posible y todo es fantasía. Entonces no saben la locura y la expresión tan emotiva que va a suceder este 30 de mayo, o sea, este sábado, en la Arena Ciudad de México, 9 de la noche.
1: ¡Wow! O sea, ya se lanzaron los Cabás solitos en la arena. O sea, esto es una fantasía absoluta, ¿eh? Lo de Lin-May, o sea, sigo sonriendo.
3: ¿Qué tal?
1: No, está increíble. Oye, René, yo necesito todo el chisme, ¿ok? Mencionaste algo de la calle de las sirenas.
3: Sí.
1: Son 30 años ya de este mega rolón.
3: Sí.
1: Pero viene con sorpresita.
4: 30 años, ¿puedes creerlo? O sea, la verdad es que nosotros estamos como sorprendidos. En los 90s, cuando nos hacían entrevistas, nos decían, oye, ¿y ustedes en qué sueñan? ¿Qué es lo que quieren de su carrera? Y lo que contestábamos era, queremos dejar huella, queremos trascender. Aunque en ese tiempo todavía no entendíamos bien qué era eso, siempre les contestábamos eso, porque en ese tiempo era muy difícil tener un grupo de pop, porque tener un grupo de pop en los 90s era así de que grupo
3: cero
4: de plástico, no cantan, vienen con productores que son otras voces, o sea, era un rollo, ¿no?
1: Okay.
4: Entonces, siempre decimos que fue un muy buen plástico, porque nunca se desintegró.
3: Ese de lo que del mar.
4: Exacto.
3: Plásticos del mar, ajá, de los que entonces, no se deshacen.
4: Realmente nos sentimos muy afortunados que después de 33 años, porque Cabá cumple 33, pues sigamos aquí cantando, divirtiendo a la gente y haciendo lo que nos gusta. Entonces ahorita con estos 30 años estamos empezando a festejar con Okrilú, este primer show, el cual, pues como comentó el Apio, está lleno de color, de fantasía, de mucha diversión, la verdad.
1: Oye, y es como un poquito el inicio a varios festejos, ¿no? Porque ya se viene junio, el mes del Pride, los hemos visto como en diferentes presentaciones años pasados.
3: Exacto.
1: Y supongo que 2026 no será la excepción.
3: Totalmente de acuerdo contigo, Nash. Pues sí, la verdad es que efectivamente empieza este mes del Pride, de la inclusión, del respeto, de la igualdad, de la equidad. Que Cabá siempre hemos tenido esa bandera desde chiquitos. Nosotros en los 90s usábamos faldas los hombres, nos poníamos colores en el pelo, siempre éramos muy disruptivos, a veces irreverentes, pero defendíamos siempre un himno y era el que todos tenemos el corazón del mismo lado y debe de ser respetado. Entonces, es más, tenemos una canción que se llama Una Ilusión y que hay una línea, ¿no? Que la escribimos, que decíamos, diferencia social, preferencia sexual, es humano en todo
1: momento. Diferencia social,
3: preferencia sexual, es humano en todo momento. Y nosotros éramos súper joviales y era así como de...
1: ¿Qué ibas a decir? Éramos súper hochis.
3: Ah, también lo éramos y lo somos, ¿por qué no? Y claro, hochis hasta el final.
1: Obvio,
3: bebé. Pero sabes que en ese tiempo la gente pues no aceptaba nuestro mensaje, ¿no? No aceptaba que los hombres tuviéramos faldas, no aceptaba que nosotros dijéramos esas cosas. Y nos funaban, no nos aceptaban en lugares, no nos aceptaban en revistas.
1: ¡Qué fuerte! O sea, es que esto tiene nada.
3: Exacto, eran los noventas.
1: ¡Guau! Wow, o sea...
3: Sí, y eran así de pederos eran, imagínate. Y entonces, pero la verdad es que el resultado y el como que el regalo que tuvimos fue que las nuevas generaciones nos agradecen muchísimo porque fuimos su bandera. De decir, yo no sabía, no creía en... O sea, como que no había alguien de referencia de lo que yo soy y de lo que yo siento. Y Cava lo dio. Entonces, nosotros siendo hoy en día también una voz a este movimiento, que realmente lo que deberemos de aceptar es todos somos iguales y no es como de te voy a aceptar porque eres del LGBT. No. O sea, todos somos iguales.
1: Exacto,
3: todos somos
1: seres humanos. Punto.
3: Exactamente.
1: Guau. Oye, no, pues en shock quedé con esto que cuentas, que esto, ¿no? Que ustedes sentían esta parte como de represión, ¿no? O tener que, bueno, no podemos ser tan libres en nuestro mensaje, tenemos que medio, ya sabes, truquearle aquí, truquearle allá, pero al final del día una inspiración y que sigan vigentes y que sigan siendo este icono para mucha gente.
3: Claro, pues digo, yo salí del closet hace como 3 años, o sea, era en los noventas no se podía eso.
4: ¿Hace como 3 años o después de 43?
3: De 40 y
4: uff.
3: Sí, porque pues ya estamos en los 50 los cabas,
4: Y saliste así a la mitad, ¿eh?
1: Ay, porque, oigan, o sea, oigan, pero qué guapo.
3: De verdad, Nash.
1: Pero qué increíble.
3: Te llevamos muchísimos años ya. Te llevamos muchos años. Tienes la edad de la canción de la Calle de las Sirenas.
1: Ay, pero es que es hermosa.
3: ¿Verdad?
1: No, sí, la verdad es que como bien lo dijiste, o sea, lo importante no es solamente sacar música o que pegue, es sino trascender. Esa es la palabra.
4: Y te digo algo, yo creo que una de las cosas, porque muchas veces nos preguntan cuál ha sido como esta técnica o para llegar a tantos años, ¿no? Juntos. Y yo creo que una de las cosas es realmente hacer lo que te gusta. Realmente, nosotros escribíamos las canciones y al escribir realmente escribíamos lo que sentíamos. Wow. No escribíamos para hacer un hit. Escribíamos lo que sentíamos en ese momento, que imagínate, jóvenes, revolucionarios, queríamos comernos el mundo. Y cuando tú haces algo de sentimiento, trasciende. Uh-huh. Y las otras personas lo absorben perfecto. ¿Me explico? O sea,
1: de acuerdo.
4: Se entienden con la canción. Entonces yo creo que por eso es que nuestras canciones son atemporales y pues hasta la fecha nos llena de emoción el que... De repente vemos a familias y los niñitos están cantando La Calle de las Sirenas.
1: Obvio, los niñitos y yo, obvio, obvio.
4: Sí, claro.
1: No, la verdad es que tienen esa y muchísimos más rolones. Creo que, sin temor a equivocarme, todo México hemos tenido la oportunidad de verlos. Que si en escenarios, que si en festivales. O sea, de verdad que son gente que son parte de la cultura pop mexicana. Y qué chido que sigan. Mucho éxito este sábado 30 de mayo para que chequen sus boletos. Arena Ciudad de México, por ahí va a estar Cava. Oigan, me van a super matar aquí en cabina, pero quiero hacer unas preguntas de volada rápido.
3: Órale.
1: Entonces, seamos breves en la respuesta.
3: Échele.
1: Venga, a ver. ¿Quién es el que siempre llega tarde del grupo? Aunque no estén, aunque no haya...
3: Daniela.
4: Daniela.
1: Ok. ¿Quién se tarda más maquillando?
3: Yo. No, yo creo que Daniela también.
1: ¿También?
3: Sí, Daniela. Sí.
1: ¿Quién es la más diva?
3: Ah, no, pues ahí sí
4: la... Celapio, güey.
3: Creo que yo. Yo.
1: ¿Quién es el más fiestero?
4: Yo, en algún momento, yo
3: en era, algún
4: yo
3: momento era eras tú. Ahora sí. yo ya ahora, te ando ahí.
4: Ya me superaste.
3: Te ando haciendo el quite, sí.
1: ¿A quién no le gusta ensayar?
3: Ay, pues a mí no me gusta ensayar, pero...
4: A mí sí me gusta ensayar.
3: No, a René todo le gusta, todo, él es feliz.
1: ¿Feliz?
3: Yo él es feliz. Sí, sí, sí. Él es feliz.
1: A ver, y ya, por último, ¿quién se la vive en el celular de los Cabas?
3: Ay, Federica, yo
4: Federica
3: creo.
4: Y Daniela también.
3: Y Daniela también. Sí, Daniela. Federica y Daniela.
1: Federica y Daniela. Sí, y sí. Ya la bonus, ya.
3: La bonus.
1: Ya nos vamos a corte. ¿Quién es el más mal hablado?
3: Ah, no, ese sí, yo no.
4: Pues en general creo que no, ¿verdad? Entre los caras
3: no somos mal hablados.
4: No somos tan mal hablados.
3: ¿Será Fede?
4: Puede ser. Sí,
3: Fede, yo digo que Federica.
1: Puros niños lindos.
4: Sí.
3: Güey, pipiris. Gente pipiris, güey, de toda la vida.
1: Oigan,
3: güey,
1: pues saludos al resto de...
4: Claro.
1: Al resto de Cava. Yo entiendo, están como en promos, no pasa nada. Al contrario, les agradecemos muchísimo que se hayan tomado el tiempo de venir aquí a la cabina Yamparatiana.
3: Gracias, Nash.
1: Sin duda, un gran regalo para todos. Mucho éxito este sábado 30 de mayo. Ya se la saben, chequen sus boletos.
3: Única fecha, super boletos. Pueden conseguir ahí los boletos.
1: Yeah, ahí está. Yeah. Chicos, muchas gracias.
4: Gracias.
3: Gracias a todos, gracias.
1: Yaparatianos, vámonos con una rolita y seguimos con más aquí en Yapara.
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4: Seguimos en vivo aquí, Gabo Ramos y Nashla, en este juevesito 28 de mayo, 8 de la mañana con 26 minutos, Nash.
5: Así es, y en la mesa ya para Tiana nos acompaña Riva Pop. ¡Yay! ¡Amiga!
6: ¡Ya para Tiana de la mano!
4: ¡Riva!
5: ¡Riva Pop! ¡Riva Pop! ¡Riva Pop! Aquí estoy.
4: ¿Cómo estás?
6: Dándolo todo. Saliendo de una peste negra, hermanos, pero bien.
5: De una ¡órale!
4: ¿Qué es eso, perdón?
6: O sea, me agarró un virus, ajá, me abrazó, no me quería dejar ir.
4: No manches.
5: Es neta, arriba.
6: Mírame la nariz, parezco Rodolfo el Reno.
5: No, bueno, ahora que lo dices, sí, pero vienes tan guapa, maquillada.
4: No, lo más heavy es que se siente al lado de mí. ¿Qué onda, arriba? No manches.
5: ¿Y qué le tomó a tu café?
6: Ya pasó.
4: Tengo hijos.
6: Ya no estoy infecciosa, no te preocupes. Ya estoy virulenta.
5: Oye, pero qué bueno que estás aquí, porque obviamente hay información única. Esta semana tenemos estrenos de películas, tenemos estrenos de series, y estoy ya ansiosa porque nos cuentes.
4: ¿Qué nos vas a recomendar, Riva?
6: Bueno, yo quería que habláramos de una película que les quedé viendo la vez pasada, de Mandalorian and Grogu.
4: Perfecto.
5: Wow, okay.
6: ¿Ya la vieron?
5: Aparte subiste algo, ¿verdad?
6: No.
4: Mira,
6: yo no. Nuestro equipo de estreno.
4: Tengo una duda, porque no la he llegado a ver, porque quiero ir con mis hijos.
6: Sí.
4: ¿Puedo ir con los niños o no?
6: Sí, específicamente.
4: O me aviento yo
6: pienso,
4: a mi cita solo.
6: No, vete con tus hijos.
4: Se puede.
6: O sea, es una película totalmente familiar. Yo siento que es el esfuerzo que están haciendo, obviamente, con la saga de Star Wars para traerla a un nuevo público. Entonces, es el momento perfecto para que Valentín y Vida se enamoren de Grogu, de Mando y de todos los personajes.
5: A ver, ¿por qué sí ir a verla?
6: Primero que todo, o sea, Grogu es la cosa más adorable y es como el reset. Esta película es el reset que le están dando a la saga de, obviamente, Star Wars. Desde 2019 no teníamos una película en cines. Digamos que el universo de esta saga, que es tan icónica, ya venía estando un poco dividido, un poco desgastado. O sea, los fans Hueso Colorado me van a entender. Y obviamente aparece en Disney Plus este cazarrecompensas con este kid, este pequeño niño que todo el mundo al inicio llamó Baby Yoda. Ajá. Y que todos le seguimos diciendo Baby Yoda.
4: Pero,
6: o sea, pase lo que pase.
4: Y lo trata como su hijo, o sea, trae la cunita, lo cuida. Aparte, yo la veo en español, la serie, y le dice el niño.
6: El niño.
4: El niño, ya está ahí el niño.
6: The kid. Sí, eso es hasta que ya luego, bueno, se sabe que se llama Grogu. En este momento, en esta película, bueno, primero que todo hay que decir, es la primera vez en la historia de Star Wars que una serie da el salto de streaming a película. Y justamente es este esfuerzo como por traer nuevas audiencias, nuevas generaciones. Muchas personas dijeron, ay, pero es que es como un episodio de Mandalorian en Grogu largo.
4: ¡Y qué bueno!
6: ¡Y qué bien! ¿Y qué tiene?
4: Es lo que queremos.
6: ¿Y qué tiene?
5: Sí, le ha ido bastante bien.
6: Le ha ido increíblemente bien.
4: Y yo tengo otra duda. ¿Pedro Pascal sí hace toda la película o solamente cuando se quite el casco?
6: Híjole,
4: la neta, arriba, tú qué sabes.
6: Pero sí, justamente, Pedro Pascal no siempre está ahí. O sea, aunque amamos a Pedrito y de verdad, ajá, hay que decirlo, él ha estado súper comprometido con promocionar esta película, lo vimos aquí en la CCXP, pero la mayor parte del tiempo bajo su armadura están los dobles de riesgo, Brendan Wayne y Latif Crowler. Pedro graba las voces de estudio, graba las voces en un estudio de postproducción, pero pues para la película, digamos que sí estuvo presente, pero esa es una de mis críticas, justamente.
4: Digamos que es una chamba fácil para Pedro Pascal, ¿no?
5: No, porque tiene que hacer las voces.
4: Las grabas en un día, perdón.
6: No, te voy a decir por qué. Tú eres actor de doblaje, dínoslo.
4: He hecho películas en lo que dura la película, la he hecho hasta sin ensayo, o sea, es ensayo grabado.
5: Gabo, sabes que no, porque al final
6: muy talentoso
5: del día,
4: 4 horas.
5: Al final del día, yo creo que si él encarna al personaje, aunque esté tapado de su carita, va a tener mucho más sentido.
4: Chamba fácil, Pedro Pascal.
5: Bueno,
4: chamba
5: digo, igual lo hizo espectacular.
6: ¿Será que se siente culpable y por eso va a todos los eventos?
4: Ajá,
6: y está tan pendiente de vender la película.
4: Claro, se siente culpable y por eso fue a Disney World a presentarse ahí, se quita el casco. Ay, por Dios, Pedro.
5: No, a ver, obviamente le pagan bien, ¿eh? Créanme que eso va. Pero él él es muy agradable. Bueno, en entrevistas,
6: No, es precioso.
4: Ahora, a todos los niños o adolescentes, nos vale un pepino. Aparte, nos. ¿Tú? Lo que queremos ver es a Boba Fett, a Grogu, a Mandalorian. Grogu.
6: Sí.
4: Claro.
6: Y la verdad, la película es totalmente entretenida. Dura 2 horas 12 minutos. Y la verdad, a mí se me pasaron rápido al inicio. Me choqueó mucho que no tiene el típico inicio de una película de Star Wars. Como que eso me sacó de onda porque dije, ok, esta es una película de Star Wars, pero no tiene el espacio. O sea, como esa
4: más
6: serie
4: son, ¿no? Más de golpe, pum. Seguramente una escena de una copa y el Mandalorian chocando. Algo así, bien cortito.
6: Pero sí, digamos que quitaron varias cosas que son muy icónicas de la saga, pero yo siento que es el esfuerzo justamente por buscar nuevas audiencias. Y hay que decirlo, o sea, el personaje de Grogu o Baby Yoda o como le digan, o de Kid, ha sido el más rentable de la saga hasta el momento. Antes todo el mundo identificaba a Star Wars ¿por quién?
4: Sí, Chewbacca.
6: Darth Vader. Sí, él era como el favorito de todo el mundo.
5: Bueno, del lado de las niñas también la princesa Leia.
6: Ah, la princesa Leia,
5: claro,
6: por supuesto.
5: Claro,
4: y ya.
5: Isha.
4: Obi-Wan Kenobi.
6: El Obi-Wan, el Luke Skywalker, sí. Pero ahorita digamos que el esfuerzo que yo siento que está haciendo Disney, y me da mucha curiosidad preguntarme y preguntarles a dónde quieren ir con estas aventuras, porque de aquí a 10 años me pregunto, ¿estaremos viendo más aventuras de Grogu, del Mandalorian? Me gusta mucho que en esta película ya la relación de padre e hijo se equilibra un poco más, un poco lo que siempre se ha dicho, que los jóvenes cuidan a los viejos y luego los viejos cuidan a los jóvenes, los viejos cuidan a los jóvenes y luego los jóvenes cuidarán a los viejos.
4: O cuídate el viejo, ¿no? Cuídate el pellejo
6: o
4: viejo.
6: O cuídate del viejo, cuídate. Nunca sabe. Pero sí, está bien bonita la película, la animación me pareció adorable y es un títere real. Mucha gente no sabe que obviamente
4: son
6: tiene su
4: retoque
6: digital.
4: Son 4 personas que lo manejan.
6: Exactamente, eso fue lo que subimos en la cuenta de estreno para que lo chequen. Carlitos Camacho estuvo en entrevista con Jon Favreau, que además es el director de esta película, que lo hace de una manera muy bonita. Yo siento que él es un gran director que para este momento quiso ofrecer una película de Star Wars sin temas tan políticos, sin temas tan divisorios, para de pronto empezar en un nuevo plano. Es un reset total, yo siento.
4: Acompaña a los fans de la serie, literal. Sí. ¿Qué otra recomendación tienes, Riva?
6: Bueno, pues, atención, porque hoy es 28 de mayo, ¿no? Hoy está de cumpleaños una de las divas del pop más increíbles del mundo, directamente desde Australia, Kylie Minogue.
5: ¡Yes! Yeah, me encanta. Oye, ¿sabías que es chiquitita como nosotros?
6: ¡Es chiquitita como nosotros!
5: ¡Sí, hermana. Es petit!
6: 1.53 de pura sabrosura. Y es que, a ver, o sea, Kylie Minogue, hablo de ella porque justo estrenó hace unas semanas un documental de 3 partes en Netflix, que si no lo han visto, por favor, háganlo. Yo personalmente me conecto muchísimo con Kylie, es como la artista que yo vi desde chiquita y yo dije, wow, yo algún día quiero ser como ella. Sí. Era como el modelo a seguir que yo tenía en todos los aspectos. Y pues ella ha pasado por muchas cosas.
4: Como la Madonna de Inglaterra, ¿no?
6: Sí, como la Madonna, digamos que sí, australiana, de Inglaterra. Pero es increíble ver cómo se dio su camino. Ella se empezó siendo actriz, una actriz con un programa muy famoso llamado Vecinos en Australia. De ahí tiene la decisión de irse a hacer música a Londres, a Inglaterra. Y pues de ahí empieza a pasar un montón de cosas. I Should Be So Lucky, que es una canción sota, fue su primer gran éxito, que le trajo obviamente muchísima exposición, pero también muchísimo hate. Y de eso no se habla y uno no sabe de eso.
4: ¿Y la relación con Robbie Williams? También.
6: La relación con, no, pero más allá de eso, con Michael Hutchence de INXS, que recordemos que falleció.
4: Sí.
6: Cómo ella vivió toda esa transición.
4: Bueno, no,
6: quién fue para ella. Ay, no, no, no, ay, eso estuvo. No. Miren, lloré mis ojos viendo este documental. Kylie en Netflix, 3 episodios. Está muy lindo porque muchas veces uno dice, ay, el mundo del pop es tan plástico, es tan fácil, lo puede hacer todo el mundo. No, amigos, definitivamente no.
5: A piel abierta entonces este documental que lo podemos disfrutar en Netflix. ¿Sabes qué? Es que lo cuentas con tanta pasión, Riva.
6: Es que la amo mucho.
5: ¿Serio?
4: Claro.
6: No, cumple hoy mi Kylie.
5: Pero como que todo, por eso estás en el lugar correcto.
4: Atentos todos.
5: Representante de estreno.
4: Viernes y sábado, 3 de la tarde, de estreno por los 40.
6: Ahí estamos.
4: Ahí pueden también tener ahí la información de parte de Riva, también en el brunch y muchas cosas más. Muchas gracias, Riva.
6: Los quiero mucho, amiguitos.
4: Gracias por estar con nosotros.
5: Te amamos.
6: Vean The Mandalorian en Grogu y Kylie. Escuchen
5: así
6: es. Estrés.
5: Así será.
4: Oye, hoy tienen a Gracie, ¿no? En
6: sí,
4: brunch.
6: Sí, sí.
4: Para que se queden a las 10 de la mañana.
6: Ahí vamos a estar.
5: Me
6: con
5: encanta.
6: Gracie.
5: Puro invitado de calidad premium.
4: Vámonos con música, Minash.
5: Vámonos con música. Esta canción es por ella, de Los Ángeles Azules y Belinda. Y les cuento que esta canción forma parte oficial del álbum de la Copa Mundial de la FIFA 2026. Y es la segunda colaboración entre Belinda y Los Ángeles Azules. Y sí, le estás escuchando aquí en Los 40, en Ya Párate.
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3: Dana sorprendió a sus fans al anunciar el estreno de Dana Visions The Series, una nueva docuserie reality con la que mostrará el detrás de cámaras de su nueva etapa musical y parte de su vida personal durante el proceso creativo de su próximo álbum. La cantante compartió el anuncio en redes sociales junto al primer tráiler.
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3: La gobernadora de Chihuahua, Maru Campos, acusó de persecución política tras acudir a comparecer ante la Fiscalía General de la República al asegurar que hasta el momento no le han comprobado nada y que el citatorio busca fabricarle un caso respecto a los agentes de la CIA. Dijo que la intención es tratarla como inculpada.
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3: Se esperan lluvias intensas en el sur y en el sureste del país y un frente frío fuera de temporada sobre el noreste afectará esta región, mientras que distintos fenómenos meteorológicos causarán lluvias de diferente intensidad en el occidente y centro, mientras se mantienen temperaturas de calurosas a muy calurosas en la mayor parte de la República.
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3: Las fiscalías estatales de Nueva York y Nueva Jersey abrieron una investigación contra la FIFA por sus prácticas de ventas de boletos para los 8 partidos del Mundial que se celebrarán en el estadio MetLife, incluyendo la final, esto ante denuncias de aficionados por los altos costos y engaño respecto a la ubicación de los asientos. Soy Ivette Parga Ávila.
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1: ¡Ay! 8 de la mañana, 46 minutos. Estamos en la mesa yaparatiana. Aquí Gabo Ramos, está Nashla. Y se suma Diego Cárdenas.
2: ¡Eso! ¡Buenos días! Buenos días a todos los que me están escuchando. Yo feliz de estar nuevamente con ustedes. Mi último día en cabina, porque mañana sí voy a estar aquí, pero a través del streaming.
1: No te preocupes, no te preocupes.
3: Pero de lunes a viernes te vamos a estar escuchando todos los días en el top, que está interesantísimo.
1: Y lo más heavy es que estamos cumpliendo en horario. Siempre decimos, a las 8:45 llega y hoy nos estamos atrasados 2 minutos, pero estamos cerca, cerca.
3: Para los que somos impuntuales, 8:45 y 8:47 es exactamente puntual, lo mismo.
2: Es puntual.
1: ¿De qué trata tu top, Diego?
2: El día de hoy, amigos, ¿ustedes creen que hay actores que estuvieron a nada de perder su papel más famoso?
3: ¿Qué?
2: Pero a nada.
3: No, no.
2: O sea, de que no ser ellos. Es que ustedes imaginarían, por ejemplo, un Harry Potter, pero sin Daniel Radcliffe.
1: No.
2: ¿Estás de acuerdo que no? O sea, cambiaría la industria en Hollywood completa,
3: ¿no?
2: Pues el día de hoy les presento este top 3, así es que vámonos con el número 3.
0: ¡Número 3!
2: Tom Holland. Con Spider-Man. Y no es por todos los spoilers que ha hecho. Sinceramente, a Tom Holland, después de haber hecho tantos castings durante tanto tiempo, tardaron más de 5 meses en decirle que sí.
1: Órale.
2: Y en el momento que le dijeron que sí, fue a través de Instagram. Literalmente, él se enteró a través de Instagram. Y hay declaraciones de él diciendo que...
1: Una cartita, una junta, un mail.
3: O sea, lo contactaron, subieron la foto, o sea,
2: nada.
3: ¿Qué pasó?
2: Lo contactaron, hizo casting, le dijeron como, sí, ya en unos cuantas semanitas te avisamos. Pasaron 5 meses y él no sabía absolutamente nada de esto. Y de pronto un día, en calzones en su habitación, viendo Instagram,
1: tirándote la araña, ¿no?
2: Andaba tirándote la araña, le llegó una notificación que decía usted de Marvel, además, si ustedes quieren saber quién es el nuevo Spider-Man, entren a la página.
1: El tío Marvel,
2: el chismoso, se metió.
1: Ajá.
2: Y órale, que decía, les presentamos a Tom Holland como el nuevo Spider-Man.
3: Y estaba su carita preciosa, hermosa.
1: O sea, se enteró como uno más, eso,
2: como uno más. Estuvo a nada de perder el papel.
1: Y mi viaje a Japón, ¿no? O sea, todo lo que había planeado esos meses, pero
3: oye,
1: bueno.
3: Oye, qué fuerte, pero imagínate que ya hubiera estado en otro proyecto.
2: Imagínate.
3: O que no tuviera Instagram.
2: Exacto. No, le hubieran avisado de otra forma,
1: agencia,
2: pero está raro, ¿no? Tenía pactado su viaje es Lili a Corea y ya lo tuvo que cancelar.
1: ¿Es verdad?
2: No.
1: Vamos al viaje Lili. Ahora sí, puesto número dos.
2: ¿Ustedes imaginarían a Lady Gaga fuera de Hollywood?
3: No.
2: Pues estuvo a punto. Literalmente cuenta la leyenda que en Hollywood no la querían porque físicamente no daba el aspecto de una gran actriz de Hollywood.
3: ¿Qué les pasa?
1: Porque ella ya empezó como cantante independiente, luego los discos,
2: ya
1: las
2: se
1: giras.
2: Había vestido de carne para ir a las alfombras rojas.
1: Pero ella quería
2: rojas.
1: Actuar y estar en pantalla grande.
2: Y qué bárbaro, qué perdidota nos hubiéramos dado como espectadores al perdernos de Lady Gaga actuando, porque a mí me parece que es brutal. Y eso justamente le pasó en A Star Is Born.
1: Wow.
2: Después de
1: aparte,
2: muchos castings,
1: la película de Lady Gaga.
2: Imagínate eso, la nominación, la ganada del Oscar, absolutamente todo. La verdad es que no se lo querían dar porque la industria de Hollywood decía pues que físicamente no daba la talla del papel, por así decirlo.
3: ¿Qué les pasa?
2: Al final, imagínense que terminó ganando un Oscar, la película se hizo enorme.
1: Luego estuvo en Joker 2 también, ¿no?
2: Estuvo en Joker 2. Y a partir de ahí se ha dejado ir con un montón de cosas y es buenísima, ¿no? Hasta hecho como participaciones especiales, por ejemplo, en Merlina.
1: Bueno, también dicen que en la película de Michael Jackson ella prestó parte de la ropa de Michael Jackson y que la única razón dijo, yo quiero, pero se las presto, pero me dejan ir a las grabaciones, a la filmación.
2: ¿Ah, en serio?
1: Ella estuvo atenta.
3: Órale. Ese chisme, fíjate, nos lo contó la Atomix, ¿eh?
0: ¡Puesto!
3: Se la doy.
0: ¡Número uno!
2: No existiría Hollywood sin el gran Hugh Jackman siendo Wolverine.
3: Wow. Totalmente, pero ¿qué?
2: O sea, literalmente él no era. O sea, habían escogido a otra persona. Ya se estaba a punto de empezar a filmar la película cuando tuvieron un problema con el otro actor.
1: ¿Quién habrá sido el otro? Joaquín
2: no quieren
1: Cosío,
2: decir,
1: ¿no?
2: Yo,
1: el Cochiloco.
2: Ayer me puse...
1: sí, ¿te imaginas?
2: ¿Puede el Cochiloco.
1: Ser? No sé. ¿Qué otro podría
2: David
1: ser?
2: Cepeda.
1: Ajá, alguien así, potente.
2: Estaba muy chaparrito, pero
1: ajá,
2: dijeron.
1: No. Gael García no.
3: Tampoco,
2: no, no,
3: ¿verdad?
2: Me llega, tampoco me
3: ¿quién
2: llega.
3: ¿Quién más? Sebastián Rulli.
2: Se pasaba de pecho.
1: Y Eiza González muy femenina, ¿no? No da.
2: Bueno, pues Hugh Jackman, después de que no iba a ser Wolverine, llevaba 20 años siendo Wolverine. Y yo sin duda no me imagino a otra persona, a otro personaje como Wolverine.
1: No, tú ves a Hugh Jackman y dices, sácame las garras, Wolverine, por favor. O sea,
3: sí, totalmente. Son de esas películas tan famosas, tan trascendentales, que digo, cuesta creer, ¿no? Que dudaron
2: total.
3: Dudaron de
2: es
3: de
2: que literalmente, ¿sí?, entró como de emergencia. Fue wow. De último momento haber escogido a Hugh Jackman para que fuera Wolverine. Y después de eso te echas 20 años de trabajo seguro, siendo una de las estrellas más grandes de todo Hollywood. Imagínate eso.
3: Pues wow. Dicen, ¿no?, que los mejores momentos pasan cuando
2: así,
3: menos
2: repentinamente,
3: te lo
2: esperas. Así, ¿no?, es que, universo, ¿qué más es posible en este momento que salga yo de la cabina?
1: Ay, no.
2: A ver si me agarran del nuevo Harry Potter o una cosa,
3: imagínate,
2: así.
3: Imagínate.
2: ¿No? Vamos viendo.
3: Imagínate que te vuelves así famoso internacionalmente y ya. Estaría no nos bueno. diriges ni la mirada.
1: Denle follow bueno. arroba DGO Cárdenas.
2: Denle follow, que me gracias. Voy a Los Ángeles a ver a la selección mexicana. Ahí les contaré a ver qué tal se pone.
1: Estén atentos en las redes sociales directamente. También arroba ya para tu oficial. Esto fue el top 3 y mañana hay uno más, porque esto es ya diario.
2: Todos así, los días.
1: Como una barrita,
3: me
1: ya
3: encanta.
1: Saben.
2: Quiero ver sus reacciones en mis redes sociales, por favor, arroba de geocárdenas, escríbanos en Ya Párate, ahí los estamos leyendo todos los días.
3: Te amamos.
1: Vámonos
3: te
1: con amamos. Música aquí en Ya Párate.
3: Así es, vámonos con una canción de Karol G, esto es Provenza, y les cuento que Provenza hace referencia a una zona muy famosa de Medellín, llena de bares,
1: hermoso.
3: Restaurantes y vida nocturna, especialmente popular entre jóvenes y turistas.
1: Hay puro restaurantito, es una callecita.
3: Sí,
1: no es
3: sí,
1: tanto,
3: sí.
1: pero puro reggaetón, pero reggaetón del bueno, bueno. Piso 2, piso 3, no hay de todo.
2: Llévenme.
3: Dicen que Karol G explicó que la canción transmite esa sensación de llamar a alguien que, ajá, ya superaste, entre comillas.
2: Puras.
3: Así que la vas a escuchar aquí, en Los 40. Esto es Provenza, de Karol G.
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1: 9:04, así es momento de dar boletos, de que todo mundo juegue y sea parte del Turbo Lengua. Hay boletos de Camilo VII, este jueves 28 de mayo.
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1: En el Palacio de los Deportes, y también hay boletos de Matiz, este sábado 6 de junio en el Auditorio Nacional. Se suma a la mesa yaparateana, arroba el Atomics.
3: Así es, mi querido Gabo, aquí estamos listos para no perder en Turbolengua como los últimos 4 días.
1: ¿Y cómo canta Camilo VII?
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1: Bueno, hay llamada, bueno.
4: Bueno.
1: Hola, ¿quién habla?
4: Chris.
1: Bienvenido a Ya Párate, Chris. ¿Boletos para qué quieres?
4: ¿Para qué hay?
1: Hay boletos, y sé para qué voy a vender. Camilo VII y Matiz. ¿Con cuál sacas más, Chris?
4: No, pues Matiz.
1: Con Matiz, venga, ahí está.
4: Para llevar a mi señora.
1: Eso, con razones y todo. Matiz, sábado 6 de junio, Auditorio Nacional. Vamos a darle vuelta a la ruleta para ver qué categoría te toca. Atento, Chris, ahí te voy, ¿eh? La categoría es cosas que te dan cringe o pena ajena. Vámonos rápido. A, Atomics.
3: Aplaudirse uno mismo.
1: B de burro, Chris.
4: Bueno.
1: B de burro, Chris. Ay, bájale a tu radio, Chris. Cosas que te dan cringe.
3: ¿Qué onda, Chris?
1: Con B de burro, Chris.
3: Cosas que te dan Chris.
1: Chris, ¿estás ahí? Se nos fue, Chris.
3: Se fue, Chris.
1: Ay, no manches. Lo detuvieron porque andaba con el celular en la oreja, seguro.
3: ¿Qué pasó, joven?
1: No manches.
3: Orice la orilla.
1: Pero pobrecillo, porque se escuchaba bien y luego ya se escuchó medio raro, ¿no? Ajá. Como que lo desconectaron de la Matrix, ¿no? Hay más llamadas. ¡Bueno!
4: ¡Bueno!
1: ¿Quién habla?
4: Mario.
1: Muy bien, Mario. ¿Boletos para qué quieres, Mario?
4: Para Matiz.
1: Perfecto, boletos para Matiz. Nos seguimos con esa categoría, que no la usamos.
3: Me parece.
1: Cosas que te dan cringe. O sea, que te da así como vergüenza, como que te da pena ajena. ¿Ok? ¿Está listo, Mario?
4: Sí, listo.
1: Cosas que te dan cringe. A, Atomics.
3: Abastecerte de cosas de despensa que no son tuyas.
1: B, Mario.
4: Las brujas de mis cuñadas.
1: Me encanta, me encanta. Por ahí. C, Atomics.
3: Corregir a los maestros y que al final sí estés equivocado tú.
1: De dedo, Mario. De Mario.
5: ¡Mario!
1: De dedo.
4: Disturbios me dan cringe.
1: Disturbios te dan cringe. Muy bien, cosas que te dan cringe. Atomics.
3: Escribirle a una exnovia. O sea.
1: F, Mario, F.
4: F.
1: En 3. En 2.
3: Fingir.
1: Es 1. No,
3: fingir.
1: ¡Tache! ¡No puede ser! Ni modo, Mario.
3: Sí, wow, Mario.
1: Los boletos de Matiz se quedan un ratito más aquí bien guardados. Ya ni modo, ¿eh?
3: Bueno. Ya, mano. No, hombre. ¿Cómo crees?
1: Juega alguien más.
3: Llevándose al hilo.
1: Hay más llamadas en el Turbolengua. Bueno.
6: Hola, ¿qué tal?
1: Sí, ¿qué tal? ¿Cómo estás? ¿Cómo te llamas?
6: Bien, Marco.
1: Muy bien, Marco. ¿Boletos para qué quieres?
6: Para Matiz.
1: Boletos para Matiz. Les recuerdo, sábado 6 de junio, Auditorio Nacional. Aquí Gabo Ramos y Nashla en Ya Párate. Y está el Atomics en la mesa yaparatiana. Vamos a jugar con la categoría. Adelante con la categoría, que es...
3: ¡Venga!
1: Mentiras piadosas que dices para no salir. Mentiras piadosas que dices para no salir. Muy bien. ¿Me recuerdas tu nombre?
6: Marco.
1: ¡Ah! Atomics.
3: Ahorita voy saliendo. No voy a poder.
1: Ve, Marco.
6: Bueno.
1: Sí.
6: Bien estaría asistir, pero me duele la cabeza.
1: Bien estaría asistir, bueno. Pero bien. Sí, Atomics, se puso creativo. Sí, Atomics.
3: Claro, se te ve precioso, ¿no, hombre? Uf.
1: De dedo, Marco.
3: Delgadísima.
1: De dedo.
6: Debería ir, pero no tengo pareja.
1: Ay, mentiras piadosas. ¿Qué dices para no salir? Atomics.
3: En 5 minutos llego. Eso es muy mía, ¿eh?
1: F, Marco.
6: Estamos ocupados en casa y no podré ir.
1: Mentiras piadosas que dices para no salir. G, Atomics.
3: Guárdame tantito, ahorita voy.
1: Muy bien, mentiras piadosas que dices para no salir. H, Nashla.
5: Hola, hola, es que no escucho, perdón, no tengo señal, te tengo que colgar.
1: Y Marco.
6: Y
1: Latina.
6: Tres. Iniciamos un ritual y estamos ocupados.
1: Muy bien.
3: Y sacrificamos una cabra, ¿no?
1: J, Atomics.
3: Jamás lo volveré a hacer, te lo juro.
1: K, Nashla.
5: ¿Kilos? Ay, no, para nada estás arriba de tu peso.
1: Mentiras piadosas que dices para no salir. M, Atomics.
3: Mi celular no tenía pila, hombre, o sea, perdón.
1: N, Marco.
6: Nosotros no fuimos invitados, gracias.
1: Mentiras piadosas que dices para no salir. Ñ, Nashla.
5: Ño, nosotros no fuimos invitados para no salir.
1: ¡Ea! ¡Oh! ¡Atomics! ¡Oh!
3: ¡Obi! ¡Que me acordaba, Obi!
1: P, Marco.
6: ¿Podríamos llevar un invitado más?
1: Ah, sí. Si no, no voy, dice, ¿no? Ah, sí. Q, no voy. Q, Nashla.
5: ¿Qué? Ay, no manches, que tu boda era hoy. Ay, amiga, perdón. Se me olvidó, estoy en Acapulco.
1: Ah, R, Atomics.
3: Recién, pero mira, de verdad, recién vi tu mensaje.
1: Pero, o sea, pero.
3: Pero recién. Re pero ahorita.
1: S, Marco, S.
6: Se me olvidó la fecha, perdóname.
1: Ah, mala onda, ¿eh? T, Nashla.
5: ¿Tú? ¿Estás haciendo una fiesta? Ay, no, perdón, perdón, perdón. Tengo mucho trabajo.
1: Mentiras piadosas que dices para no salir. Atomics.
7: Última, nos vamos. Última, nos vamos.
1: Ve de vaca, Marco, por tus boletos, vas.
6: ¿Venimos todos o no vamos nadie?
1: Órale, ¿no? Nos venimos todos.
5: No, nadie.
1: W, Nashla.
5: Wow, no, imposible, no puedo llegar hasta allá, no tengo carro.
1: X, Atomics.
3: X, por eso no fui.
1: Y, Marco, Y.
6: Ya llegamos, pero se nos olvidó el regalo.
1: Muy buena, muy buena. Z, Nashla.
5: Zórrales, no.
1: Zórrales.
5: No puedo salir. I'm sick.
1: Zórrales. Mentiras piadosas que dices para no salir. Última, con esta ganas, Marco. Con A.
6: ¿A dónde era? Se me olvidó.
1: Ah, muy buena. ¡Bravo! ¡Marco, eres ganador!
8: ¡Tremendo, Marquiño!
5: Oye, y la verdad es que grandes respuestas se merece una porra. ¿Puedo?
8: ¡Tremendo, Marquiño!
5: ¡Pásenme una M!
1: ¡M!
5: ¡Pásenme una A!
1: ¡A!
5: ¡Pásenme una R!
8: ¡Una R!
5: ¡Pásame una C!
8: ¡Una C!
5: ¡Pásame una O!
8: ¡Una O!
5: ¿Qué dice?
1: ¡Administración!
5: ¡Tres veces!
1: ¡Administración!
5: ¡Administración!
1: ¡Administración! Marco, eres un ganador. Quédate conectado con la producción.
6: ¿Y qué creen? Que sí soy administrador, ¿eh?
1: ¡Bravo!
8: ¡Tremendo administrador!
5: ¡Lo sabíamos!
1: Administrador y ganador. Felicidades, Marco. Te vas a Matiz.
6: Gracias.
1: Sábado 6 de junio, Auditorio Nacional. No se pierdan el concierto.
3: ¿Qué administra? Que nos diga.
1: Oye, ¿qué administras o qué? ¿En qué chambeas?
6: Trabajo en un laboratorio farmacéutico como administrativo.
1: Órale.
6: Pero llevo la...
1: Ajá.
3: Órale.
1: Por eso el tubo de ensayo. ¿Qué es?
3: Pura muestra genética coprocultiva.
1: Te mandamos un abrazo. Vámonos con música. Rosalía, esto es Sauvignon. Sauvignon Blanc. Sauvignon Blanc.
5: ¡Vamos!
1: En Ya Párate.
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5: Yeah.

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2: Seguimos avanzando aquí en Ya Párate de los 40. 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Y nos conectamos hasta Monterrey, Nuevo León. Hasta allá.
3: ¡Saca el toda la noche!
2: Ya estoy aterrizando. ¡Wow! Con ustedes, Rudy.
3: ¡Saca el toda la noche y el acordeón!
4: ¡Sácate la cheve!
3: ¿Qué ha habido? ¿Qué? ¡Oh, se me ven verdes los ojos!
2: Sí, la bota de punta o la bota, sí. La bota chata.
3: Hoy traigo chatas.
2: Ah, caray.
3: ¿Se las enseño?
4: Oye, tres gorrita.
2: El güey de la chata trae chatas. ¡Vámonos! Ahí está. Está arroba si soy Rudy. Dele follow. ¿Qué dilema traes ahora,
3: Rudy? No, Gabo, ya no quiero yo venir a este programa, güey.
2: ¿Por qué?
3: Ya no quiero. Ya.
2: No, cállate.
3: Pues nada más me estreso, güey.
2: Ay, pues es que es parte de tu show, oye, es parte de tu vida.
3: O sea, estoy de acuerdo, pero me aventaron a los perros, güey.
4: ¿Por qué?
3: Y tienen hambre. ¿Qué te dijeron ahora? Porque la gente tiene muchos problemas hoy en día.
2: No manches.
3: Me estoy dando cuenta de eso.
4: Sí, sí, sí.
2: Y queremos que la gente participe. Escuchen bien el dilema y nos digan su opinión directamente también acá en el chat. Cuéntanos.
3: Sí, porque recuerden, los psicólogos son ustedes. Oye, es que ahí te va, me escribió un vato que trae un problemón y este sí es un dilema. Resulta que este güey me escribió y pidió ser anónimo.
2: Sí.
3: Lo que sí me dijo fue el nombre de su camarada y de su morra. Dice, resulta que yo tenía el plan perfecto, Rudy. Me aventé un gasto grandísimo, el gasto de mi vida, y compré dos boletos para el partido inaugural de la justa mundialista. Carísimos los condenados.
4: Tras.
3: Así puso el vato. Sí, los escondí en un sobre azul dentro del cajón de los calcetines porque le quería dar la sorpresa a mi compadre, mi mejor amigo Alex.
2: Ok, los escondió. Okay.
3: Okay. Su mejor amigo Alejandro. O sea, era uno para él y uno para Alejandro. El plan estaba bien fácil, invitarlo a una carnita asada, destapar las cheves bien frías y de repente ¡chazam! Los boletos. ¿Qué onda, mi Alex? Nos vamos al partido inicial.
2: Oye, ¿pero con ropa o sin ropa le iba a dar los boletos?
3: Con ropa. Que luego, cuando haces carne asada, la viruta del carbón te puede caer en el cuerpo.
2: Ah, no, sabes, con ropa.
3: No
2: con ropa.
3: Sabes lo que arde, güey.
4: Se escucha.
3: Pero,
4: bueno,
3: pero todo esto se fue al cagajo.
4: ¿Por qué? ¿Qué pasó?
3: Porque su esposa entró a poner calcetines después de lavar y acomodar la ropa.
2: No.
3: Sí, encontró el sobrecito azul. Y entonces este vato se estaba preparando la cena esa misma noche.
2: Bueno, mínimo los encontró. Hay otra gente que los mete a la lavadora y se va con todo eso y el boleto. Pero bueno, los encontró.
4: Eso hubiera sido una tragedia más grande.
3: Sí. No manches, imagínate. Y mis boletos. Oye, bueno, ya. Entonces llega la esposa con una sonrisa de oreja a oreja, ya te imaginarás, y dice, eres el mejor del mundo, Alex. Te amo y siempre te he amado.
2: Nos vamos al mundial.
3: Pero esto nunca lo esperé. Nos vamos al mundial. Le dijo la esposa. Y sí, este vato pues se le bajó hasta la presión.
2: Sí.
3: Se le salió el alma del cuerpo.
2: Canceló la carnita asada.
3: Se canceló la carnita asada. El vato estaba así sacando la carne así para descongelarla.
2: No.
3: Y ahora, pues el vato no sabe cómo decirle a su señora que los boletos realmente son para Alex. Él los compró para ir con Alex, no para ir con ella.
2: Sí,
3: una cosa es ir con tus camaradas al food y otra muy, muy diferente es ir con tu esposa al food.
2: Claro.
3: Entonces la pregunta y el dilema es, ¿qué hago? Le digo la verdad, vendo un riñón y compro un tercer boleto, finjo mi muerte. No. Siento que me van a divorciar, dice este pelado. Ajá. ¿Qué hace?
4: ¿Qué manchado que no pensó en su esposa.
2: Sí, ¿qué opinan los yaparateanos? Por favor, queremos escucharlos, queremos saber su opinión. ¿Qué debería hacer este anónimo? ¿Sí lanzarse con el Alex o lanzarse con la esposa? O Hay otra opción de que
3: la matemática está muy sencilla, Gabo.
2: La otra, hay otra opción, hay una tercera, ¿eh? O sea, ¿ah, que sí? Le pueda dar un boleto a la esposa y al Alex y
3: el güey. Ajá, es lo que dice el vato, puedo vender un riñón y comprar un tercer boleto, nada más que ¿sabes lo que van a costar ahorita?
2: No, no, no, olvídalo.
4: No, están carísimos. Me están ofreciendo de hecho uno, yo también estoy en un dilema de bueno. Ir o no ir, gastar mi lana o no gastar mi lana.
3: Pero ¡gástala!
4: Bueno. ¿Sí? ¿Así?
3: Sí,
4: ahí está carísimo y es en Gayola, es en Gayola.
3: Pero vas a estar ahí, te va a dar FOMO.
2: Bueno. Eso sí. A ver, ¿qué opina el público? Necesitamos sus opiniones. Son los psicólogos de este dilema. Participen, por favor, mientras vamos a Rolita. Y ya regresamos con El Dilema y Rudy desde los 40 Monterrey.
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1: Ok, resumen rápido. Rudy nos trajo un dilema.
2: Resúmelo.
1: Y que es un güey que iba a invitar a su amigo con los boletos para el mundial, pero la esposa pues encontró los boletos y anda bien feliz pensando que realmente la salida es con la esposa. Pero no. Él quiere ir con su compa.
3: Con su
1: valedor.
3: Con otra relación, con su otro vato.
2: Con su carnal.
3: Sí, exacto.
2: Este vato dice que lo conoce desde primero de kinder. La neta, tiene una vida de conocerlo. O sea, primero lo conoce de desde kinder. Antes de que su morra.
1: Ajá.
3: Pues sí, pero a ver, es que la inaugura. No,
1: hay
3: no,
1: opiniones,
3: manches.
1: ¿Eh?
3: O sea, sí te enoja si tu vato no te lleva, güey.
1: Arroba Ana Seferino dice que lleve a su esposa. Ella debe ser su mejor amiga siempre.
3: Oye, bien Ana tóxica Seferino, Ana, ¿no?
2: Seguramente es. Bien seguramente tóxica. Soltera.
1: Angie dice: pues que le diga la verdad y le dé los motivos reales del por qué requiere ir con Alex. Esa es otra. Hablar con la verdad real, sí, claro, es verdad.
2: ¿Hablas con Chile?
1: La verdad, la mera, mera verdad.
3: Dice
1: mera
3: Miguel, neta. Miguel Naranjo, ya, ni le expliques, vámonos con tu cuate.
1: Dice Jesús
3: ¿Cómo
1: García.
3: ¿Cómo son los hombres?
1: @ Jesús García 24. Dicen que esposa feliz, vida feliz. Es verdad, ya para Tiano, muy bien.
3: Oye, Ángel Mora, ¿qué les pasa a todos los vatos? Dicen, no, hombre, ya vete con tu cuate. Definitivamente el mundial se disfruta mucho más entre compas. Ella claro. Lo va a entender, a ella ni le gusta tanto el fútbol.
1: J. Charlie Martínez, al fin luego se enfadan en el estadio.
2: Sí, se enojan.
1: Sí, obviamente Chabela dice que se vayan los tres. Jason Taneda, su amigo, entenderá por algo son amigos.
3: Dice @ Valeria Style, a mí sí me encabrita. Porque yo de verdad amo y he estado buscando boletos para el mundial y mi vato no se puede manchar de esa manera. Pues sí, yo también sentiría coraje.
1: J. Charlie dice, la señora debería entender que debe dejar ir al esposo con el compare. Ella debe entender que
3: sí, pero ella ni sabe la historia. No sabe la historia y aquí hay como varios puntos, ¿no? Aquí el anónimo escondió los boletos. ¿Qué ocultaba? Se lo trae.
2: Ah, los escondió para que fuera sorpresa para el Alex.
1: Ajá, para que no se perdieran.
2: Ajá, no los escondió de la morra.
3: Por eso, ay. No, también los escondió de su morra.
2: No, andaba de metiche la ruca, ¿eh?
1: Sí, bien. la que busca encuentra, Rudy.
2: Checar el cajón de los calcetines es peor que checar el WhatsApp.
1: Es verdad.
3: Porque seguramente le ordena lo que el anónimo no sabe hacer.
1: Omar Fajardo dice que haga una rifa. O sea, ya que ni vaya la esposa, ni vaya Alex.
3: Mira,
1: ni vaya
3: les
1: él.
3: Tengo una mejor.
1: A ver.
3: Ahorita todo mundo anda con ganas de comprar boletos para la inauguración. ¿Por qué no mejor los venden súper, súper, súper caros y se van los tres, pues no sé, a algún otro lugar ya a disfrutar?
1: Ay, no, la idea es
2: pésima.
1: No es relación de tres.
2: Yo pensé que ibas a decir, bueno, pues que se vayan Alex y su morra y que él lo ve en la tele.
1: Ajá, esa es otra. Oye, pues ahí estuvo el dilema. @ sí soy Rudy. ¿Qué resolución le das tú como el psicólogo de este programa?
2: No, yo definitivamente agarro a mi carnal, a mi camarada, a mi compadre y me lo llevo al estadio y le digo, mija, vete con tu mamá, ten, ahí te van 5,000 pesos, vete al chico. Vete a comprar unos zapatos.
1: Vete a hacer las uñas, dice.
2: Sí, güey, vete a hacer las uñas, píntate el pelo. Que voy a llegar bien agresivo y quiero pleito la noche. ¡Quiero pleito!
1: Bien agresivo.
2: Ay, pues, llegar pues, y que me beses.
3: Los hombres se la pierden, ¿eh? Porque hay mujeres que sí nos gusta la fiebre del fútbol y la pasamos súper chido.
2: Nazla,
3: y esto también
2: ver,
3: va para el rato.
2: Nazla, a ver, güey. Primero que nada, ¿vas a tener que ir en metro o en transporte público de alguna manera?
3: Jalo,
2: para llegar al
3: jalo,
2: estadio. Y luego,
3: jalo.
2: Oye, los boletos son allá. Hasta allá.
3: Ay, Ciro.
1: Oye, ¿quieres ir al baño?
2: ¿Me compras un refresquito? Sí. Ay, ¿por qué se tarda tanto?
1: Y vas tú no, y la dejas.
3: Perdón, ah, baño,
2: ¿me acompañas?
3: Perdón, pero...
2: ¡Gol! No.
3: Aquí las cosas como son. Y ¿sabes qué? Este caso lo siento bastante personal porque mi vato sí compró boletos y no me va a llevar a mí. Lo organizó con sus amigos.
1: El caso es de un yaparatiano.
3: No, ya lo sentí muy personal.
1: Vámonos
3: acabo
1: con
3: de
1: música. Gracias, mi Rudy. Te mandamos un abrazo.
3: Te amamos.
1: @ sí soy Rudy desde los 40 Monterrey. Oh, vamos con más música.
3: ¿Hasta me enojé?
1: En Ya Párate.
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5: Dana sorprendió a sus fans al anunciar el estreno de Dana Visions The Series, una nueva docuserie reality con la que mostrará el detrás de cámaras de su nueva etapa musical y parte de su vida personal durante el proceso creativo de su próximo álbum. La cantante compartió el anuncio en redes sociales junto al primer tráiler. 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La gobernadora de Chihuahua, Maru Campos, acusó de persecución política tras acudir a comparecer ante la Fiscalía General de la República al asegurar que hasta el momento no le han comprobado nada y que el citatorio busca fabricarle un caso respecto a los agentes de la CIA. Dijo que la intención es tratarla como inculpada. 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Se esperan lluvias intensas en el sur y en el sureste del país y un frente frío fuera de temporada sobre el noreste afectará esta región, mientras que distintos fenómenos meteorológicos causarán lluvias de diferente intensidad en el occidente y centro, mientras se mantienen temperaturas de calurosas a muy calurosas en la mayor parte de la República. 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Las fiscalías estatales de Nueva York y Nueva Jersey abrieron una investigación contra la FIFA por sus prácticas de ventas de boletos para los 8 partidos del Mundial que se celebrarán en el estadio MetLife, incluyendo la final, esto ante denuncias de aficionados por los altos costos y engaños respecto a la ubicación de los asientos. Soy Ivette Parga Ávila.
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1: Nos enlazamos hasta los 40 Guadalajara. Increíble. Con ustedes, Claudia Chávez. ¿Cómo estás, Clau?
2: Hola. Muy. ¡Buenos días! Oigan, un saludo desde Guadalajara. Bueno, hoy no estoy en la cabina porque estamos en una misión secreta, ya les había contado.
1: Cada vez más pro,
2: tiene que ver con la cocina. Más pro, ¿no?
1: Sí, la verdad.
2: Ahora
1: sí.
2: Ya con la naturaleza.
1: Cada día la vemos así en pro, va. Oye.
2: Así de guau.
1: Wow. Es un día muy especial. Oigan, en los 40 de Guadalajara, ¿verdad?
2: Sí, no podemos decir mucho, pero bueno, hoy arranca algo increíble. Pero nosotros sí vámonos con la notita bonita.
1: Cuéntanos.
2: Oigan, tenemos historias increíbles. Imagínense mujeres que por generaciones han pasado todo el tiempo esperando que el hijo, que el marido, que el papá, que el suegro las transporte de una ciudad a otra, ¿no? O las lleve al doctor, o las lleve a comprar la comida, o se sienten mal, ¿no? Pues es que no está mi jefe, no está mi marido, pues aquí me espero, ¿no?
1: Claro.
2: Y hasta que lleguen. Imagínense que en San Pablo Huitzo y en muchas comunidades de Oaxaca están dando cursos de manejo solamente para mujeres. Eso está padrísimo, porque están creando seguridad para las mujeres. Están creando a lo mejor oportunidad de sentirse pues más tranquilas, libres, seguras, a lo mejor de crear un emprendimiento con su auto. Imagínense, a lo mejor
1: esto es en Oaxaca, ¿verdad?
2: Eso es en Oaxaca. Imagínense que haces pasteles deliciosos, pero no los puedes entregar. Entonces, a lo mejor, de repente, los que iban, o cuando el marido o el hijo llegaba. Entonces, esta iniciativa, que va a recorrer todas las localidades de Oaxaca, está realmente haciendo un cambio súper importante. Porque, atención, y aquí no somos que ¿quién quiere apoyar a las mujeres? ¿Quién apoya a los hombres? No, para nada, ¿no? Aquí somos un equipo. Pero sí es verdad que hay un porcentaje, por ejemplo, el 50% de todos los percances viales son provocados por mujeres, sí, pero dicen que por imprudencias de los hombres.
1: Y gacho,
3: lo sostengo.
1: No, pero hablemos de la estacionada, perdón, ¿eh? O sea, yo me lo aviento con dos movimientos. Tú ves, perdón.
2: Eso sí.
1: A una mujer.
2: Eso sí, ustedes, todo bien.
1: Y hay que apoyar el momento, ¿no? Oye, yo nada más quiero hablar un poquito.
3: No,
1: mi mamá nos llevaba de llamado a comer, a la casa, y con unas rutas. No existía Waze, no usaba ni a guía Roji. Decía, tengo rutas. Pecerdas, ¿no? De la pecera, ¿no?
3: Y la verdad.
2: Exacto.
1: Y sí, respetable. Hay muchas mujeres que manejan excelente y una memoria y multitask también.
2: Pero, a ver, ¿sabes qué es lo que pasa? Dinos, Nash.
3: Yo nada más quiero decir, creo que las mujeres tomamos mucho más precauciones y los hombres con una disculpita, pero aunque le sepan bien al volante y meterle a la tercera Gabo Ramos, creen que están en una pista de la Fórmula 1.
1: Es verdad.
3: Y eso es no saber manejar, perdón, señores.
2: Sí, tienes mucha razón, queridísima Nash. Fíjense que lo que pasa es que a lo mejor las mujeres podemos ser un poco más lentas porque respetamos los señalamientos, ¿no?
3: Exactamente.
2: Si dice
1: más
2: 30,
1: ordenadas,
2: vamos a 30,
1: más tranquilas.
2: Somos más ordenadas. Sí. Si dice pare aquí, lo hacemos. Y a lo mejor la mayoría, tenía que ser vieja. Ya no sé qué, no te enseñaron, vete a lavar. Digo, a ver, no estoy generalizando, no siempre, pero lo importante aquí, a ver si manejan mejor las mujeres o manejan mejor los hombres, ¿no? Esta iniciativa que se me hace increíble, porque en realidad darte independencia, saber manejar un auto,
3: totalmente,
2: lo cambia todo, ¿no?
1: Y lo
2: más importante en estas comunidades tan pequeñas.
1: Las zonas rurales, eso es lo que hay que destacar,
2: exacto,
1: que está haciendo el esfuerzo y que esté llegando esa información y también que le se sienten independientes, ¿no?
3: No, y es una oportunidad, sí, porque al final del día, hoy creo que manejar ya tienes que saberlo, ¿no? Así como la tabla del uno, casi, pero si tiene, por cualquier emergencia,
2: claro,
3: ¿sabes? Nunca sabes lo que pueda pasar en tu vida, la emergencia que puedas estar presenciando, y creo que eso te da como mucho más tablas.
2: Ajá.
3: Y te puede,
2: sí,
3: abrir
2: supuesto,
3: hacia,
2: por supuesto,
3: nuevos trabajos, qué sé yo, o sea, hay muchísimas cosas que van a ser de mucho beneficio con esta iniciativa. Felicidades.
2: Yo les tengo una anécdota tremenda, muy mala, o sea, siempre ando a las carreras, ¿no? O sea, entonces imagínense que yo iba en cierto cruce aquí en Guadalajara, pero eso fue hace años, cuando se usaban los candados, ¿te acuerdas? Que los ponías en el volante. Que
1: sí, el tubo, hasta la misma cadena.
2: Exacto, raro, ¿no? Imagínate que era un cruce con semáforo, ya estaba muy cerca de la estación en la cual trabajaba, y de repente acelero y me doy cuenta que tengo puesto el bastón.
1: ¡No!
2: Tenía puesto el bastón.
1: ¿Y el vidrio, o sea, y todo eso? O sea, ¿el bastón de abajo o el bastón de arriba?
2: No, porque, el de arriba. Ah, ese, no, claro. Pero entonces, en vez de pararme, quitarlo y avanzar, me dio nervio y avancé con el bastón. Fatal, fatal, no lo hagan. Creo que tengo que irme a Oaxaca a que me den ese curso. Ay, la que no, lo debe de tomar soy yo. Sí, está tremendo. Pero eso es, por ejemplo, el no estar concentrada. Seguramente creí que ya había llegado, ya le había puesto el bastón y me bajé, pero no. Ok. ¿Tú cómo eres manejando, Nash?
3: Me encantó.
2: Te veo que bien, te veo que.
3: Me encanta, buena, que le pones el bastoncito, porque me acuerdo mucho que eso lo hacía mi mamá. Pero.
2: Claro, hace años.
1: Nash maneja muy lindo, la verdad. Súper cuidada.
2: ¿Sí, Nash?
3: A ver, veme a los ojos.
1: No, maneja muy bien. Maneja muy bien, Nash.
3: No, fíjate que el otro día llevé a Gabo. Pero la realidad, ajá, de las cosas es que, así como tú, mi Clau, o sea, nunca tenemos tiempo de nada y yo me la vivo en el coche. No. Entonces, a través de la experiencia y de la práctica, me he hecho súper cafre. Pero siempre respetando, porque luego hay cosas que dices, ay, por quererme pasar un alto, por llegar un segundo antes. No, sí, hombre, hay cosas que no, yo no hago, simplemente como que intento, ajá, siempre respetar el carril. Ya me sé así maniobras, bueno, me las sé de pie a pa.
2: Muy
3: y
2: bien.
3: Y ahora que mencionas la estacionada, Gabo, yo soy una crack estacionándome así en un lugar, si quieres, de 2 centímetros.
1: Me
3: cuando
1: encanta.
3: Gustes, hermano.
1: Sí, no,
3: cuando gustes,
1: ¿por qué la agresividad?
3: Cuando gustes, te estaciono.
1: Ya me señaló, no con un dedo, con dos, así con, de oye,
3: con 10. Cuando quieras, te estaciono tu camioneta, algo que siempre
2: pesado,
3: anda.
2: Pero
3: que obstruye mi paso aquí en Radiópolis.
1: Tranquila. Oye, te mandamos un beso, Clau. Muchas gracias.
2: Muchas gracias. Gracias a ustedes, de verdad. Atentos porque si vienen sorpresas increíbles aquí en los 40 Guadalajara, pero bueno.
3: ¡Qué emoción!
2: Oye, vamos a manejar
1: todo. La gente acá en el chat dice, esto ya se convirtió en 31 minutos porque ven a Clau conectada en un parque. Pero bueno, te mandamos un beso. @ Claudia Chávez FM desde los 40 Guadalajara. Vámonos con más música. Estás en Ya Párate.
2: Gracias.
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1: Es hora de irnos. Tuvimos nuestra notita bonita con Claudia Chávez, también el dilema con Rudy. Aquí Gabo Ramos y Nashla.
2: Así es, muchísimas gracias por acompañarnos. Y nuevamente, qué chido que acabas se dio la vuelta por la cabina, sí. Ya para Tiana. Espero que hayan disfrutado muchísimo de esta entrevista. Y por supuesto, no se preocupen. Si vienen llegando, tranquis, tenemos canal de YouTube y por supuesto también nuestro podcast en Spotify para que nos escuches las veces que quieras, donde quieras, como quieras.
1: Y estén bien atentos porque mañanita hay entrevista internacional. Nacional, llegan los Culture Wars, además con boletitos para su concierto, y también estamos cambiando cosillas, ¿no? Moviendo y todo, y los lunes era de Leopi, ahora lo pasamos a viernes, porque es como una natural de, pues, tips de ligue.
2: Yo ligo el fin de semana, ¿no?
1: Clases de ligue, claro, quedar bien con alguien, saber cómo. Mañanita viernes, Leopi, también tendremos, obviamente, a Diego Cárdenas con su top, y hay boletos mañana en el Turbolengua de Disney on Ice.
2: ¡Wow! Wow, esto sí
1: por
2: que me interesa.
1: Por favor, me lo anota. Tipo 8:50 se arma el Turbolengua en vivo para que participe mañana. ¡Nos vamos!
2: ¡Nos vamos! ¡Nos fuimos! Ya paratianos, a pesar de su forma de ser, los amo. Que tengan gran jueves o, quien diría por ahí, viernes chiquito.
1: Así es. Rulo Verea en la producción. John Socarías dirigiendo el streaming. Leoncio Cósmico en los controles. Aquí Gabo Ramos. Hasta mañana. ¡Chau, chau, chau, chau! ¡Chau!
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bienvenidos a un programa más este juevesito rico. Ya huele a fin de semana, que dicen que es el viernes chiquito el jueves. Y pues bueno, aquí arrancamos con toda la actitud porque hoy traemos lo más viral en TikTok. De chismes del espectáculo, música nueva y esas cosas que todos hacemos, pero nadie acepta. Así que súbele, porque esto ya comenzó y hoy venimos cargados de buena vibra, música y mucho tema para platicar. Comenzamos.

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1: Ah, es que traigo un virus. Chicos, ya regresamos. TikTok ahora está lleno de videos de personas enseñando cómo verse millonarios. ¿A poco no les han salido así de que para verse cara, verse millonarios? Me acuerdo que veía muchos de estos videos cuando Prissy Scotto empezó como que a destacar en las redes sociales. Ella hacía este tipo de videos y se iba a la Coppel a hacer sus outfits y toda la cosa. Pero pues bueno, estos videos virales pues te hacen ver como que verse millonario sin gastar tanto dinero. Bueno, desde ropa básica, perfumes económicos te han recomendado, que huelen carísimos, pero pues cuestan lo menos de la mitad. También accesorios minimalistas y hasta cómo caminar con energía de rico. Es más, hasta hay videos de que risa de rico, risa de pobre. Risa de rico. Y te sale la risa de pobre. Y luego ponen los videos de que menudo.

tamales y los dulces ricos. Caviar, viajes. Y luego te ponen así. ¡Ay, no! Yo siempre he querido hacer eso, pero es un show editar. Y pues bueno, honestamente, hay gente que sí cambia muchísimo solo con la pura actitud. Pero mi pregunta es esta: ¿sí creen que la presencia cambia totalmente o cómo te percibe nada más? Así que muchas veces es, aunque la mona se vista de seda, mona se queda. Pero pues cada quien, uno lo intenta, ¿verdad? Para verse bonita desde lejos, de buen lejos. Ya regresamos, estás en los 40.

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1: Ah, es que traigo un virus. Aquí seguimos. Vamos a hablar de Karol G porque volvió a hacerse tendencia luego de aparecer con un look super natural y pues muy relajado. Los fans aplaudieron muchísimo este nuevo look. Y pues algo que la gente comenta mucho es que actualmente las celebridades que más conectan con las que se muestran más reales y menos perfectas. Entonces Karol G está logrando esto porque sí, ya están cansados de filtros extremos. Oye, es que a veces te topas a la morra en las redes sociales con el filtro, se ve espectacular. La ves así de que de pasadita y dices, Jesús de Veracruz. Normalmente van a decir, ay, tú también estás igual. Chiqui, normalmente a mí la mayoría de la gente bonita que me sigue me dice, te ves más bonita en persona. Y yo, gracias, es que no uso el filtro porque tengo miedo que me digan, no te pareces. Pero bueno, vamos con algo de Karol G. Por los 40, la radio de los 40.

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2: 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Continuamos.
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Regresamos con cosas pequeñas que arruinan el día completo, como por ejemplo la factura del teléfono cuando te excedes en el celular. Hay pequeñas cosas que automáticamente arruinan el humor completamente, como cuando, por ejemplo, aquí, yo hablando de mi trabajo, cuando me dice Rudy, hay entrevista. Hijo de Dios, eso me cambia completamente toda mi vibra. Otros ejemplos aquí, que se te caiga el celular en la cara. Es como con quién le reclamas, a quién le reclamas si tú tuviste la culpa. Cuando estás acostado con el teléfono encima, con todo el brillo, y de repente se te resbala el teléfono y te cae en el huesito de la nariz. ¿Con quién te peleas, chiqui? ¿Con quién sacas el coraje? O sea, cuando se le cae a alguien más en la cara tuya, pues sí, ¿verdad? Te desquitas con la otra persona. Pero cuando tú tienes la culpa, no, hombre, te quedas con el coraje adentro. También, entrar a bañarte y que no haya agua caliente. Yo no tengo ningún problema con eso. Bueno, si está muy frío, sí. Pero si es como que, uy, es más, estás dormido y se te despierta todo. También pasar por algo mojado con calcetines. Uy, eso me repatea. Tengo perritos en mi casa, cachorritos. Y a mí me encanta andar descalza. Sergio se enoja, mi esposo. Se enoja muchísimo porque andamos descalzos. Pero le digo, bueno, con calceta, porque a mí también me repatea. Que cuando está recién trapeado y andan sin calcetines, se queda la huella marcada por el sudor y por todo eso. Y como es ese piso porcelanato brilloso, que es, ¡uy, no! Súper chismoso, que le cae una gotita y se ve. Bueno, a mí me gusta que anden en calcetas en la casa para que el piso dure un poquito más limpio. Pero tengo perritas que están aprendiendo a hacer pipí en el pañal. Y obviamente de repente se avientan sus medallas así fuera del pañal. Y cuando hacen afuera de la puerta de mi cuarto y salgo yo en calcetines, ¡ay, cómo me cae bien gordo! Porque se absorbe toda la agua y la orina. O cuando se cae el hielo del refrigerador, porque a veces como que lo depura y se hace el charco. Y tú llegas en calcetines a abrir o a tomar leche y te mojas toda la calceta. ¡Ay, no, se siente bien gacho! Y ahí vas con el talón, nada más con el talón hacia apoyando o caminando chueco, pero bueno. ¿Mande? Hasta ganas de hacer pipí dan, si es cierto, cuando te mojas la calcetita. Otra, mandar un mensaje y te arrepientes en un segundo de haberlo mandado. Que dices, no, y que ya ahora, como el WhatsApp, con esta actualización, de que si lo eliminas aparece eliminar mensaje que, y te ponen, ¿qué pusiste? Y yo, no, nada, me equivoqué. Pero bueno, y entre otras cosas, mándenme WhatsApp 8127-010-885. O cuando tú tienes tu paguito programado para otra cosa y te llega el recibo de la luz alto. ¡Ay, Jesús! ¿Cuál es esa cosa mínima, pedorrona, que te cambia el humor por completo? Mándame mensajes para leerlos más adelante. Continuamos en los 40.

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ya anda preguntando. No, oigan, les iba a decir, la gente ya habla sola y mucho. ¿No les han aparecido esos videos virales en TikTok de que cuando están lavando trastes y empiezas a platicar con alguien, con algún fantasma? Yo hago eso, pensé que era la única. Pero pues bueno, especialistas comentan que hablar solo no necesariamente es algo malo, ni algo de locos. Pero, de hecho, muchas personas practican conversaciones, se organizan, se motivan o hasta se regañan solos. Y con tanta gente trabajando desde casa, esto aumentó muchísimo. O sea, ya tiene unos varios añitos. Yo la verdad sí hablo sola, o sea, juzguenme loca, pero es más, o hasta hay una conversación.

que tuve, no sé, en la tarde con alguien y que yo nada más dije dos, tres palabritas y luego llego a mi casa y hubiera dicho eso. O sea, como que lo que no, hago la plática que hubiese querido tener. Y yo, ay, no, ¿por qué no dije eso? ¡Qué pendeja! ¡Ay, perdón por eso! Me salió del alma. Es francés. Pero sí, pensé que era solamente yo la que hacía eso. Pero no, hay mucha gente que hace eso. Y pues bueno, y sinceramente, ¿ustedes también hacen discursos imaginarios cuando se bañan o manejan o lavan platos o cuando están completamente solos o cuando se abrochan los tenis? No sé, hay situaciones en donde uno se pregunta solo y se contesta solo, ¿sí o no? Hasta los borrachitos y todo. Ya regresamos.

81-2710-885 es el teléfono para los boletos. Yo creo que mañana vamos a tener boletos para Paw Patrol. Mañana. Y hoy no sé si Rudy o Catita, pero pues bueno, te paso el teléfono por si quieres mandar mensajito. Gracias a todos los que están mandando mensajitos. Y te paso el teléfono para los boletos: 8183-430540. Para Metronomy. Vamos a tener boletos para Metronomy. Estate al pendiente porque aquí los vamos a regalar. Y pues bueno, para seguir con el chisme del espectáculo, el drama de las parejas famosas y las indirectas. Pues bueno, ayer estábamos hablando de las parejas de duplas de trabajo que tuvieron problemas. Pero pues también hay parejas de amors, o sea, de amorío, y que han sido pues muy dramáticas y hasta se avientan indirectas ahí, mensajillos y toda la cosa, y que no hay necesidad de que nosotros nos enteremos, pero pues nos encanta estar en este atolaje. Redes sociales ya se volvieron expertas en descubrir indirectas entre famosos. Que si dejó de seguir, que si se borran las fotos, que si subió una canción triste y que si es para aquel, que si es para aquella, que si puso una frase misteriosa. Todo lo queremos hacer nosotros de investigadores privados, lo deducimos y nos encanta estar haciendo y ligar cosas y triangular. La gente automáticamente se pelearon o lo puso por esto, que no sé qué. No nos vayamos tan lejos. La gente, Cazzu, Nodal, Ángel Aguilar, Belinda, todo esto, y a nosotros nos encanta. Pero bueno, aceptémoslo. Todos alguna vez hemos subido indirectas, aunque digamos que no. ¿Sí o qué? Mándame mensaje, la neta que sí. O sea, sí, yo acabo de subir una indirecta, creo que ayer, antier, pero ya se borró. No necesariamente para un amorío, o sea, para X persona, pero nos encanta hacer drama. Nos encanta que deduzcan y así. Bueno, vamos a continuar aquí en los 40, la radio de los conciertos.

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Estamos a la radio de los conciertos. Oigan, vamos a un momento pues más divertido. Señales de que ya eres oficialmente adulto. Ay, no, hombre, ya van a empezar a jugar así. Pues, ¿qué les hice? ¿Confirmas que ya eres adulto cuando te emocionas cancelando planes? Yo soy esa. Al menos que tenga... Es más, cuando hay algún plan de que tengo mucho tiempo planeándolo y que hasta el outfit y que como me... O sea, todo cuadras y que te cancelan, hay momentos o, bueno, hay eventos que yo digo, no, sí quería ir, pero la mayoría son que me pongo más contenta cuando me cancelo, pero yo creo que ya estoy creciendo. También otros, ves precios del súper por diversión. A eso todavía no llego ahí. La señora de las plantas, comprar plantas también para mí, digo, para con todo respeto para la gente que ama las plantas. Yo siempre he dicho, yo soy malísima para las plantas, se me mueren. No les pongo agua, no se me secan. Pero yo creo que llega una edad en donde le ves el amor a las plantas y ya eres grande, la señora de las plantas. Digo, respeto a la gente que siempre ha criado plantas y que les gusta, no sé, a lo mejor en su vida pasada fueron botánicos o algo así, no sé. Pero yo siempre he dicho de que cuando ya te gustan las plantas es porque ya pasaste un nivel de señora. También, o cuando dices, voy a descansar tantito y despiertas 3 horas después. De mí no van a estar hablando, ¿eh? De que si no son 2 horas mínimo para dormir, mejor no me duermo. O sea, porque me voy a despertar emperrada. No, yo soy esa. Y también hay otra, una muy real. Cuando ya prefieres comprarte algo para la casa antes de que ropa. No, esa no soy yo. O sea, sí veo yo cosas para la casa y todo, pero la ropita pues siempre va a ser como que, pues como que así, como que me va a mover, como que me va a mover el corazón, no sé. Pero bueno, ¿y tú? ¿Y tú qué? ¿Y tú qué? ¿Confirmas esto de cuando yo eres adulto? ¿Cuándo? Cuando pides café todos los días, ¿verdad? Dice Ray, de mí no vas a estar hablando. Oye, es que yo no tomaba café hasta que entré aquí al radio. Hasta que me empecé a juntar con la gente grande de aquí. ¡Ah! Una disculpa. Ya regresamos, estás en los 40.

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1: Se acabó por hoy. Gracias por acompañarnos en este juevesito lleno de música, de chismes, de tendencias y de buena vibra, oigan. Mañana regresamos con más locura de la web, del espectáculo y de todo lo que está explotando en redes sociales. Yo soy Liz Elizondo y esto fue Los 40, la radio de los conciertos. Pásenla increíble. Bye.

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0: buenos días, Monterrey.
1: Hoy tenemos música electrónica, jaucito, sabroso, suave. Aquí anda el Rayo Gabar en la producción, Eduardo de León, DJ Eduardo de León en los controles. Y pues nada, ya escuchaste a Dirty Vegas con Days Go By. Esta es la edición de radio, porque luego hay DJs allá afuera que dicen, esa no es la original. Pues sí, güey, pues la editada, la original dura casi 8 minutos. Es un rolón, la neta. Dirty Vegas es, bueno, está en muy buena música y es para bailar acá suavezón, suavemente. Y ahora vamos a escuchar a Paul Oakenfold con Starry Eyed Surprise. Y ya regresamos a los 40, espero que te quedes con nosotros.

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2: Muy bien, ahora vamos a escuchar In Your Arms, For an Angel, de Paul Oakenfold, de Paul Van Dyke. Y vamos a regresar con más música electrónica, más musiquita suave, sabrosa, jausito, para que pongas, si eres plataforma, si manejas vehículo de plataforma, ponle en un volumen sabroso para que tus pasajeros digan, wow, le voy a poner 5 estrellas. Y ya regresamos.

Escuchamos la música de Robin Schulz. Esto es Prayer in C. Es un rolón que lo que escuchaste, pero ahora vámonos con una más conocida que se llama Cheerleader y es de Felix Jane. Tranquilos, ni soy DJ ni soy políglota. Digan que hablo español y a medias, güey, como la Liz, que pues, un 30% se anda manejando del español. Todo lo demás lo andamos debiendo. Vamos a escucharlo y regresamos con más a los 40 Music.

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O sea, ¿estás conmigo? Esa es la pregunta. Y pues nada, tengo que decirles que tenemos boletos para el concierto de Sebastián Yatra. Tenemos boletos para, ¿qué más, Ray? Para Yatra, para Metronomy, para Parcels. De hecho, los de Metronomy ya se tienen que ir, ¿eh? Es la siguiente semana, falta una semanita. Tenemos pues muchas cosas, güey. Y para la justa mundialista, vamos a estar presentes desde el estadio, vamos a estar presentes desde el FanFest. Así que no le cambies a los 40 porque también vamos a transmitir partidos de México. Y si hay algún otro partido que esté interesante, lo vamos a transmitir también. ¿De quién? De Ray Guayana. Ray Guayana, ajá. De Saint Malik. De Saint Malik, de X1D. Ex One Direction. Todo eso tenemos aquí en los 40. Así que pendiente. Ok, vámonos con Caigo. Esto es It Ain't Me. Y regresamos con más. Ay.

Muy bien, escuchamos la música de Martin Garrix, Scared to be Lonely, miedo a estar solo. Este vato que seguramente se acuerda de la pésima entrevista que le realicé. Y le sigo enviando disculpas al señor Martin Garrix. Ese año fue el número uno en la revista más importante de DJs y de música electrónica. Y su servidor le hizo la peor entrevista del año, yo creo, ¿no? No manches. Bueno, es lo que hay. Es para lo que alcance, mijos. Vamos ahora a escuchar a Alesso. Esto es Let Me Go y regresamos con más a los 40 Music.

Escuchaste la música de Alesso. Ahora vámonos con Sebastián Ingrosso. O será Ingrosso, porque tiene doble S. Sebastián Ingrosso. Hay que preguntarle a la italiana. Esto es More Than You Know. More Than You Know, más de lo que sabes. Pues nada, no tengo nada que decirles más que manden sus rolitas al 81 27 010 885, que es el WhatsApp, y nosotros las vamos a programar. Cámara, acción.

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bien, ya nos vamos. Escucharon música de Nicky Romero. Es I Could Be The One. Y ahora nos vamos con Don't You Worry Child, de Swedish House Mafia. Muy bueno que estuvo el programa de hoy. Sinceramente, no soy tan fan de la música electrónica, pero neta, esas rolas sí que estuvieron buenas. Y ojo, ustedes fueron las que lo pidieron, ¿ok? Vamos entonces a despedirnos ya. Gracias Rayo, gracias Lalo, yo soy Rudy. Cuídense mucho, bye bye.

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2: Afición pecadora, sean ustedes bienvenidos a este bello espacio informativo denominado La Corneta, en donde pues, el señor San Cristóbal se puso tal guarapeta ayer que no va a estar en el programa, está tendido abajo de un puente en Chicago. ¡Ah, llegaste! Finalmente.
3: Pero, a ver. No, muy bien.
4: ¿Cómo va la cruz?
3: De hecho, la celebración es hoy, porque ayer tuve que trabajar todo el día.
2: Sí,
3: la celebración es hoy, en efecto, ni modo. Hoy sí, me voy a borrar el cassette. Con su permiso.
2: No, ya estás muy mayor para eso. A los 57 años ya te van a dar lagunas mentales peores de las que ya
3: tienes. Ya las tengo, güey. Yo tengo ya océanos mentales. Ya no son lagunas, güey. O sea, ya lo que tengo es el océano Pacífico ahí, de recuerdos borrados. El lago Michigan. Pero bueno, hoy sí voy a celebrar con mi familia. Me toca ir a comer a mi restaurante favorito el día de hoy. Y voy a empezar con dos martinis que me voy a poner de brasier.
2: ¿De brasier? ¿Eh?
3: Sí, así me los voy a terminar, me los voy a poner de brasier y así voy a salir a la calle.
2: ¡Woohoo! Las copas.
3: Las copas, exacto.
2: ¿Y si las llenas bien o no?
3: Fíjate que no tanto, pero como tengo mucho vello en el pecho, se ven así como con pelos rico.
2: Y todo canoso.
3: Además, porque ya tengo canas en el pecho, tengo canas hasta en los... en los lugares más extraños del cuerpo, ahí tengo canas también.
2: Ya, confiesa, di la verdad, te pintas las cejas, ¿verdad?
3: No. Por alguna razón las cejas...
2: Las cejas, todavía no.
3: Ya tengo una... En las orillas de las cejas ya tengo de Loco Valdés, así en las puntitas ya me están empezando a salir pelos blancos.
2: ¡No!
3: Pero solo ahí, solo en las cejas. Sí, ni modo, pues es que ya, güey. O sea, 57 ya... Ya es, o sea, ya, güey, no falta nada para los 60, nada. Oye, sí, quiero agradecer a toda la gente.
2: Es también un año menos. Empiezas a ver diferente a esta edad, ¿no? Ya en la recta final.
3: Pero quiero agradecer a toda la gente que me mandó mis saludos de cumpleaños, güey. De verdad, se les agradece. Amistades, gente que ni conozco y muchas amistades además. Pero bueno.
2: ¿Gente que ni conoces?
3: Gente que ni conozco.
2: Pues la gente es nuestra banda de La Corneta que nos ha apoyado.
3: Sí, que disfrutan
2: que
3: esta
2: que
3: madre.
2: Votó por nosotros en los premios Spotify, que está aquí y que los queremos y les agradecemos.
3: ¿Cómo me gusta haber ganado ese premio?
2: Porque es gracias a ustedes.
3: O sea, porque dijimos, no, bueno, si no ganamos, son los titanes de la radio y la madre. Sí, sí, sí.
2: Rosado, güey.
3: Pero no, iba yo a estar muy Marta triste, güey. Iba yo a tener fallas, disfunción eréctil, como a lo mejor tienen, no sé, ahorita Marco Antonio y Jordi, y así llevan un mes sin poderla levantar. No, Marta Figueroa también tiene disfunción eréctil. Y Marta de baile también.
2: En cambio, nosotros, chebrazo.
3: ¡Pum! ¡Arriba! Activo. ¡Arriba totota, Jordi!
2: ¡Pum, no! ¡Pum!
3: Saludos a todos los que estuvieron. Además de todo, la pasamos muy bien.
2: Son
3: noche
2: nuestros
3: con
2: amigos,
3: ellos.
2: Los estimamos. Y los grandes, admiramos profundamente. Son de verdad grandes.
3: Pero ellos también hubieran dicho, o sea, no, si hubieran mismo, hablado con toda franqueza, que les hubiera dado más gusto ganar que perder. Ni modo.
2: Bueno, vamos a empezar este programa, si les parece, mencionando cuál será nuestro querido top 10 el día de hoy. Hoy va a ser búsquedas de Google que no debes hacer en la chamba.
3: Búsquedas de Google que no debes hacer en la chamba. ¿Sabes qué? Yo usualmente cuando busco cosas en Google acabo o muy nervioso o preocupado. Ya sabes, me duele no sé qué cosa. Buscas en Google cáncer. Sí, sí, es no, sí, ya. No. Problema cardíaco. Te vas a morir
2: dicen,
3: mañana.
2: Puede ser esto, o cáncer.
3: O todo, cáncer.
2: Cualquier, tengo un padrastro, una uña enterrada. Cáncer. Todo lo que busques siempre sale, en la lista parece que puede ser cáncer.
3: Pues sí, güey.
2: Entonces, pero feo, eso no tiene nada que ver con hacer búsquedas en la oficina, güey. Eso es hacer búsquedas en tu tiempo libre y así, ¿no?
3: No busquen cosas en internet nunca, güey. Nada más se espantan.
2: ¿Qué?
3: De verdad es horrible. Nada más se van a espantar. A mí así me pasa, güey. Porque pues, siempre encuentro lo mismo, cáncer.
2: Pero lo único que buscas es pornografía.
3: No, en realidad, o sea, busco de todo, busco cultura, busco filosofía y busco pornografía también. Sí, sí, sí, bueno, fíjate, por ejemplo, estoy haciendo esta búsqueda ahorita, está muy bien, es filosofía
2: muy
3: pura.
2: Bien, sí.
3: Súper. Súper, súper, súper.
2: Filosóficas.
3: ¿Verdad? Tan filosóficas, güey. Sí, sí, sí.
2: Eso vendría siendo más bien falosofía.
3: No sé, pero me gustó, la verdad. Me gusta esa filosofía de vida, pero bueno. ¿Qué?
2: Bueno,
3: ¿qué la cara que pusiste?
2: Es que sí me sonó.
4: Las últimas dos.
3: Ni modo.
4: Sí, ya ni modo. Ya se me salió, ya. Ya.
3: Amplios estudios
4: en esa materia.
3: Amplios estudios en esa materia, ¿no? Pero bueno.
4: Doctorado,
3: muy bien.
4: Búsquedas de Google que no debes de hacer en la chamba. ¿Cómo matar a mi jefe?
3: No.
4: Bueno, ok. ¿Cómo tener una aventura con la esposa de mi jefe sin que se dé cuenta y me dé un aumento?
3: Y después matarlo. Todo junto. Muy bien.
4: Sí, es temerario, ¿no? Meterte con la esposa del jefe.
3: Búsquedas de Google.
4: Sucede.
3: Meterte con la esposa del jefe, fíjate que eso sí nunca lo he hecho.
4: No, yo tampoco, ni Dios lo mande.
3: Eso sí nunca lo he hecho porque nunca he tenido un jefe con una esposa sabrosa.
4: No, sí has tenido. Ahorita te recuerdo quién.
3: ¿Jefes con esposa sabrosa?
4: Sí, no. Estás olvidando.
3: ¿Quién será?
4: No, ni te voy a recordar. Porque...
3: Déjame ver este.
4: Le vas a mandar mensaje.
3: ¡Ah, ya sé cuál, güey! ¡Ya sé cuál! Ya sé cuál. ¡Chin! Ganas no me faltaron, ¿eh?
4: No, pues a mí tampoco. Pero, no.
3: Pero bueno.
4: ¿Cómo?
3: ¿Qué se le hace? Bueno, ya.
4: Bueno, vámonos rápidamente con la información que tenemos para todos ustedes el día de hoy. Una buena. México es el segundo país con menos desempleo en la OCDE, la Organización para la Cooperación y el Desarrollo Económico, que agrupa varias naciones con grandes economías. Y México está muy bien.
3: El segundo país con la tasa de desempleo más baja dentro de las naciones que integran esta Organización para la Cooperación y el Desarrollo Económico.
4: El país con menor desempleo del planeta es Japón, que tiene una tasa del 2.6, seguido de México, que tiene una tasa de desempleo de solamente 2.7%.
3: Oye, pero a ver, por ejemplo, Alemania tiene 3.8%, Países Bajos 4%, Estados Unidos 4.6%, ok. Pues digo, qué bueno, es muy buena noticia que haya menor desempleo en México, aunque siento que, digo, porque soy mexicano y llevo 57 años en esta tierra, que México pues tiene una alta tasa de desempleo, ¿no?
4: Pues estás equivocado.
3: Estoy equivocado, ¿verdad?
4: ¿De dónde sacas
3: ¿verdad?
4: Eso?
3: No sé, o sea, yo hubiera pensado que teníamos un mayor problema de desempleo, pero no, qué bueno.
4: No, tenemos...
3: Me da gusto.
4: Pues sí, esta es la 4T, va.
3: La 4T.
4: Nada más hay que precisar una cosa.
3: La 4T, güey. Tiene que ver la 4T, hay que ver también qué clase de empleos son,
4: la
3: cuánto se ganan estos empleos.
4: La población mexicana trabaja en la informalidad.
3: Además, güey, además, o sea, no tienes ahí ni seguros sociales, nada de garantías.
4: Están empleados,
3: o sea,
4: autoempleados en la informalidad. Sí. Pero bueno, sí es un logro económico, si el país está jalando bien. Cuarta transformación de la vida pública nacional. No me digas que no sabes de qué estoy hablando.
3: Oye, ¿ya viste que en la noche pasaron el desmadrito de lo de la ley esta para echar para atrás elecciones por injerencia extranjera? Que lo único que va a acabar siendo va a ser echar para atrás las elecciones que no nos guste. Y ahí estaba Monreal con sus cosas de la patria.
4: La ley Monreal le llaman, y es echar para atrás, anular las elecciones en las cuales se pueda decir que hubo injerencia extranjera.
3: Y adivinen cuáles van a ser esas, pues las que pierda Morena, porque las que gane Morena no las van a echar para atrás.
4: Claro que no.
3: Entonces,
4: aunque haya habido injerencia rusa,
3: con ese,
4: o venezolana,
3: con ese
4: cubana,
3: hueso a otro perro, cabrón. O sea, de veras, es qué descaro Monreal, qué descaro 4T, qué descaro tienen en Morena.
4: Además, hay una gran ambigüedad en la redacción de la ley, porque qué... ¿Qué significa que
3: hubo injerencia?
4: ¿Qué constituye?
3: Es que ¿qué constituye? ¿Un tuit? ¿Una
4: si Donald Trump empieza a hablar de no voten por el candidato de Morena en un discurso, pues
3: entonces
4: allá
3: ya vamos a desestimar. Sí. Y entonces ya con eso, si Donald Trump se le ocurre decir, no sé, ya ves que andaban diciendo que quería declarar a Morena como un ¿cómo se llama? Grupo terrorista.
4: Una organización terrorista.
3: Como Hezbollah, ¿no? Pues imagínense ustedes lo que haría con esta nueva ley Morena. Ah, pues ya dijo Donald Trump no sé qué y ganó el candidato del PAN o del PRI o del X partido.
4: ¿Qué
3: pues vamos a desestimarla?
4: No que sé. Publique un tuit un gringo.
3: Que
4: diga
3: en
4: la campaña
3: algo,
4: haya trabajado
3: Marco
4: un güey
3: Rubio,
4: que tiene doble nacionalidad.
3: Sí. Cualquiera de esas podría ser, ¿no? Es que ¿qué constituye? Hay una gran ambigüedad, como dices.
4: En la redacción de la ley.
3: Me parece una fregadera esa
4: vaguedad,
3: ¿eh?
4: Es muy peligrosa, sí, está muy feo.
3: Me parece una fregadera.
4: Porque pues eso lo van a decir en cualquier elección que pierda Morena en 2027. Van a
3: y
4: decir,
3: luego están jugando también.
4: La van a querer anular.
3: Están jugando también en la Suprema Corte con esta idea de que el gobierno le pueda retirar, por ejemplo, a las televisoras o a X grupo o a un periódico.
4: Sus concesiones.
3: Sus concesiones porque es adverso al gobierno. Entonces se acabó la libertad de prensa. Si eso procede, y al parecer ahí van con ello. Entonces poquito a poquito está cerrando la transformación, está la pinza para llevarnos al México de los 70s, donde el PRI pues le decía a los periódicos, me sigues jodiendo, me sigues criticando, no hay papel. Mamá, no hay papel para que imprimas tu periódico, porque así le hacían, ¿eh? No hay papel.
4: Imagínense, el papel para los periódicos solo lo podía vender el gobierno. Y entonces si un periódico atacaba al PRI, que era por supuesto el gobierno total que había en esa época, pues entonces ya no había papel para imprimir ese periódico y te friegas y se acabó.
3: Control absoluto. Esto es algo similar, digo, no sé si lo vayan a poder llevar a cabo, pero se está hablando de ello, de que el gobierno diga, me jode mucho, por ejemplo, TV Azteca, ¿no? No vean TV Azteca. No, es más, ya no la van a ver porque ya no va a poder transmitir. Eso sería un atropello, ¿eh? Y en esas andan, en eso están transformando al país, así que abusados, amiguitos.
4: Bueno, pues así está redactada la ley de la nulidad cuando haya injerencia extranjera. Dice, será procedente cuando se acrediten actos de intervención o injerencia extranjera que influyan en los resultados electorales.
3: Ambiguo.
4: ¿Cómo lo vas a demostrar? Ambiguo. ¿Cómo vas a demostrar totalmente que un tuit de Donald Trump influyó o no influyó en los resultados electorales?
3: Pues le vas a preguntar a las Cortes.
4: Un municipio en Querétaro.
3: Le vas a preguntar a las Cortes y las Cortes que son controladas, y es más, las Cortes que fueron puestas ahí, en este caso la Suprema Corte de Justicia, puesta ahí con los acordeones de Morena, pues evidentemente el resultado, ¿a quién creen que va a favorecer?
4: Pues claro, aunque Ricardo Monreal, el coordinador de la bancada de los diputados de Morena, ¿tú crees que esta idea salió de Monreal o salió de Presidencia?
3: Fíjate que no estoy seguro. Yo creo que Monreal es lo suficientemente sagaz como político como para pararse el cuello.
4: Es maquiavélico, decir, de verdad es una genialidad esta idea.
3: No, es una genialidad, pero es una
4: antidemocrática.
3: Atropello, sin duda.
4: No, bueno. Visto desde la perspectiva de sus intereses, es genial.
3: Sin duda, claro, pero a mí lo que me parece realmente.
4: Visto desde el interés del pueblo y de la democracia, es terrible.
3: Me parece asqueroso que además de todo estaba Monreal con la arropado en la bandera y hablando de la protección de la soberanía nacional. Eso no es lo que está intentando Ricardo Monreal con esta ley. Lo que está intentando es controlar el resultado de las elecciones.
4: Esto declaró Richie Monry. Que no se venga con el cuento de que habrá censura, de que si se publica un artículo en The New York Times ya será motivo de anulación, de que si un tuit se publica en el exterior, de que si una entrevista en el exterior se reproduce en México será motivo suficiente para anular la elección. Falso, falso, falso, porque eso no es lo que estamos discutiendo. Que no se venga con el petate del muerto a asustar.
3: Pero a ver, ¿De qué estás hablando? Claramente dinos, Monreal, ¿de qué estás hablando? ¿A qué te refieres? Para ver si seguimos. Porque yo sí estoy pensando que lo que quieres es control, o lo que quieren, pues, tú y tu grupo, tu gavilla, le diría yo, es efectivamente controlar el resultado de las elecciones para favorecer a Morena.
4: ¿Qué pasa si de repente inteligencia cubana le permite ganar una elección a Morena?
3: No, pues ahí no.
4: Porque la inteligencia cubana, aguas, ¿eh?
3: ¿Tú crees que van a desestimar una elección en la cual ganaron? No. ¿Tú crees que la van a investigar? Por supuesto que no. ¿Injerencia cubana en las elecciones de Morena? ¿Cómo creen? Por supuesto que no. Si somos prácticamente socios de Cuba en cuanto a nuestros gobiernos.
4: Vamos a ver si le permiten el INE o la FEPADE, le permiten ganar alguna candidatura a la oposición. Porque aquí pues pueden abusir injerencia extranjera en todos y cada uno de los casos.
3: Cerrando la pinza, como dices, o sea, haciéndose de todas las maneras posibles para conservar el poder y que no vuelva a llegar nadie más hasta dentro de 70 años. Como el PRI, igualito, porque esos son. Nada más que estos salieron más rateros.
4: Bueno, ahora vamos rápidamente a un fragmento de la mañanera del pueblo, en donde a la presidenta le dijeron esto que es totalmente desproporcionado. Por favor, escuche usted la ignorancia de este compadre Carlos Navarro del periódico El Heraldo, que menciona cuántas personas votaron por Claudia Sheinbaum. Adelante, Carlitos.
5: Presidenta, ¿qué le diría a los 35,924,519 de mexicanos? ¿Eh?
3: ¿Cuántos? ¿Cuántos, perdón? No, güey, no.
4: Eso es más o menos 4,000 veces la cantidad de gente que hay en todo el planeta.
3: Pero
4: 4,000
3: a ver,
4: veces.
3: Otra vez el número, por favor.
4: De hecho,
3: favor,
4: el número que dice ni siquiera existe. Está
3: no
4: mal
3: existe,
4: dicho.
3: Está raro, está mal expresado. Esa cifra no es correcta. A ver, vas, Soperútano.
5: Presidenta, ¿qué le diría a los 35.924.519 millones de mexicanos?
4: ¡Qué wow! Votaron por usted.
3: ¡Qué barbaridad, güey! ¡Qué cosa! Bueno.
4: Ay, terrible. Bueno, aquí tengo algo que la verdad no he escuchado, pero dice, a mí me gusta el fútbol y me la pelas. Nuevo. ¿Eh? Por favor, ¿me puedes ayudar a entender qué vamos a escuchar?
6: Es estos parodias que hacen en internet, ya saben, en redes de como las los candidatos falsos y que ofrecen como promesas que pues, obviamente no van a cumplir, algo así.
4: Ah, perfecto, venga de ahí, adelante.
7: A mí me gusta el fútbol y me la pela. Aquí en la Ciudad de México todo es un desmadre. El aeropuerto, los parches del metro y lo culero que dejaron el Estadio Azteca. Pero en una ciudad donde quieren arreglar en 3 meses lo que no hicieron en 40 años, ¿qué se puede esperar? Y todo este desmadre por solo 5 pinches partidos.
8: ¿Un álbum del Mundial, patrón?
7: Claro que sí, ¿cuánto cuesta llenarlo?
8: No mucho, como 8,000 pesitos.
7: Y usted, ciudadano, que le quieren vender las entradas más caras de lo que le costó su casa, usted también dígales, ven, ven. Y tú, millonario corrupto que solo quiere presumir en redes que fue al estadio, tú también, me la pela. Tú, que subiste la renta y los hospedajes a precios impagables, me la super pela. Y tú, argentino, tú también, ¿qué? Me la pela.
3: ¿Qué es esto?
7: Como
3: güey,
7: todos sabemos, quienes ponen la lana, ponen el nombre. Pero para nosotros siempre será el Estadio Azteca. ¡Me la pelas!
9: Vota Bruno Lavado.
3: ¿Qué es eso?
4: ¡Wow!
3: Pero a ver, yo creo que esto es un poquito ir, o sea, querer nadar en contra de la realidad, güey. O sea, pues claro que las grandes corporaciones, en este caso un banco, pues participó en la remodelación del estadio y le quiso poner su nombre. O sea, todos le podemos seguir diciendo Estadio Azteca, pero pues ahora sí que van a poner el nombre porque pagaron la lana. La FIFA sí se supermancha con los precios que le pusieron a los boletos. De hecho, están teniendo que bajarle el precio a muchos porque no se están vendiendo como ellos esperaban.
4: Sí, caray,
3: otra idea que escuché ahí es que todo empresario que tenga dinero es corrupto. Pues no, güey. O sea, no toda la gente que tiene dinero es corrupta. Algunos sí, sin duda. Sobre todo los que tienen puestos políticos en México muy probablemente sean corruptos. Pero no todo mundo que tiene dinero es corrupto. No sé, oigo ahí un cúmulo de ideas un poco extrañas.
4: Mira, yo quisiera compartir esto con uno de los mexicanos que yo más admiro en el planeta, que es el gran director de cine Alejandro González Iñárritu, que estuvo en México, uh-huh. Me parece que con motivo de los 25 años de Amores Perros, ya no sé por qué, pero habló acerca del Mundial y creo que cada una de las palabras que expresa es totalmente cierta. Creo que tiene...
3: A ver...
4: Toda la razón, la boca llena de su razón, el negro, hablando de por qué este mundial no es como otros. Y en qué la regó la FIFA en toda su ambición. Escuchen, por favor, y díganme si están o no de acuerdo con Iñárritu. Venga de ahí.
10: No siento ningún ambiente mundialero y me dice que él está de acuerdo. Digo, porque hay muy pocos partidos en el país, muy pocos partidos en México. Creo que el haber dispersado un mundial en 3 países me parece algo, otra vez, de avaricia de la mafia de la FIFA, ¿no? O sea, cobró 3 veces un mundial, el haber metido mucho más equipos ya sin una curaduría de calidad, el nivel va a bajar. El costo de los boletos me parece una grosería. Mi padre, que no tenía dinero, recuerdo en

0: de ser el que imitaba al mundo.
1: ¿El anfitrión? Sí, pues es que sí.
2: Tiene toda la razón. Tú sientes allá en Chicago el ambiente mundialero. No. Está la banda feliz porque no. Estados Unidos, Canadá y México somos anfitriones del mundial.
1: No, y ¿sabes qué? Sobre todo en Estados Unidos lo politizó horriblemente Donald Trump. Habló, ya ahorita le bajó unas rayitas a su desmadre porque pues va muy mal hacia las elecciones intermedias. Pero vamos a tener a Lice en los estadios. O sea, porque la mayor parte del público que iba a ver el mundial, por lo menos aquí en Chicago, éramos los mexicanos. Pero muchos mexicanos que están indocumentados, que no tienen sus papeles en regla, pues nomás no se van a aparecer por los estadios. Eso los que podrían pagar sus boletos, ¿no? Y sí, yo siento que tiene toda la razón.
2: La avaricia de la FIFA. Se lo vendió a tres países. Sí. Y entonces se diluye ese orgullo. Me acuerdo en México 86, engalanar la ciudad, presumirle al planeta, como dice Iñárritu, las bellezas de
1: los mejores mundiales.
2: Fue buenísimo.
1: Ese fue uno de los mejores mundiales que yo recuerdo. Y no porque haya sido en México, sino porque realmente hubo un ambiente festivo absoluto y no costaban lo que cuestan los boletos. Ahorita imagínate, vamos a el sueldo promedio en México, o sea, una persona que tenga tú y tu esposa y un niño, ya son 30,000 pesos. Y esto es el boleto más barato que mencionó Alejandro. Uh-huh. O sea, 30,000 pesos es muchísimo dinero. Muchísimo dinero para una persona que a lo mejor no los gana en un mes de trabajo, ¿no? O sea, el sueldo promedio en México está muy por debajo de los 30,000 pesos.
2: No, y luego, en lugar de meter 32 equipos, 32 países, metes 48.
1: Sí.
2: Y entonces va a haber unos pinches partidos aburridísimos que a nadie le van a importar. A eso se refiere Iñárritu con que no hay una curaduría, no llegan los mejores de los mejores. 48 equipos, pues así claro que llegamos al quinto partido, ¿no? Pues espero. Así.
1: Ojalá. Oye, ya si no llegamos al quinto partido así, güey, ya, ahora sí ya me doy, ¿eh?
2: Además, en un grupo en el que estamos solamente contra Corea del Sur, Sudáfrica y Chequia, pues tendríamos que pasar a la segunda ronda. Ese sería el cuarto partido.
1: ¿Cómo te gusta el marcador para Chequia? O sea, un 2-0, un 3-0. No sé, güey.
2: Pero bueno, sí, la FIFA se aborazó, como ya es su costumbre, vendiéndolo a tres países, metiendo 48 equipos y poniendo carísimas las entradas. Sin embargo, es una fiesta. Ahí sí no estoy totalmente de acuerdo con Alejandro. Sigue siendo una fiesta para los que nos gusta el fútbol. Y también para los que nos gusta nada más la pachanga. Porque se va a dar pachanga por todos lados, va a haber festividad, va a haber alegrías, risas, lágrimas, porque así es el fútbol. Y va a haber un espacio donde se podrá disfrutar de manera gratuita llamado La Delantera.
1: Ahí los vamos a esperar, el señor Videgaray, el señor Lati, un servidor, muchos colaboradores. Ayer estuvimos preparándoles unas tarugadas deliciosamente divertidas. Tendremos de todo, va a haber magia, va a haber va a haber, o sea, sorpresas. Y además de todo, tenemos una invitada sorpresa y especial al programa. Bueno,
2: ¿Podemos decir
1: nuevo o no?
2: No, todavía no.
1: Que por cierto, ella me mandó felicitar de mi cumpleaños. Muchas gracias, querida. Pero bueno, va a estar con nosotros una de las mayores figuras, si no la mayor figura musical de este país.
2: Ya no digas más.
1: 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Que además sabe
2: de fútbol. Que además sabe muchísimo de fútbol.
1: Así es. Bueno.
2: Y nos cae increíble y la queremos.
1: Además, bueno.
2: Hombre, pues va a ser de verdad una gozada lo que vamos a hacer con La Delantera todos los días, de lunes a domingo, de 7 a 9 de la noche, por radio, plataformas, por televisión abierta. 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Pero bueno, ¿qué más tenemos el día de hoy aquí en La Corneta? Vamos a escuchar a los panistas y a los del PT apostando por las elecciones en Coahuila. Hoy en día, pues, Coahuila parece ser que va para el PRI. Vamos a ver si es cierto. Adelante.
3: Les hago una apuesta máscara contra cabellera. La antesala de la elección al 2027 es Coahuila, el próximo 7 de junio. Les apuesto máscara contra cabellera a que Morena y sus aliados no van a ganar un solo distrito en Coahuila. Cero votos para Morena.
1: Ah, ¿qué tiene que ver
2: Arturo Ávila de candidato?
1: ¿Qué tiene que ver? ¿Qué tiene que ver ese güey aquí? Oye, pero a ver, cuando dice les apuesto máscara contra cabellera, ¿qué quiere decir? ¿Él se va a rapar y el otro que se va a arrancar la cara?
2: ¿Y cuál máscara?
1: Exacto, no entiendo, haz una apuesta de verdad, les apuesto, no sé, güey, una caja de champaña, algo, güey, algo bonito.
2: Vamos, esa fue la parte del PAN. Ahora adelante, venga la respuesta del PT.

0: vez que se traiga la rasuradora porque se va a quedar pelón. Vamos a ganar la nueva mayoría, Morena y el PT en Coahuila, y el PAN va a pelear a ver si tiene registro en
1: como
0: la
1: que
0: elección.
1: Le tiembla la voz. ¿Sabes qué? Este güey va a perder. ¿Viste? No, oye, creo, ¿oyes cómo sí. le tiembla la voz? Vamos a ganar.
0: Una vez que se traiga la rasuradora porque se va a quedar pelón. Vamos a ganar la nueva mayoría.
1: No. Por el tono de voz, él sabe que va a perder.
2: Se le oye nervioso, sí.
1: Se le oye
2: sí, acá. Yo creo que en Coahuila no va a ganar Morena. No lo sé qué vaya a pasar, pero a menos que haya injerencia extranjera, ¿verdad?
1: No, sí.
2: Y Chihuahua es otro caso sensacional, donde es un encuentro entre las fuerzas políticas y donde puede haber real competencia contra Morena, que ha sido una aplanadora en todas las elecciones recientes. A ver qué pasa en el caso
1: pues
2: de
1: Chihuahua.
2: Pues
1: no en todas, las últimas que operó Andy no le salieron tan bien, Coahuila no se ve tan bien, o sea...
2: No, Coahuila no lo van a ganar, yo creo, pero vamos a ver qué pasa en Chihuahua, porque ahí está Maru Campos, que está siendo acusada de traición a la patria.
1: Está siendo atacada, yo siento, de una manera virulenta que no corresponde a lo que se dice que hizo.
2: Mientras Rochamoya, que está señalado por vínculos con los cárteles, él va y declara y no pasa nada.
1: Eso dicen que fue y declaró, pero nadie lo vio. Él dice que fue y la presidenta ya dijo que fue, pero más allá de eso no hay evidencia de que haya ido a declarar nada, ¿eh? Nadie lo vio. Yo no veo una sola imagen de Rochamoya declarando, no hay una foto. Dice la presidenta que ya fue, pero no sabemos ni a qué hora, ni dónde, ni qué pasó. Nadie sabe nada.
2: ¿Qué fue? No fue en calidad de iniciado, fue en calidad, creo que, de testigo.
1: Pues yo no sé, pero ¿no les llama la atención que no sabemos nada?
2: Nada, no
1: sabemos. Pues él ya dijo que ya fue y pues la presidenta, pues, ¿qué va a decir? No, sí, no, ya fue. Y contestó cuando le preguntaron a la presidenta muy cortito, muy así como que medio a fuercita.
2: Yo creo que
1: no sé. Yo no les creo ni madre.
2: Es culpable. La verdad. Y ya no saben ni qué hacer.
1: Ya no saben dónde.
2: Y por eso la carga que le estaba aventando a Maru Campos, que también, si Maru Campos permitió la entrada de agentes de la CIA, sí cometió un acto de ilegalidad.
1: Pues sí.
2: Y las leyes existen y están ahí.
1: Pero no existen para Rochamoya porque dice que va y declara, pero en calidad de qué, dónde, cómo, se le acusa por todos lados y no se presenta, pide licencia. Entonces, a ver, vamos a ser estrictos con la ley hacia Maru Campos, pero hacia el otro. Pues exacto.
2: Exacto.
1: Bueno. Entonces no me vengan con
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1: Oh. Oye, ¿tú ya oíste el Caperucito? ¿O no?
2: No es espacio para...
1: Yo quiero poner el Caperucito, güey. No, está bonito.
2: Está grosero, güey.
1: Está bonito. Sale de la abuelita López Obrador y el Caperucito es Ana López Beltrán. Es una tarugada, güey. Es un chiste el Caperucito.
2: Bueno, a ver, vamos a escuchar primero, si te parece, a Andrés Manuel López Beltrán, Andy. Ok. Ajá. Que dio una entrevista y ya dijo que solamente va a dar entrevistas a modo en medios paleros.
1: ¿Qué tal esa declaración?
2: Pues tiene razón, güey. ¿Para qué va a ir a una entrevista donde nomás lo van a zapear?
1: O sea, donde lo van a cuestionar. No creo que lo vayan a zapear ni le vayan a decir mentiras, pero sí lo van a cuestionar. O sea, yo solamente voy a ir a entrevistas a donde me hagan las preguntas que yo quiero que me hagan.
2: Si tú fueras candidato,
1: ¿eso habla de transparencia? No.
2: ¿Por qué vas a ir a un espacio en donde te van a estar atacando?
1: Yo creo que un buen candidato tendría que ir a donde lo cuestionen y defender sus puntos con solidez. Ese sería un buen candidato, ¿no? Para mi manera de ver, en lo personal, me parece que le tiene miedo a las preguntas puntillosas.
2: Un buen candidato es el que gana.
1: Sin duda. Y tú crees que...
2: Y esta es la estrategia correcta para ganar, punto.
1: O sea, se tiene que ir a esconder a un lugar seguro.
2: ¿A ti te gustaría que fuera una entrevista con X o Y?
1: Se tiene que ir a un estado a donde le van a echar toda la mano posible, a donde pues hay historia y donde el nombre, que es lo único que tiene, que lo único que tiene este señor es que es hijo de López Obrador. Eso es lo que tiene, ese es su capital político. Porque de otra manera, pues no sería nada, ni nadie. Entonces, va a ir a un estado donde está arropado y cobijado y va a ir nada más a medios. ¿Estás diciendo
2: que Andy es un nepo baby?
1: Sin duda, es el mayor nepo baby de la nación, güey. Pues, güey, o sea, me lo tienes que preguntar.
2: ¿El nepo baby político, de veras?
1: Es sin por excelencia.
2: Mira, en la política se trata de ganar. Es como el box, se trata de pegar y que no te peguen. ¿Para qué va a ir a meterse a una entrevista en donde lo van a cuestionar y cuestionar de cosas que no le conviene tocar?
1: Por ejemplo, Andrés Manuel López Obrador, no es su padre, que es bastante más hábil, y ese sí tiene madera de político. O sea, me puede caer todo lo gordo que me caiga y puedo tener muy mala opinión del que la tengo, pero me parece que es un político sagaz. Y ese sí iba y se sentaba con Loret, y se sentaba con Ciro, y se sentaba en todos lados donde lo cuestionaban y lo callaban y se reían de él, y salió airoso.
2: Claro, José Ramón, entonces, era oposición. Necesitaba utilizar estos espacios. Andy no está en la oposición. Andy está en una posición muchísimo más cómoda.
1: Andy hoy por hoy no está en ningún lado.
2: Va a estar en una candidatura por diputación.
1: Sí, para conseguirse un fuero.
2: Tabasco.
1: Sí, sí, sí.
2: ¿Fuero para qué, güey? Ayer te lo dije clarísimo. ¿Para qué?
1: Todas las precauciones son buenas. Pero bueno, vamos a oír a Andy López
2: Beltrán. Es una babosada que le he leído a 20 analistas que nomás no entienden cómo funciona México.
1: ¿Será?
2: Se les olvida la reforma judicial que hubo.
1: El asunto será... Ahora sí que pertrecharse con todo lo que pueda. Pero bueno, ¿tú no crees que es más difícil decir vamos a extraditar a un gobernador contra la fiscalía, a un diputado?
2: Bueno, pero, hombre. Pero el fuero no lo protege contra una extradición o contra una ficha roja de la Interpol.
1: Yo creo que nada sobra. Pero bueno, vamos a escucharlo, ¿no? Vamos a escuchar a Andy López Beltrán.
2: Eso es una simplonada, venga.
1: Y luego vamos a escuchar al Caperucito, que me encantó. Me viene.
3: No hay medios de comunicación que más que medios de comunicación se comportan como voceros de la oposición o como la oposición.
4: Como parte de...
3: A ellos realmente no los voy a voltear a ver mucho. Yo quiero y mi intención es conectar con el pueblo de Tabasco.
1: El pueblo.
3: Por eso acudo a radiodifusoras como esta, que son la voz del pueblo de Tabasco, que son los medios de comunicación que en realidad informan las necesidades de la gente, que hacen un servicio social a la comunidad.
4: Muchas gracias.
3: Transmitiendo pues las quejas, transmitiendo las necesidades de la gente.
2: ¿Cuánto habrá dicho
3: a esos medios?
1: Imagínate, güey. Imagínate nada más.
2: A lo mejor cero pesos.
1: ¿Tú crees?
2: A lo mejor hacen pura convicción.
1: O sea, vamos a ir solamente a que nos entreviste gente que nos va a hacer las preguntas que queremos, o más bien las que les digamos que nos hagan. No,
2: pero sí es posible que estos medios tabasqueños lo hagan por pura convicción. A ti nadie te paga un centavo por estar ataque y ataque a la 4T. Lo haces por convicción.
1: Lo hago porque realmente
2: me parece pésimo. ¿Por qué no puede haber, y por qué no puede haber alguien que piense lo opuesto a ti?
1: Sin duda,
2: es posible. Que por convicción lo haga.
1: Bueno, están, por ejemplo, no sé, todos los paleros que están en las mañaneras. ¿Cómo se llama con el que se pelea Héctor Suárez? El gordito ese. Hay muchos de estos paleros del gobierno que así funcionan. A ese
2: güey que fue a pedir que le subieran el sueldo.
1: Es güey, de plano. Ya, oigan, suban el sueldo para seguir chupando aquí, lamiéndole el rifle al federal, ¿no? Pues sí, güey. Pero bueno, ese güey pues sabe quién es y no tiene ningún empacho en demostrarlo. Pero bueno, ahora si quieren oír el Caperucito o no.
2: Pues tenemos que ir a un corte, urgentemente.
1: Vamos a oír el Caperucito.
2: No da tiempo. Déjame decir cuál es el top ten. Y a ver si lo ponemos en el siguiente bloque.
1: ¿Por qué no queremos oír el Caperucito,
2: güey? A ver si lo ponemos.
1: Está muy
2: grosero. Está lleno de majaderías.
1: Nada más
2: falsedades.
1: No son falsedades, güey. Nada más es un par de groserías y ya.
2: Son falsedades, groserías.
1: López Obrador es la abuelita y Andy es Caperucito. Y está muy bonito el cuento.
2: Está muy feo.
1: A mí me encantó.
2: El top ten del día de hoy se va a llamar Búsquedas de Google que no debes hacer en la chamba.
1: El Caperucito de López Obrador, búsquenlo ahorita en Google, les va a encantar.
2: A ver, búsquedas de Google que no debes hacer en la chamba. ChatGPT, ayúdame a generar un justificante médico.
1: ¿Qué?
2: Búsquedas de Google que no debes hacer en la chamba. ¿Cómo quedarse con el dinero de la tanda?
1: Bueno,
2: arroba la corneta FM.
1: Exacto, ahorita venimos con Caperucito.
2: No.
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3: Ya está. Ahí cabe, te estoy diciendo que entra, que sí.
4: Que no cabe, güey, ya te dije, está muy chiquito. No insistas.
3: Okay. Hoy te voy a enseñar. Pero bueno, hoy vamos a hablar con Eduardo Iniesta, nuestro querido homosexual de cabecera.
4: ¿Cómo estás?
3: ¿Cómo está mi peloncito?
4: ¿Cómo andas de homosexual?
5: Mis queridos chulos y Nache, es lo que yo siempre me he preguntado. ¿Cómo está tu peloncito, tocayo? Porque no tengo el gusto. A ver, descríbemelo, por favor.
4: Qué horror.
3: Ay, mi querido tocayo, yo me refería
5: a toda mi atención
3: a tu pelona. Es... Bueno, ya mejor no me quiero referir a tu pelona ni a nada. Bienvenido.
4: Oye, una pregunta, Iniesta. ¿Tú te das grasa en la pelona? ¿Ya en serio? O sea, porque
3: fíjate, ¿te la boleas?
4: Conseguí unos productos buenísimos. Uno que es para el día, que es matificante y tiene filtro solar para que no te salgan manchas y te dé cáncer en la pelona. Y el otro es para la noche, que la humecta y la deja suavecita y deliciosa.
5: Únicamente aloe y protector solar, pero si tú me quieres arrimar las de esas o las,
4: dice mi esposa, pues, que ya no sabe si es mi rodilla o mi cabeza, que las dos están muy suavecitas. De hecho, tengo más pelo en la rodilla que en la cabeza, güey. Eso es extraño.
5: Madre en mía. Una ocasión una amiga me dice: oye, ¿me dejas tocarte la cabeza? Y yo, sí, por supuesto. Y me la empiezo a tocar.
4: Y que
5: me dice,
4: te agarra la
5: se vez. Siente como... No, güey. Se siente como un hitote. Ay, se siente bien rico.
4: ¿Cómo? Ok. Se siente como si fuera un... Okay,
5: un hitote, sí.
3: Descomunal. Vaya, algo
4: gigantesco. No, pero bueno.
5: Estaquita, ¿cómo te la pasaste ayer? Porque por este cuerpo nunca pasó. Pero
4: muy a gusto. Me la pasé muy bien trabajando el día de ayer. Pero hoy, terminando este programa, tengo una reservación en uno de mis restaurantes favoritos de Chicago, en donde planeo comer y beber como me merezco, y gastar una cantidad asquerosa de dinero.
3: No se pierdan qué importa hoy en la noche con el estacas hasta el cepillo.
4: Exacto. Sí, sí, sí. Así voy a salir en el programa de hoy, hasta el dedo. Pero bueno.
5: Y como te lo hice saber, me molesta en sobremanera que seas mayor que yo, que no seas gay, que te veas tan pinche sabroso y que no aflojes. No,
4: pero
5: eso es
4: en realidad, a ver, Iniesta, yo sé que tú me quieres, yo sé que te caigo bien, yo sé que somos amigos desde hace mucho tiempo y lo seremos el resto de nuestras vidas, pero sabroso, lo que se dice sabroso, sabroso, pues no estoy, güey. Nada más me mantengo limpio y ya, o sea, limpio y ejercitado. Y ya, no, nada más.
5: A ver, tú tienes...
4: ¿A quién le pregunto? Dime, a ver, chisméame, ¿a quién le pregunto?
5: A ver, a las de casa, pregúntale a mi Gaby Cam... Al nuevo.
4: El nuevo. Mis amigas de casa, el nuevo, güey. Nuevo, ¿me ves sabroso?
6: Muy, muy. Muy cañón, muy.
4: Riquísimo.
6: Muy. De verdad que sí, muy.
3: No, está quita delicioso.
4: Más bien a mis amigas les caigo bien, güey. Pero, o sea, yo estoy consciente de lo que soy, güey.
3: Eres un símbolo sexual de la tercera edad, eso hay que reconocerlo. Eres un zorro plateado, una zorra plateada. Eso es lo que eres.
5: Antes nada más callas bien, ahora sí dan ganas de faltarte al respeto. Antes
4: muy,
5: nada más
4: muy bien. Bueno, a ver, mi querido Iniesta.
5: Y ahora, en estos momentos que ya estamos previos al mundial, constantemente, como en todos los mundiales, me hacen los mismos comentarios, porque todos saben que a mí no me gusta el fútbol. Y me dicen, es que claro, como eres gay y no te gusta el fútbol, uno, hay muchos gays a los que sí les gusta el fútbol. Pues y sí. Dos, ¿qué hay más gay que comprar estampitas de vatos para pegarlas en un álbumcito y después no guardarlo como si fuera... ¡Sí, es súper gay! O sea, guardar estampitas de vatos y después guardarla como si fuera un tesoro preciado. No, eso es más gay que una clase de zumba.
4: Pero yo te voy a decir una cosa, mi querido Iniesta. Yo conozco a gente que no le gusta tantísimo el fútbol, como a la doctora patinadora, mi esposa, que sin embargo disfruta muchísimo cuando juega, no sé, la selección de Italia... O la selección alemana, en donde ves unos jugadores con unos cuerpos espectaculares, en súper buena forma.
5: Que tú dices tres piernas. O sea, ¿cómo?
4: Sí, güey.
5: Eso no es legal.
4: Hay algunos jugadores de algunas selecciones que de verdad son portentos físicos y eso hace más agradable tanto para hombres homosexuales como para mujeres heterosexuales el ver el fútbol. Entonces, no te tiene que gustar el fútbol para disfrutar el mundial.
3: Nah, pues, bueno, pero ¿cuál era tu punto, tocayo?
5: Ese, que no hay nada más gay que juntar estampitas de vatos y después guardarlas en un álbum. Eso es más gay que una clase de zumba. Y dicho lo anterior, pasemos a la información.
3: Venga, la información.
5: Porque tú lo guardas y tú tienes, los dos tienen su álbum y lo están juntando. A ver.
3: Okay, sí, a mí me encanta el Panini.
5: Sí, me queda claro. A ver, cuando uno pensaba que... A mí también, ya somos dos, por eso estamos en la sección gay.
3: Ah, sí, y sí. Justo claro, cuando... A mí también me encanta el Panini.
5: cuando uno pensaba que ya lo había visto y escuchado todo, llega información como esta y tú dices, gracias Dios, porque mi capacidad de sorprenderme sigue intacta. En estos momentos se está analizando la posibilidad de crear un nuevo género literario, el cual se denominaría la poesía erótica lésbica escrita por monjas lesbianas del siglo XVII.
4: ¡Yeah!
5: ¡Ándale! Es una maravilla. Y esto lo está proponiendo un grupo de expertas en historia del arte y literatura, y lograron obtener un compendio bastante nutrido de cartas de amor de monjas entre monjas y de monjas a condesas. Y principalmente estas cartas son de Europa y de América Latina. Y para que nos sintamos orgullosos, ahorita que ya que viene el mes del orgullo gay, ¿quién creen que es la reina de la literatura erótica de monjas lesbianas?
3: Sor Juana Inés de la Cruz.
5: Sor Juana Inés de la Cruz.
4: Pues Juana de Asbaje.
5: Es correcto.
4: Y no es casualidad lo de Asbaje, ¿eh? Asbaje le hacía aquí. Sí, Juana de Asbaje, o sea...
5: Dijera Chabelita Vargas, ponme la mano aquí, Macorina. Eso lo sabía muy bien mi querida Sor Juana. Uh-huh. Y encontraron, que no es secreto para nadie, las cartas que Sor Juana le escribía a su amada condesa española, Luisa Manrique de Lara y Gonzaga. Y nada más para que vean por qué ostenta la corona de la monja con literatura erótica más fregona de todos los tiempos.
3: Gay.
5: Y lesbianas. Es como una película del santo, güey.
4: Literatura erótica. O una película de porno italiano de los 70s, porque siempre hay monjas y padrecitos. Y siempre están en una iglesia dándole durísimo. Ajá.
5: Un reto. Ponme música de monjas lesbianas para leer un fragmento.
4: Música de monjas lesbianas.
6: Te voy a poner Macorina ya con eso.
3: Macorina,
5: ponme Macorina. No, es que no va con la poesía de Sor Juana. A ver,
4: ahí les va. Pon cantos gregorianos, güey. Sí. Pon algo así más acá.
5: Ponme la mano aquí, Macorina. A ver. Mis pechos reposan... ¿Ya tengo la música? Ya tengo, ok.
4: Ya.
5: Mis pechos responden a los tuyos como imán a imán. ¿Por qué me haces el amor y luego te vas? ¿Por qué te burlas de mí? Amarte es un crimen del que jamás me arrepentiré. Porque para el alma, como bien lo sabéis, la distancia y el sexo no importan. Ponme la mano aquí, Macorina.
4: ¡Ah, muy bien!
3: ¿Eso lo escribió Sor Juana Inés de la Cruz?
5: Lo de ponme la mano aquí, Macorina, no. No, pero eso todo no. Lo demás, sí.
3: Oye, pero mis pechos y los tuyos como imanes. ¿Qué
5: le gustaban tetonas, güey.
3: Qué bonita imagen. Pues ¿quién no?
5: Pues a ella.
3: Ante la duda.
4: En una ocasión... Güey, las chichis te gustan hasta a ti, Iniesta. O sea, tienes que aceptarlo. Las chichis, ¿sí?, de las mujeres. O sea, los pechos de las mujeres, los senos, son
5: magnéticos.
4: Son maravillosos.
5: Son magnéticos.
4: Sí, dan ganas de tocarlos, de jugar, de besarlos, de hasta de eso, nada más que nunca es bien recibido. Yo nunca.
3: A veces sí.
4: Ay,
3: hazme
4: así otra vez.
5: No. Para mí los pechos femeninos son como una obra de arte. O sea, me conformo
4: hacer
5: con
4: eso,
5: verlos.
4: Fíjate, perdón, el chiste es hacer eso cuando sea una cita, la primera cita súper romántica. O sea, que no hay ni confianza todavía, que todo es romance y todo tiene que estar bonito y a media luz. Y al mero momento le haces... Perdón, ya.
3: Y luego sigue siendo... Pero entre las nalgas no...
4: ¡También!
5: No, porque ahí me soplas. Enamoro. Ah, no, lo andes.
3: ¿Qué tal que te contestan? Mejor no.
4: No. La visita. Ay. ¿Qué pedo con la visita?
3: Ya. Ok, ¿qué más tenemos, tocadito? Después de esto que estuvo bomba.
5: Estaremos muy al pendiente de si sí se logra ya configurar este nuevo género literario, porque a mí sí me gustaría muchísimo. Y bueno, apenas hace 8 días, aquí nos escandalizamos un poco porque dimos la información de que el 28% de los hombres homosexuales había tenido a lo largo de toda su vida sexual 1,000 parejas sexuales. O sea, que le había tronado el ejote y embarrado la mayonesa a 1,000 güeyes.
4: Muchísimo.
5: Qué barbaridad. Güey, como si nos hubieran escuchado. En los Estados Unidos hay un vato de 23 años que se llama Derek Vaughn. Y este güey es uno de los creadores de contenido para adultos gays más famosos allá en los Estados Unidos. ¿Por qué no? Dijo, güey, yo me voy a aventar el récord de tener 1,000 prácticas sexuales con 1,000 vatos distintos en 24 horas.
4: Suena dolorosísimo.
3: Pues lo hizo una chava, ¿no? Recientemente hizo un video.
5: Una actriz porno. Bono. Una actriz porno. Entonces, como ya lo hizo una mujer.
4: Porque es que fue muy famoso el caso, hasta la demandaron, güey. Es que fue famoso el caso porque la demandaron, porque además de todo, varios de los muchachos con los que estuvo no eran mayores de edad, güey. O sea, la regó durísimo.
5: Aquí este vato ya aprendió de los errores de la señorita Blue Bonnie, y lo que está haciendo es que va a promover este evento que se va a realizar en la Ciudad del Pecado, en Las Vegas, no podía ser en otro lugar, y lo va a promover como un evento de sexo seguro y va a promover las pruebas rápidas de infecciones de transmisión sexual. Es decir, cualquiera que se forme como para entrarle a este reto viral, ahora sí, más que nunca viral, se va a tener que hacer su prueba. Y usar su condoncito y comprobar que son mayores de edad. Pero a ver, vámonos a las matemáticas simples. Un día tiene 24 horas, 1440 minutos. Si este vato quiere despacharse a 1000 caballeros en 24 horas, entonces a cada uno le toca en promedio 1 minuto con 4 segundos. En el entendido de que en 24 horas no va a descansar. O no sé si el evento va a ser como...
3: Ni comer, ni ir al baño.
5: No, pero tal vez sea como los tiempos del fútbol americano, que se paran y pueden durar hasta...
4: Un minuto y 10 segundos es muchísimo tiempo. ¿Cómo le va a hacer?
3: Hasta sobra. Hasta da chance de cucharear.
4: Muchísimo tiempo, güey. Es una
5: no,
4: eternidad.
5: Por favor, no digan eso. No rompan el erotismo que generan en sus corneteros públicos.
4: Bueno, pero ya en serio, mi pregunta era, un minuto y medio, ¿qué haces? ¿Qué práctica sexual puedes hacer en un minuto y medio?
5: Un minuto con cuatro segundos.
4: Un minuto con cuatro segundos, peor.
3: Pues unos bombazos y ya, pum, el que sigue.
4: Bombazo
3: informativo. No, pues me parece súper ambicioso y totalmente innecesario, sucio y peligroso.
4: Pero si van a hacer exámenes de virales y así, no va a haber peligro.
5: Lo van a promover como sexo seguro. Yo lo único que le puedo decir a este vato es que el que mucho abarca, poco aprieta. Y después de esto ya no creo que apriete mucho. Entonces, su carrera en OnlyFans, pues, podría tener peligro. Porque este hombre únicamente hace contenido como pasivo, por si tenían la duda, por si le querían entrar.
4: Pues peor todavía, güey. O sea, suena terrible eso. Porque además el güey que llega, tengo un minuto, va a llegar con saña, güey. O sea, imagínate nada más cómo va a terminar eso.
3: ¿Por qué estamos hablando de esto? Está terrible.
4: O sea, eso va a acabar peor que el Metro Valderas, güey. Sucio, pues mira, pringado, mal.
5: Por supuesto que yo pagaría por ver ese reto, nada más por ver cómo a este hombre se le va desgastando la energía. Y a ver si llega como a la meta. 1000 hombres. Si muchos se asustaron por 1000 hombres en una vida, este hombre lo va a hacer en 24 horas, en un día. Me da esta envidia, güey.
3: No, o sea, no, eso está pero espeluznante, está tocayo, terrible. Está enfermísimo.
4: Ya hablando en serio, ¿tú harías algo así? O sea, porque sí suena peligrosísimo, güey. Suena terrible y suena insalubre, por decirlo menos, güey.
5: No, pues por supuesto que no lo haría, pero sí lo vería. Digo, hay
4: lo
5: gente
4: verías. Para todo.
5: Sí, lo vería, a lo mejor los primeros 30 minutos y ya después antes de acostarme vería como en qué posición quedó el pobre hombre y que rompa el récord. Pues hay público para todo, esta quita, no te asustes.
3: No, tú vas a que lo disfrutes mucho.
4: Yo no digo que le vaya mal. Está tremendo eso.
3: Yo creo que ese güey está demente. Qué necesidad de llamar la atención, de hacer escándalo. Así es.
5: Porque aparte,
3: me rehúso a verlo.
5: No lo está haciendo por varo, porque está completamente registrado que este güey gana entre 50 mil y 60 mil dólares al mes, nada más de su cuenta de OnlyFans. O sea, no necesita el varo, pero quiere romper el récord. Ya lo hizo una mujer, aprendió de sus errores, ahora lo quiere hacer él.
3: Bueno, oye, dice Chisco que dónde se irrita? Puede apuntar en la fila.
4: Sí, pregunta a nuestro amigo Chisco que le urge saber en dónde se puede él tratar de romper el récord.
3: Que te formes en la cola, Chisco. Y que dice Chisco que con un minuto le basta y le sobra.
4: Dice Chisco que no le importa que se le metan en la cola a otros. Adelante.
5: Exacto. Chisco, es que ahí no te tienes que formar en la cola, te tienes que meter en la cola para que sea más rápido.
4: Se asoma y zape, güey. O sea, nada más se asoma un segundito. ¡Pa! Saludos, Chisco.
3: Sí, te queremos, tú lo sabes. Y bueno, ¿qué más tenemos, tocayo? Ya, por favor, cambiemos de tema. Es que eso está desagradabilísimo.
5: Es que si ustedes están pensando en cambiar de trabajo, tengo el trabajo perfecto para nosotros tres. Es más, en grupo, y lo podemos hacer como equipo. En Estados Unidos hay una compañía que se dedica a emparejar personas a través de inteligencia artificial. Pero no está solicitando conductores, no está solicitando programadores, está solicitando masturbadores profesionales. Paga 2,000.
4: Salimos de una y llegamos a otra.
3: Masturbadores. Okay. Yo soy un masturbador. Bueno, no
4: puedo. No, profesional no, porque nadie te ha pagado por
3: nadie
4: hacerlo.
3: Nadie me ha pagado, no.
4: No, a mí tampoco.
3: Y podría ser un negociazo, ¿eh?
5: $2,000 por 4 semanas. Es decir, ¿cómo cuántos son $2,000? Como 38,000 varitos, ¿no?
4: Una buena lana, sí.
5: A ver, si te pones a pensar que esa te van a pagar $2,000 por algo que haces todas las noches, tocayo, y de a gratis, es como que buena opción laboral.
3: Sí, yo también jalo, como dice el nuevo. ¿Dónde hay que apuntarse para que me paguen por ser un masturbador profesional?
5: Se buscan hombres, mujeres, que sean heterosexuales, bisexuales, homosexuales, pero no nada más basta con que pues le jales bonito al trabajo, ¿no? Que le jales al jale. Aquí el asunto es que también tengas una capacidad de descripción bastante amplia, porque lo que están probando, no, de descripción. Porque lo que van a hacer es probar su nueva inteligencia artificial, que a través de audio te va erotizando. O sea, tú le dices, no, pues a mí me gustan los vatos barbones, pelones, que se parezcan al Iniesta, que me hablen sucio. Entonces tú más o menos le metes los textos que quieres que te repita, y él, como hilo de media, se va a ir diciéndote así, dime que chillo como marrana, dime que soy tu rancherita. Entonces,
4: Chisco, en el momento, acuérdate, esos son los diálogos que tienes que decir cuando... Dime que chille como marrana y así.
0: Pónganse a jalar.
5: Exacto. Porque deja varo. Entonces, después de cada jale, tú vas a llenar un formulario y una encuesta en donde digas, bueno, si siguió al pie de las letras todas las indicaciones que le dije, o que le falta esto, que le falta lo otro. Y así durante 4 semanas. Las jornadas de trabajo van a ser únicamente de 2 veces al día. Una por la mañana, otra por la noche, y tienes el resto del día libre. Dime si no es el trabajo perfecto.
3: Y muy bien pagado. ¿Cuánto? ¿$2,000 a la semana?
5: $2,000 a la semana. Okay. Van a ser 4 semanas. Van a ser 4 semanas. 36,000 pesos.
4: No está mal.
3: Semanales. 4 semanas.
4: Por estarte un mes ahí nomás.
3: 150,000 pesos.
4: Gozando. Muy bien.
3: Por masturbarte.
5: La compañía ya lanzó la convocatoria a través de sus redes sociales. La pueden encontrar en X como Joy IA o AI. Y si quieren más datos, pues ahí búsquenlo. Lo único malo, a ver, aquí es donde la puerca tuerce el rabo, y es que únicamente las vacantes son en Reino Unido y en los Estados Unidos, y que únicamente se necesitan a 10 candidatos o candidatas. Entonces, córranle, porque creo que sí va a estar muy solicitado ese puesto. Yo
3: Oye, Estaquita,
5: por supuesto que me apuntaría.
3: Perdón, mi querido tocayo, Estaquita, ¿te acuerdas que llevábamos semanas friegue con las promos de MacroPay?
4: Sí, ya parecía como amenaza, ¿no?
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3: Gracias. Ya oíste, mi querido tocayo. Hay que ir a MacroPay. Pero mientras tanto, ¿qué más hay en la homosexualidad de las cosas?
5: Y rapidísimo, porque ustedes devoran corneta como si fuera una ensalada muy sana. Porque ustedes comen sano, ¿verdad?
4: Sí.
3: Sí.
4: ¿Tú comes sano? O sea, ¿Iniesta? No me contestes. ¿Sano? Sí, no me contestes. Por favor.
5: ¿Para qué preguntas? Bueno, Grindr, que es la aplicación de ligue para banda gay más grande de todo el mundo, lanzó una encuesta en donde se arroja cuáles son los países en donde los homosexuales somos más brincones y cumplidores. Es decir, cuando se arma el plan, que no estés de calientablanquillos, o sea, si tú dices, se arma el plan ahorita en 15 minutos máximo, que sí llegan y que son cumplidores, que te surten la despensa y después se van para su casa. Put attention, por favor, porque estos países son los que hay que visitar si van a salir de vacaciones de verano, porque verano es muy importante. En primer lugar se encuentra Taiwán, segundo lugar Filipinas, Lima, Buenos Aires y Medellín. En estos países te cumplen, te endulzan el oído y te dejan satisfecho. Dicho lo anterior, señores, no me queda más que decirles, señores, lo digo con orgullo, lo que me cuelga es suyo.
3: Qué generoso.
5: Y como sería el término, en su carita.
3: No, no, no.
4: Ya, pues ya lo hizo. Ya ni modo. Ya qué, ya no podemos hacer nada. Ni modo.
5: Es la sección gay.
3: Gracias, mi querido Eduardo Iniesta. Siempre un placer. Bueno, casi siempre. A veces.
4: Casi siempre.
3: Un placer amargo y tortuoso. E incluso doloroso. Pero un placer al fin. Y bueno, si quieren participar en el top 10 del día de hoy, hay top 10. Y se va a llamar Búsquedas de Google que no debes hacer en la chamba.
4: Mande lo suyo arroba la Cornet FM. ¿Eh? ¿Cómo qué?
5: ¿Cómo seducir a mis jefes?
4: Julio, Hugo, ya oyeron. Se los van a seducir.
3: Búsquedas de Google que no debes hacer en la chamba. ¿Dónde puedo comprar un cuerno de chivo?
4: Ok. Bueno, mande lo suyo arroba la Cornet FM. Es la vía gratuita de este programa. Gracias, Eduardo Iniesta.
3: Besitos bueno, pues, en la pelona, tocayo.
4: Nosotros volvemos.
5: Besitos
4: no se
5: en el
4: preino. Besos. Bye.
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3: En donde sabemos perfectamente bien que el mejor portero de la historia en el fútbol mexicano se llama Moisés Muñoz. Adelante,
4: Moisés. Moisés.
3: Ah, no viene.
4: Moisés.
3: Sigue crudo de la presentación de su serie. Bueno. Que fue el martes, imagínate, todavía no se recupera.
4: O sea, Moisés es un alcohólico.
3: No, la verdad es que chupa poco. Nos sí, consta. O sea, hemos departido con él en varias ocasiones.
4: Hemos bebido, sí, y no
3: es
4: bebe
3: moderado.
4: Tanto. Sí, no. Es que, ¿sabes qué? Bebe como un ser humano normal, no como uno.
3: Un animal salvaje como nosotros.
4: Exacto, o como otros borrachos, ¿no? Que no voy a nombrar.
3: De aquella.
4: Nos están oyendo y vayan a... Pero pero sí, Moisés, en lo que yo me tomo cuatro, él se toma media.
3: Sí, se sabe dosificar, se sabe comportar, es una persona educada.
4: Y además está grandote, entonces toma esa media y pues no se le sube.
3: No le pasa nada.
4: Pero sí, bueno. El día que lo invité a beber por acá en Chicago, yo acabé cayéndome en un seto en un parque y él se regresó a su hotel tranquilísimo.
3: Sí, con todo
4: no
3: eso.
4: No pasó nada, güey.
3: Te caíste y
4: me fui por una lomita así, ay, acabé adentro de un seto, me costó un rato salir, güey. Llegué a mi casa todo rasguñado.
3: Todo pedo.
4: Todo pedo y rasguñado, ¿no? Tuve que quedarme a dormir abajo un ratito así para no generar suspicacias, güey.
3: Esas cosas.
4: Porque estaba yo todo cortado y lleno de espinas, güey. Parecía yo Cristo en la pasión.
3: Vámonos a escuchar a Cristian Martinoli, que nos habla de Guillermo Ochoa, que según él está entre los mejores porteros en la historia de México. Y creo que tiene toda la razón. Adelante.
5: Yo pongo antes a Pablo Larios, tenía unas salidas espectaculares, cometía errores como cualquiera, pero salía a los rincones del área, era un tipo que tenía unos reflejos impresionantes, y por supuesto a Jorge Campos, ¿no? Y bueno, pues sí, seguramente Ochoa tendrá que estar entre los tres mejores porteros de México, pero yo pondría primero a Larios y luego a Jorge.
4: Ok. Ya dio
3: el
4: ya
3: mortal después de Pablo Larios.
4: Ya dio su opinión.
3: No estoy seguro. Yo los vi jugar a los dos muchas veces.
4: Bueno, a ver,
3: ¿Estás diciendo
4: que Martinoli no sabe de fútbol?
3: Sí, eso es lo que estoy diciendo.
4: O sea, Martinoli...
3: está entonces, equivocado.
4: En tu manera de ver las cosas, ¿es un neófito?
3: Sí, está chavo.
4: Una persona que no sabe nada, está chavo.
3: Güey, Jorge Campos. O sea, estamos hablando del portero de Pumas.
4: Pero,
3: del portero de la selección, sí, el portero más famoso que ha dado México.
4: ¿En quién debo de confiar más? ¿En ti o en Martinoli?
3: Por supuesto que en Martinoli.
4: lo sabes tú, no sé yo. La verdad.
3: Okay. No bueno, sé, el día no de sé, ayer no sé. les presentamos un audio fantástico y misterioso en el que un güey hipnotizado hace algunos años le contaba a Franco Escamilla, bajo hipnosis, quién era el campeón del fútbol en 2026 y claramente dice Cruz Azul.
4: Hizo una predicción increíble, porque así sucedió. Ya saben ustedes que además predecir una victoria de Cruz Azul no es fácil, porque sucede una vez cada muchísimo tiempo. O sea,

0: Sí, bueno, esto chavos. Los compartimos ayer y yo y tuve la misma reacción. ¿Cómo? O sea, vamos a llegar a la semifinal del fútbol en este mundial. Sería apoteósico, sería delicioso, sería divertidísimo, sería buenísimo histórico, para todos.
1: Épico.
0: Y además nosotros lo celebraríamos en La Delantera, que es el programa que vamos a tener para cubrir todo lo de este gran torneo en donde participan todas las naciones relevantes en fútbol. Les vamos a tener absolutamente todo y vamos a tener un experto en fútbol, Alberto Lati, que nos va a dar toda la información que requiramos para entender mejor y disfrutar más esta Copa del Mundo.
1: Entre varios otros invitados, ¿no? Va a estar sensacional. Pero bueno, escuchemos lo que dice Javier Aguirre, el técnico tricolor, acerca de lo que podría pasar en este mundial. Esto sí entusiasma. Venga, Vasco.
2: Tenemos una gran oportunidad.
3: Sí, señor. Sí, yo eso, cuando vi el rol, el calendario y los partidos en casa, dije, está pero de pechito para no dejarla ir. Eso le estoy diciendo a mis jugadores. El jugar en casa no tiene precio. Yo sí tengo mucha fe, y volviendo a lo nuestro, en que la afición, el pueblo, nos anima, nos ayudan.
0: O sea que si le ve piernas a la selección como para realmente tener un papel lograr relevante en esta Copa del Mundo.
1: Que sea un mundial histórico, güey.
0: Eso no tendría madre, la verdad. Sería muy divertido. No sé si mi hígado lo vaya a soportar. Porque bueno, eso conlleva fiestas, celebraciones, bacanales, excesos. Oye, de todo tipo.
1: Hay partidos de la selección que van a transcurrir en el horario de la corneta, güey.
0: Bueno, pues entonces les narraremos el partido, ¿no crees tú? Que lo debamos de hacer.
1: Lo vemos.
0: O lo vemos y nomás les ponemos la señal y ya. También.
1: Ah, no, la señal la van a tener aquí, en exclusiva, y con todo, con plenos derechos. No como en televisión, que vamos a ser amigos sin derechos.
0: Pero de todos modos, vamos a encontrar la manera. La vida encuentra la manera, así como en las películas de dinosaurios, no se preocupen.
1: Así es, y la vida acaba de encontrar la manera de decirme algo importantísimo. 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
1: 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Y continuando con la información deportiva aquí en La Corneta, tenemos este bello momento entre el Bebote, Santi Jiménez, que se encontró con Adrián Uribe y no sabía que era Adrián Uribe. Se confundió.
0: Es muy bonito.
1: Precioso, precioso.
0: Está muy bien. Santi Jiménez. Chequen ustedes cómo y con quién confunde Santi Jiménez a este famosísimo, porque poca gente es tan famosa como Adrián Uribe, pero chequen ustedes la confusión.
4: Acabo de encontrar este crack, pero lo que más me gustó fue cómo
5: la
4: me salió.
5: La certeza.
4: ¿Qué me dijiste? Hola, ¿quién?
5: ¿Qué onda, Jordi?
4: Que hasta me lo digo tan seguro que dije, igual y si soy. Hasta
5: y luego chequear. Mi esposa ya me corrigió.
6: Qué pena, me disculpa.
5: Abrazo grande a todos. Igual,
1: no se parece nada Jordi y nada, Adrián, nada.
0: Un tantito. Pero bueno, pues por lo visto el Bebote tiene muy mala vista. Necesito unos lentes, güey.
1: A lo que Adrián Uribe contestó, ¿qué húbole con tu ceguera, mi
0: es
1: Bebote?
0: Que sí, güey. O sea, la verdad es que está difícil, porque Jordi tiene una fisonomía muy

0: distintiva, ¿no?
1: Y Adrián también, o sea, son seres humanos distintos.
0: Adrián no tanto, Adrián es como del montón, pero Jordi sí tiene una fisonomía muy
1: excepcional.
0: Sí, Jordi es excepcional como entrevistador y además en su físico, o sea, pocas caras como las de Jordi.
1: Así es.
0: La de Jordi, bueno, tiene varias, tiene una. La de Jordi.
1: Las de Jordi.
0: Las de Jordi no.
1: Tiene dos.
0: No.
1: También tiene la de Ava. Esa no, sí, digo, no sé.
0: ¿Qué tengo que pensar en la cara de Ava de otras personas? De Jordi, ¿por qué? ¿Por qué?
1: Güey, diario bueno. Ves pornografía y ves penes ajenos constantemente.
0: Pero no son penes que yo conozco, o sea, que sea de gente cosa, conocida. ¿Verdad? Es que es lo que saca de onda, estar viendo penes que de gente que conozcas, güey.
1: O sea, ¿no te gustaría ver el pene de Jordi Rosado?
0: ¿Te gustaría ver el pene de Gustavo Adolfo Infante?
1: ¿Tendrá el pene rosado? El de Gustavo Adolfo.
0: No creo que quieras ver eso.
1: No, en este momento. Es más, nunca había pasado por mi mente el pues pene de Gustavo Adolfo
0: Ahora Infante. Ya lo viste en tu mente. Ahí está el pene de Gustavo Adolfo Infante.
1: Bueno, continuando con el fútbol, le preguntaron a uno de los más grandes técnicos que ha tenido nuestro balompié, el gran Ricardo Tuca Ferretti, ¿cuál fue el peor pleito que tuvo en contra de un árbitro? Es que a veces dan ganas de matarlos a los árbitros. Adelante, Tuca.
2: ¿Cuál ha sido tu peor pleito, Tuca?
3: Mi peor pleito con un árbitro. Le llegué, le dije de todo y me fui. Porque sabía que iba a salir expulsado.
2: Dijiste, y me voy yo.
1: Me voy de una vez.
3: Que me expulsen. Y me fui. Me autoexpulsé.
0: Pues hace bien.
3: Sí,
2: en serio.
3: Me autoexpulsé.
2: Sí.
3: El cuarto árbitro era Ramón Rizzo. Ah. Estaba muerto de la risa. Dice Tuca, nunca vi en mi vida esto. Dijo, pues sí, ya no lo aguantaba, mano, estaba marcando todo al revés, a propósito. Le dije de todo. Me fui. Sí. Él cuando me mostró la tarjeta, yo ya estaba en el vestidor.
0: Ya como lo quito, ya. Bien, hago mi fregadera y me castigo solo. Está bien.
1: Fíjate que me recordó a mi perro, a mi querido Goyo, que ya no está con nosotros. Que a veces lo regañaba y él solito se salía al jardín y se castigaba y se quedaba ahí. Se expulsaba solo. Aunque estuviera lloviendo. Goyo, ¿por qué te hiciste pipí aquí? Y se agachaba la cabeza y se iba, que se castigaba solo en el jardín y ahí se quedaba.
0: Pobre perro.
1: Viendo por el vidrio.
0: Pobrecito. Qué feo.
1: ¿Por qué? O sea, era consciente, la regué, yo me autocastigo, como Tuca Ferretti, que se expulsó
0: sí,
1: solo.
0: Feo. O sea, ¿estás diciendo que el Tuca Ferretti se comporta como un perro regañado?
1: No.
0: De hecho, se fue a los vestidores haciendo carretillas el Tuca, según dice el nuevo.
1: El pasto.
0: Dejó así un manchón ahí. Fue horrible. 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
0: 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Okay.
1: Bueno, continuando con el entusiasmo mundialista, escuchemos ahora a Paul Aguilar, que enciende la ilusión rumbo al Mundial 2026 con un mensaje poderoso. Venga, Paul.
4: Darte como algún lugar donde pueda estar, no sé, pero lo que sí estoy seguro es que va a ser historia.
0: Ok.
1: La selección mexicana, dice Paul Aguilar, seleccionado nacional, que va a hacer historia.
0: ¿Sabes qué? Escucho gran confianza en muchos personajes del fútbol que sienten, que piensan, que perciben que realmente nos va a ir bien en este mundial. Y la verdad, quisiera yo que así fuera.
1: Yo también.
0: Porque el mundial, pues, o sea, es muy divertido hasta que pierde México. Sigue siendo divertido hasta el final. pero cuando no, está es jugando mismo, México y está vivo la escuadra nacional, pues es cuando
1: por
0: hay...
1: Por más que ames a la selección, no sé, de Brasil, de España, de Argentina, la que te guste, pues no es lo mismo que ver jugar al equipo tricolor que tiene mucho corazón y en la cancha lo demostrará.
0: Es correcto.
1: Y hay ánimo. Se está haciendo como una ola de expectativa, como en todos eso los veo. Mundiales. Y eso vamos veo. A llegar ilusionados, como en todos los mundiales. Y vamos a
0: pero en este nos va a ir muy bien. Como en todos los mundiales. Yo no sé, pero la verdad es que me gusta que haya este optimismo. De alguna manera me sumo al deseo de que la selección haga lo que tiene que hacer con toda la crítica que ha recibido y demás. Que cierre hocicos. Que nos demuestren a todos que sí traen con queso las quesadillas. Quisiera yo pensar que así sea.
1: Súbele, por favor. Esto sonaba hace 40 años por todo el país, en México 86. El equipo tricolor tiene mucho corazón.
0: Y en la cancha lo demostrará. Bueno, pues ahí tienen, ojalá y suceda. Espero que estos vaticinios sean reales, que se materialicen. La verdad me
1: ya lo dijo gustaría. El hipnotizado, lo dijo Javier Aguirre y lo dice Paul Aguilar.
0: Oh, si lo dice un hipnotizado, yo creo, absolutamente.
1: El top 10 del día de hoy se va a llamar Búsquedas de Google que no debes hacer en la chamba.
0: ¿Hasta dónde va a llegar la selección mexicana en este mundial?
1: Esa sí la puedes.
0: Búsquedas de Google que no debes de hacer en la chamba. ¿Cómo hacerse pasar por homosexual para poder convivir con todas las amigas de la oficina en una pijamada? Búsquedas de Google que no debes de hacer en la chamba.
1: ¿Cómo confesarle a mi jefe que su esposa es ninfómana sin que me corra?
0: Ok. Lemon Party.
1: ¡No! No, no,
0: no lo busquen, ¿eh?
1: No busquen Lemon Party, es pésima idea. No sé, es la cosa más horrible que he visto, yo creo, de las más.
0: No lo busquen.
1: Lemon
0: no lo
1: Party, hagan. Con Y al final. De ninguna manera lo busquen. O sea, por ningún motivo lo hagan. Háganos por caso, favor. De verdad. Lemon Party, nunca.
0: Si quieren pasarla mal, búsquenlo, ¿eh? Lemon Party, búsquenlo y la van a pasar mal, pero no digan que no se les dijo.
1: Se les avisó. Claro y fuerte. Se les avisó. Bueno. Arroba la corneta FM si quieren participar en el top 10 y nosotros venimos en un momento.
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6: Y bueno, llegamos a lo más asqueroso de la corneta después de la política, porque esto es un poquito menos asqueroso. Los bastante espectáculos.
7: Bastante menos. Aquí es gente que entretiene, que da show. Digo, hay algunos personajes desagradables también en los espectáculos, ¿no? Muchos, no voy a decir muchos, nombres porque, no, uy, cómo chillan, okay, y cómo lloran, ¿no? Y qué bárbaro. Y además luego nos hacen jetas feas cuando nos ven, güey. Porque además conoces a muchos y a muchas y ponen jeta. ¿Qué? Todo el mundo está haciendo lo suyo.
6: Ni modo. Sí, a mí me ha tocado también que me volteen la cara y me huele mi shampoo.
7: Pues, ay, ¿qué, güey? Si
6: grandes celebridades.
7: Chistecitos, güey.
6: La farándula mexicana. Métansele.
7: No, ya. Bueno, inconveniente,
6: ¿no? A ver, vamos a escuchar este punto en el que se tocan las dos asquerosidades, la política y los espectáculos. Se trata de Huicho Domínguez, conocido también como Carlos Bonavides.
7: Ajá. O el Lobo Fidencio.
6: El Lobo Fidencio, este simpático actor mexicano que interpretaba a un millonariazo en una telenovela.
7: Pero un millonario que había llegado a sus millones a través de la suerte, ¿no? Que había ganado una lotería y que se había hecho millonario. Y bueno, pues habla de todo lo que le sucede a este personaje que no sabe cómo manejar su riqueza repentina y pues las vicisitudes de una vida así, ¿no? Desenfrenada.
6: Hizo su carrera en Televisa durante muchos años, actuó en novelas ahí, pero pues ahora no a Televisa, pero sí odia a TV Azteca.
7: ¿Por qué?
6: Con odio, pues porque es cuatrotero, güey, y ahorita hay pleito. Ya ves que la presidenta dijo no vean TV Azteca. Ajá. Y al día siguiente Salinas Pliego dijo, no, pues tuvimos el día de más rating gracias a la presidenta.
7: Y Huicho Domínguez, además de todo, pues ha tratado de conseguirse un lugar en la política a través de la 4T, que le ha apostado a muchos de estos personajes que con su fama, ya sea televisivo o deportiva,
6: no, él ha buscado candidaturas, ¿no? ¿O es nada más un
7: yo siento hollador? Que es una voz palera, ¿no? Que está buscando de alguna manera sustento en la política, está buscando hueso. Pues no. Yo creo que sí, porque es que ¿cómo más te explicas?
6: Es un actor con una gran trayectoria, ¿no?
7: La actitud tan arrastrada.
6: ¿Te parece croquetera su actitud?
7: Me parece migajera, croquetera y poquitera.
6: A ver, vamos a escuchar
7: a más de pitera, también. Me faltaba otro era.
6: Trespecina.
7: Uh-huh. Ese bueno, ya no es con era, yo diría no que ulera. Viene.
8: Bueno, nuestra presidenta es un parteaguas histórico. Nuestra presidenta, ante tanto chacal, ante tanto traidor, ante tanto ratero, ante tanto usurero como es el dueño de Televisión Azteca y el dueño de todas esas empresas, ante esas malvivicencias de humanidad que dicen que no hay libertad de expresión, a la luz está que hay libertad de expresión. Ahí está el traidor de
7: Alatlán. ¿Qué es la expresión?
6: Jan, ¿por qué te detienes en esa minucia? Es expresión.
7: Pues es expresión con X, ¿no?
6: La libertad de expresión.
7: Estúpido. Bueno, vamos a ver, sigue hablando, pues.
6: Esto es excremento.
7: Exacto, excremento es una actitud excrementicia.
6: Es una definición excelente.
7: A ver, ya le dijo traidor a cualquiera que critique al gobierno. Fíjense, esta cantaleta de que cualquier persona que de alguna manera no le aplauda a este gobierno es un traidor, me parece tan barata, tan chafa, tan arrastrada, sí, tan servil. Sí. O sea, me parece digna.
6: La disidencia ya no es válida, ¿o qué?
7: O sea, exacto. Resulta que no podemos criticar a nuestros gobernantes.
6: Es lo mismo también que decir todos los de la 4T son narcos.
7: Sin
6: duda. Es lo mismo.
7: Sin duda, pero me parece que estar expresando esto, o sea, no rendirle pleitesía a nuestros gobernantes es traición. Métanse el dedo. Pero a ver, vamos a seguir escuchando a este experto en política experto en política llamado Huicho Domínguez. Bueno, llamado Carlos Bonavides. Bueno, un güey que estaba en una botarga de lobo, el Lobo Fidencio, venga.
8: Que dicen que no hay libertad de expresión. A la luz está que hay libertad de expresión. Ahí está el traidor de Alarraqui. Ahí está el mentiroso de Carlos Loret. Ahí está el payaso de Broso, que simplemente están en contra porque se han vendido. Se han vendido y han traicionado su ética profesional.
7: A ver.
6: ¿Qué Bonavides? ¿En qué te basas? ¿Tienes evidencias?
7: Carlos Loret de Mola es un periodista.
6: ¿Carlos Alarraqui?
7: Sí, tiene derecho a su opinión. Es una persona que no comulga con el gobierno, pero no, eso no lo convierte en un traidor, Bonavides.
6: En un vendido.
7: No, o sea, no se vendió a nadie. De hecho, me consta porque conozco a Carlos. Conozco a los dos, Carlos.
6: Si alguien apoyó a López Obrador, fue Broso.
7: Además, güey, además. Ahí sí tienes razón, Broso es un payaso, sí. Es un personaje sí. de un payaso. Pero eso no los hace traidores. Es que este tipo de güeyes sí me caen en la punta, cabrón. O sea, de verdad me parece ridículo que la disidencia de pronto es traición. Claro.
6: Él también tiene derecho a expresarse libremente de Carlos Bonavides.
7: Pues sí, y acaba, o sea, acaba pintándose a sí mismo como un idiota, porque lo que estoy viendo son idioteces, güey.
6: Perdóname, pero
7: es una opinión estúpida que estoy oyendo.
6: A esta descripción que hacen los cuatroteros de cualquiera que se oponga de traidores.
7: Lo único que está haciendo es regurgitando, guacareando el mismo discurso barato y populachero que ha oído en otros lados.
6: Tú mismo dijiste que él lo hace por hueso y croquetero.
7: Pues parecería, ¿no?
6: Bueno, tiene derecho a decir lo mismo de Loret, de Broso, de ti.
7: Fíjate que ahí sí, decir que Loret es un mentiroso me parece un exceso absoluto. Es un periodista que ha, de hecho, destapado una serie de escándalos, el huachicol y un montón de cosas que resultan ser verdad, que no son mentiras, Bonavides. O sea, ahí la verdad te la estás masticando y estás cayendo en una cosa que se llama calumnia.
6: Broso apoyó muchísimo a Andrés Manuel López Obrador.
7: Correcto. Fue de los proponentes de la 4T.
6: En que llegó y empezó a implementar sus políticas de gobierno, no le gustó a Broso y cambió totalmente. Ahora es uno de los mayores críticos de López Obrador y de la Cuarta Transformación. ¿Eso no lo convierte en traidor?
7: No.
6: Al movimiento
7: que apoyó. Eso lo convierte en una persona que hace crítica política a través del humor en un canal donde se abordan noticias de la política.
6: No estoy de acuerdo contigo, no creo que sea un traidor.
7: Sin duda.
6: Sería un traidor a sus ideales si no lo hiciera. Pero bueno, a ver qué más dice este señor Bonavides.
8: Subnormal. Han traicionado la ética y han traicionado la objetividad al hablando solo las cosas que ellos consideran mal que hace nuestra presidenta. Y nuestra
7: ¿qué
8: presidenta
7: trabajo le cuesta hablar en español?
8: Les dice, no vean la televisión azteca, simple y sencillamente porque es una continuidad de lo mismo, de que todos los días critican al gobierno y lo critican de narcotraficante, cuando el problema del narco es un problema de muchos años. Yo no voy a hablar del narco porque Dios me libre, pero ese problema tiene muchos años, muchos sexenios, y ahora se culpa a la presidenta más bien preparada desde que se conquistó México.
0: Sin embargo, ellos acusan censura.
6: Es que difícil es escuchar.
7: ¿Qué acabo de oír, güey?
6: Qué tortuoso hablar.
7: Pero además de todo, o sea, sí, el problema del crimen organizado viene de muchos sexenios, pero ya llevamos 6 años gobernados por la 4T que hablaron. Hablaron de que mágicamente iban a desaparecer estos problemas, que los criminales iban a conseguir tractores.
6: No sé, es que este güey repite como periquito lo que dice el
7: Sin duda. ¿Sí? Lo que estoy oyendo es una persona que lo único que hace, ya lo dije, es guacarear, regurgitar, ahora sí que medio digerir y volver a aventar al mundo. El mismo discursito barato, simplista, populachero y estúpido.
6: Sí, bueno, vamos con alguien que nos cae muy bien en este programa. Tenemos en la línea en estos momentos a Mamalucha. Adelante, Mamalucha.
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6: Muy bien, y ahora vamos a dar paso a nuestro queridísimo Top Ten llamado Búsquedas de Google que no debes hacer en la chamba. Esta es la número 10.
7: Búsquedas de Google que no debes de hacer en la chamba.
6: ¿Cómo matar a mi jefe a besos? ¿Eh? Ahí te voy, Julio.
7: ¿Qué regalo dejarle ¿Cuál? A mi secretaria en las teclas de la computadora?
6: ¿Cómo ponerle un clavel entre las teclas? Jefa.
7: Wow.
6: De la chamba, de la chamba.
7: Que no debes de hacer en la chamba la número.
6: Santo
7: okay.
6: Dios.
7: Ok. Búsquedas de Google que no debes hacer en la chamba. Formas de aparentar fielmente un accidente de trabajo para pensión de por vida por parte de la compañía. Hijo.
6: Aparentar. O sea, pues, los haces caer, pensión de por vida y tú sano, perfecto y sin trabajar.
7: Y ya, pues está bien. Digo, me parece maquiavélico, ventajoso y asqueroso, pero podría ser efectivo, ¿no? ¿No?
6: Qué sabroso.
7: ¿Cómo hablar bien del gobierno y cromarle el sable al federal para ver si te cae un dinerito porque eres un payaso? Ok.
6: La que sigue es la número
5: 8.
6: Búsquedas de Google que no debes hacer en la chamba. ¿Dónde comprar artículos para desintegrar un edificio de 3 pisos de oficinas de call centers sin dejar evidencia?
7: Dios mío. Pues es que sí, güey, es muy molesto. Las pero llamadas call centers automatizadas.
6: Ni siquiera están en México, güey.
7: A veces te hablan con acento de la India.
6: A veces, ¿nunca has oído? No, hombre, a veces son colombianos o
7: fíjate que,
6: puertorriqueños.
7: ¿Sabes que se ha hecho una cuestión curiosa? Creo que por ahí por el Monumento a la Revolución hay algo que le dicen el pequeño Los Ángeles y se ha llenado de gente que han deportado de Estados Unidos, mexicoamericanos o mexicanos que se fueron hace mucho tiempo a Estados Unidos. Y precisamente uno de los grandes negocios para esta comunidad de mexicanos que regresaron a México a la fuerza es trabajar en call centers porque hablan bien inglés.
6: Hablan inglés.
7: Entonces mandan llamadas hacia Estados Unidos y son mexicoamericanos, o por lo menos mexicanos que vivieron mucho tiempo en Estados Unidos. Me
6: sí, porque cuando dijiste de la India, pues en la India nadie habla español, todos hablan inglés.
7: Por eso luego te hablan así. ¿Quiere usted comprar
6: allá
7: una...?
6: En Chicago. Aquí nunca te contestan en
7: aquí
6: la India.
7: Aquí a cada rato te contestan de la India, ¿eh? Le hablamos Unidos. Para que vea sus placas de Chicago. Al parecer usted no ha hecho el pago. Güey, no.
6: Bueno. La número...
5: 7.
6: Búsquedas de Google que no debes hacer en la chamba. ¿Cómo explicarle a mi jefe que en realidad la dona que se comió en la mañana era una concha?
7: Y no estaba glaseada. Ok. Wow. Búsquedas de Google que no debes de hacer en la chamba. Vamos a la número
5: 6.
7: Esto está terrible. Búsquedas que no debes de hacer en la chamba. ¿Cómo embarazar a la hija más guapa del patrón y heredar la empresa? Documentos que tengo que firmar. Ahí está.
6: ¿Cómo dar el braguetazo empresarial?
7: Está terrible, ¿no? Intentar el braguetazo, ¿no se te hace lo más vil?
6: Se me hace vil, sí.
7: El braguetazo.
6: Trabajar, ¿no? Y que por lo menos tener la dignidad y saber que lo poco que tengas te lo ganaste bien.
7: Sí, porque estar ahí...
6: No embarazando a la hija del jefe.
7: Estar ahí de parásito de una familia, güey.
6: Que además
7: chupándole la lana al suegro.
6: Mirar.
7: No, bueno, además, imagínate, tienes que aguantarle al suegro, beberle los alientos en las cenas, reírte de sus chistes, güey. Aguantar todo tipo de vejaciones, nada más porque eres un pobre pendejo que nunca pudo hacer nada solo.
6: Exacto. Ya no dejaste nada, vamos a la número.
5: 5.
6: Búsquedas de Google que no debes hacer en la chamba. ¿Cómo confesarle a mi jefe que su esposa es ninfómana sin que me amenace de correrme?
7: ¡Estás corrido!
6: No, corrida su esposa.
7: Sin aceite, hija. Qué bruto. Bueno,
6: está más recorrida que reforma y esos dichos están horribles. Pero bueno, vamos a la número
5: 4.
7: Tan fácil como la gallina que aprendió a nadar para que se la cogiera el pato.
6: Pues muy bien. La gallina inteligente.
7: Las gallinas
6: con recursos.
7: Nadan. Exacto. Bueno,
6: solo las muy.
7: Las.
6: Esas sí.
7: Si ves una gallina nadando es porque es.
6: Tísima.
7: Tísima. Ok.
6: ¿Qué número era nuevo?
7: La que sigue. ¿Qué es la número? ¿Qué es nuevo?
5: 3.
7: 3 búsquedas de Google que no debes de hacer en la chamba.
6: Video de mi jefe con la limpieza en su escritorio. Con la de limpieza, perdón, en su escritorio sin censura.
7: Con la de la limpieza, güey.
6: La que sea, ¿no?
7: ¿Cuánta gente le ha caído a la de la limpieza? Son muchos, güey. Yo conozco algunos.
6: Pues sí, yo también.
7: Es sí, que hemos tenido que muchos años de me voy a quedar a trabajar tarde hoy en la noche. Y ahí está con la de la intendencia, que de paso estaba bastante bien. Y pues sí, adelante, sí, así hay, ¿no?, gente, ¿eh? Con la del archivo. La de contabilidad. Pero ¿sabes cuál es el que sale ganón?
6: ¿Cuál?
7: El que anda con la DRH, güey.
6: La de recursos humanos.
7: Sí, la de recursos humanos.
9: Y este recurso humano
6: es para ti.
9: ¿Qué me toca? Viene.
6: Búsquedas de Google que no debes hacer en la chamba. Tips para verte ocupado sin hacer nada. Ay, a mí, mira. Caminar rápido con una hoja en la mano. Va.
7: Hacer como que traes prisa todo el tiempo y no ir a ningún lado.
6: Todo el tiempo y ir de un lado a otro sin hacer absolutamente nada. Pero eso da más hueva que trabajar, ¿no?
7: Pues yo creo, güey, pero habrá gente que hace lo que sea.
6: No va a estar así a pender por de un lado para el otro.
7: Pero así conozco gente, ¿no te acuerdas? Nosotros teníamos un compañero en la estación de radio que le cargaba la bolsa a la jefa y, o sea, no hacía gran cosa en todo el día, nomás andaba de lame.
6: El caracol.
7: El día, qué bruto.
6: Arrastrado y baboso.
7: Arrastrado y baboso, porque nunca lograba nada, nomás era andaba ahí de servir.
6: No, sí ha logrado. Hoy en día es un gran ejecutivo de los medios.
7: Sí, sí, pero en esos momentos no lograba nada más que
6: estaba chavo, güey.
7: ¡Qué bruto! ¡Qué bárbaro! Okay.
6: Vamos a la número 2. Búsquedas de Google que no debes hacer en la chamba. ¿Cómo evitar que le tomen a mi juguito diluido con vodka?
7: De plano, estar chupando en el trabajo, güey. No se antoja. Nosotros lo hicimos, pero...
6: Sí, no, chupar en la chamba no es buena idea. Se hace el día mucho más pesado, me consta. ¿Qué es esto, güey? ¿Qué es esto? ¡La número!
7: Búsquedas de Google que no debes de hacer en la chamba. Explicaciones lógicas para cuando mi jefe diga por qué mi comida sabe a caca. No, no.
6: Ah, caray, ¿por qué sabe a caca mi comida?
7: Otra vez. Pero otra vez. Lleva un mes sabiendo a caca. ¿Qué pasa?
4: ¡Fuchicaca!
7: ¡Exacto!
6: Correcto, presidente. Estoy de acuerdo con usted en casi todo.
7: En casi todo.
6: Oh, qué lata. En algunas cosillas no estoy de acuerdo con
7: usted. ¿A qué grupo racial pertenece? ¿Es cacásico?
6: Caucásico.
7: Es cacásico, güey.
6: Bueno, ya.
7: Pero bueno.
6: ¿Por qué no te vas a comer caca allá en Bolivia?
7: Ni que fuera yo Carlos Bonavides, güey.
6: ¿Por qué la agarras contra el Huicho Domínguez?
7: Pues porque me cayó muy gordo lo que oí, güey.
6: Bueno, pero él también tiene derecho. Yo voy a pelear por el derecho que tiene Carlos Bonavides
7: de arrastrarse,
6: a decir lo que él quiera.
7: Qué indigno, qué barbaridad. Pero bueno, cada quien le hace como quiere y puede. Ok, esto se acabó. Gracias de verdad a todos por su atención a la presente salvajada, a este ejercicio horrible y libertino, que seguramente en ojos de algunos es una traición a la patria, pero me vale madres.
6: Oye, mira, me están mandando aquí que Carlos Bonavides en efecto ha trabajado para el gobierno, ha tenido salario como concejal.
7: Te digo.
6: Carlos Bonavides Zamudio ganaba 28,568 pesos. Ya después de retenciones y demás. Netos.
7: Que la canción.
6: 28,568 pesos. Pues con razón dice lo que dice, ¿no?
7: ¿Con ese dineral?
6: Pues sí, pues le pagan, pues ni modo que él se empiece a quejar y a hablar mal.
7: Pues sí. Ni modo, arrastrarse por 28 mil pesos, está bien.
6: Cada
7: Así
6: quien,
7: sucede.
6: Cada quien.
7: Pues está bien, adelante.
6: Bueno, damas y caballeros, no se pierdan hoy al Estaca Pedo en ¿Qué Importa? A las 11:05 de la noche. Ya que se va a celebrar, vamos a ver en qué condiciones llega. Por cierto, gracias por los ratings que nos han dado las últimas semanas. Estamos gratamente impresionados y muy agradecidos. Y tenemos también un top 10 sensacional. No, un top 10, no. Un podcast sensacional que se llama La Corneta Extendida. Puta, el que grabamos hoy estuvo brutal, pero esto ya no se estuvo.
7: Sí, buenísimo, pero tenemos algo nuevo que se intitula ¿qué?
6: El mundo del sueño.
7: El mundo del sueño. Ah.
10: Échense una dormidita.
7: Échense una dormidita. Dormir es una de las necesidades fisiológicas básicas del cuerpo. Es el placer supremo, es algo que tenemos que hacer y les vamos a decir todo acerca del sueño. ¿Qué pasa cuando no duermes lo suficiente? ¿Qué pasa cuando duermes de más? ¿Cuál es la mejor manera de conciliar el sueño? ¿Cómo le hacen, por ejemplo, los militares en la guerra para dormirse cuando están siendo asediados y bombardeados y están rodeados de enemigos que los quieren matar? Todo lo que usted quiso saber acerca del sueño está en este episodio de La Corneta Extendida.
6: Así es, el bien
7: Échense
6: dormir.
7: Una dormidita.
6: No se lo pierdan. ¿Y qué más? Pues ya a la burger.
7: A la Gaber.
6: Dijo Chups.
7: Pero bueno, sí, a la Gaber dijo Chups, así que nos vemos luego. Ya saben que se les quiere. Nosotros fuimos Eduardo Videgaray y José Ramón San Cristóbal. Mañana podríamos ya no serlo, podríamos ser otra cosa, podríamos transformarnos.
6: Estaría bien.
7: En Huicho Domínguez.
6: Imagínate que mañana amaneces y eres Huicho Domínguez por andarte pitorreando de él y sus...
7: O sea, estás hablando de que existe el karma y en otra vida... O sea, si voy a
6: ¿Por qué no amaneces mañana siendo Kendall Jenner? Estaría increíble.
7: Creo que prefiero Kendall Jenner que Huicho Domínguez, güey.
6: Sí, no, yo también.
7: La verdad.
6: Kendall Jenner, pero que hable español y pueda hacer la corneta aquí conmigo. Estaría increíble. Estaría bien, ¿no? Te lo encargo, por favor.
7: ¿Por qué no amaneces siendo entonces tú Scarlett Johansson? Y somos lesbianas. ¿Por qué no?
6: Con esa idea me arrullaré esta noche.
7: Con esa idea me arrullo, wow. Legendaria frase. ¿Te acuerdas, nuevo?
6: Somos lesbianas, sí.
7: Maldito.
6: ¿Y tú crees que se haya andado entre ellas?
7: Con esa idea me arrullo.
6: Buenas noches.
7: Adiós.
3: Bye. 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
10: En este instante se va la meme en la corneta.
6: ¿Y este es el cierre?
10: No, este.
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¡Hello! Ya llegué a los 40. Soy Katy Martínez y ya pasan de las 4. Estamos más que listos para ti. Para darte el mejor jueves de tu semana. Las mejores 2 horas de tu tarde. ¡Claro! Estas son. De aquí hasta las 6 te acompaño. Hoy tendremos buena música, chisme, plática. El guaraguara la cuchara. Está el WhatsApp para estar en contacto directo. Y claro, Lalo está en los controles. Yo ya dije eso. No, ¿verdad? Lalo, aquí está Lalo en los controles. Aquí está el Rayo en la producción. Y aquí está la Catita al micrófono. ¿Quién falta? Nadie. El Félix ya nos ha estado abandonando un chorro, ¿eh? Saludos a Félix si nos está escuchando. Ya se cotiza, ya se fresea, dicen. No pasa nada. En la vida nadie es indispensable. Oh, bien, proyectándose ya está. Bueno, pues sí, hasta las 6 aquí estaré contigo. Boletos, música chida, complacencias, está el WhatsApp. Aquí vamos a platicar, te leo desde ahorita hasta las 6. Soy Katia Martínez en los 40, la radio de los conciertos.

Ochetio. Recuerda que está el WhatsApp 81-27-010-885. 81-27-010-885 es el WhatsApp de los 40 y ahorita vamos para allá para pues escuchar lo que tengas ganas. Es jueves, jueves bebes, viernes chiquito. Creo que mucha raza arranca desde hoy el fin de semana, o al menos ya lo sienten más, ya se siente un poquito más, o vamos a llamarlo así, menos pesado, vamos a decir. Menos pesado la semana, si se te ha hecho lenta, que a mí se me ha hecho lenta esta semana. Ya llegó el fin de semana, el lunes con más calmita, ya denos desde el viernes de una vez. Pero bueno, ahorita vamos con las complacencias, te leo, te escucho, voice note. Otra vez, a través de una nota de audio, recuerda que también te puedes comunicar en WhatsApp o mensaje texteado porque se te facilita más lo que a ti te guste más. Arrasa que se quiere escuchar en la radio y es posible. 8127-010-885. Oigan, hay veces que artistas, cantantes, actores, X o Y, comparten en sus redes sociales que visitan tal lugar. Es un efecto increíble. ¿Por qué? Porque si un artista visita un lugar y lo comparte en redes sociales, se abarrota. Aquí estuvo tal artista, más si son artistas internacionales, ¿no? Y justo lo hizo Dua Lipa, mi amiga, mi compañera, mi comadre. Lanzó en Google Maps una lista con más de 130 recomendaciones de sus lugares favoritos alrededor del mundo. Ahorita te digo cuáles escogió en México, en la Ciudad de México, que ya tiene sus favoritos. Recordemos que cuando vino a hacer sus shows acá en México, sacó su taquería, Dua Lipa, con los nombres de los platillos, eran nombres de sus roles. Yo tuve la curiosidad de ir, ¿cómo no vivo en México nomás para eso? Pero bueno, ahorita te digo cuáles son los lugares favoritos de Dua Lipa, donde menos te imaginas andan los artistas. Muchos, cuando vienen aquí a Monterrey, internacionales, se van a Barrio Antiguo y como que les encanta. Franz Ferdinand es uno de ellos que anduvieron por ahí. Muchos artistas internacionales se dan la vuelta por barrio. Me encanta que les encante. Pero bueno, vámonos con música en los 40.

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0: favorito de Dua Lipa en la Ciudad de México?
1: O los.
0: Son varios los lugares que compartió otra vez de su cuenta como de Google Maps, en donde ella puso sus lugares favoritos del mundo. Y dentro de algunos de México, ay, es que los puedo decir o no. Pues sale en Ciudad de México, ahí sí sale muy caro, La Roma Records, es una tienda de discos, por ejemplo, en este caso. Son, al parecer, como 130 lugares favoritos de Dua Lipa alrededor del mundo, lo compartió en su cuenta de Google Maps. Ya ves que a veces ahí dejas como una reseña y así. Y en la cuenta de Dua Lipa, pues vienen así varios. Viene un museo también, Tamayo Arte Contemporáneo. Y ahí dejó como una breve reseña. Museo, ¿cómo se dice museo en inglés? Museum. Bueno, pues dice, Museo Tamayo is one of my favorite contemporary art museums in Latin America. The building is beautiful and the collect... ¡Ay, hola! No sé ni qué estoy diciendo. No, sí, dice que el edificio es hermoso y la colección goes from Tamayo himself through to international contemporary work. ¡Ay, bueno, así bien padre! Dice que está bien chido. Eso dice, fíjate. Un cafecito justamente lo puso, que se llama Tormenta. Unos tacos del Valle, dice allá en la Ciudad de México. Y así, pues varios lugares. Un club que se llama San Luis, que le gusta ir a Tomars, ¿verdad? A pasar la noche ahí, que son como que noches de música y de baile así cool. Y pues así, entre varios lugarcitos que pone Dua Lipa en Google Maps, que justo, oigan, mi hermana, una de mis hermanas, es muy fan de ir a algún lugar y dejar su reseña ahí. No sé si en cierto modo te beneficie de alguna manera, no sé, pero deja las reseñas. Entonces, de alguna forma hay un beneficio porque dejes tu reseña en lugares que visites, ¿no? Entonces, le voy a preguntar, lo voy a investigar, porque hay cada cosa. Yo ya me siento vieja. ¡No estoy! ¡Soy una chava! Pero me siento vieja cuando mi hermana, la morrilla, me cuenta cosas así del internet que yo no sé. Me siento bien rookies. ¡Ay, no! Estoy creciendo. Díganme que no. Soy una bebé. Pero sí, hay cada cosa, digan. Pero bueno, si tienen así como lugarcitos top, amo. Yo también amo el compartir y que me compartan lugares buenos. Ahora que fui justo a la Ciudad de México, hice un reel, por ahí está en mis redes sociales, en donde les recomiendo una librería increíble que visité. Ya les puse ahí todo. No, dice la que sí subí la caída. ¡Me caí! ¡Cállate los ojos! ¡Sí me vio gente! Espero que no, bendito Dios, casi no me conoce gente allá, ¿verdad? Ni aquí tampoco, Katia, ni en tu casa, dicen. No, allá sí me dio gente, pero pues, ¿qué haces cuando ves a alguien que se cae en la calle? Díganme ustedes, la neta. Si vas en la calle y ves que alguien se cae, ¿qué haces? ¿Te la curas? ¿Te sordeas? ¿Finges que no lo viste para que no se incomode él? O sea, ¿qué? A mí lo que de plano, una disculpa, Dios mío, discúlpame, pero lo que de plano no puedo evitar reírme es cuando se cae un niño o una niña. Ay, perdón, pero es que me da risa porque se quedan bien chistosos los morros, incluyendo a mi sobrina. Digo, obviamente, si veo que es grave la caída, no me la curo. Al contrario, es, a ver, y vas y le ayudas y enfriega. Pero si es una caída así que dices, párate y sóbate, te la curas. La verdad sí me da risa. Discúlpeme, Dios, perdóname. Pero sí me da risa. Vámonos con un siquiera, espérate.

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Sofía Monroy. Últimas palabras, es lo que acabas de escuchar a los 40. Y claro que puedes seguir escuchando lo que tú quieras a través del WhatsApp. Están las complacencias. Sí, sí tenemos. Están preguntando. Hola, ¿tienen complacencias? Claro. Pásele, pásele. 81-27-010-885. Ahí te va de new. 81-27-010-885. ¿Estamos listos para el fin de semana, sí o no? ¡Sí o no! Oigan, hablando de fin de semana, si no tienen plan. Ay, esto que voy a decir es para mí. Traigo unas ganas de ver una película que ya muchos vieron y que ha dado mucho de qué hablar, que es Obsession. La película en donde sale una morrilla que se, como que, a lo que yo sé o he visto en trailers, como que es un batillo que tiene un crush con una chava y la chava lo friendzonea y después se invierten los papeles. La chava está obsesionada con él, pero obsesionada mal plan. O sea, mal pedo. Que da miedo. Siento que va a estar buena, pero a lo que he visto, como que así da miedo. Creo que a mí me dan más miedo las películas en donde hay gente loca, más que fantasmas y cosas así, ¿no? No sé, siento que, uy, no, qué miedo. Y la chava sí se ve como que a la mecha, sí está obsesionada con el batillo. Entonces, justamente ya ha superado muchas otras películas esta Obsession en lo que lleva. Superó a The Mandalorian and Grogu. Es una de la nueva película que justamente el miércoles en taquilla tuvo el número uno, Obsession. Y no sé, pero tengo ganas de verla. Si ya la vieron, no, sin spoilearme, por favor, díganme si está buena. La que creo que todavía está, Lalo, en cartelera, la de Michael. O sea, como que me dan ganas de volver a verla. O sea, varias veces, no sé. Pero bueno, ahorita te leo a través del WhatsApp, 81-27-010-885. Seguimos con las complacencias de aquí hasta las 6. Mensaje texteado, voice note. Lo que pidas, gustes y mandes. Soy toda tuya hasta las 6 en la escuela.

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ya caes gordo como quiera. Oigan, ya va a ser el concierto de Cristian Nodal. Teníamos el meet and greet, así que pendientes en las redes de los 40 88.5, los 40 Monterrey 88.5. Así nos encuentras en el Instagram. Ve y checa la dinámica si ya tienes tu boleto para el Nodal. Ay, fuera de todo, la neta, sí están buenas las rolas del Nodal. Como quiera cae gordo. Bueno, vámonos con las complacencias. Te recuerdo el WhatsApp también, 8127-010-88.5. Ahí te va de new. 8127-010-88.5. Mensaje texteado o voice note. En este caso tenemos un texteado. Dice así. ¿Tienen complacencias? ¡Claro! ¿Me pueden poner la de Fire for You para mi novio netito que es bombero? ¡Qué loco! Oigan, tener un novio bombero, ¿no? Para empezar, aplauso para los bomberos. Si por ahí ven cuando están vendiendo los boletitos, cómprenles. Si es un parote y salvan vidas. La neta, un aplauso para esta labor que tienen los bomberos. Desde Zarval, vidas, apagar incendios, rescatar animalitos, porque hemos visto yo he visto muchas notas de animalitos que están atorados en coladeras o atorados en cierto lugar y ellos ayudan. Vámonos con música y hasta la pediste los 40 para Netito el bombero.

Oigan, aquí les traigo una noticia para la gente. Esto es para ti. Si estás casado o casada, ojalá y no, toca madera. Pero si tienen mascota, si existe un divorcio, adivina qué. Ya aprobaron aquí en nuestro estado la custodia de mascotas posible en tribunales. Híjole, ay, tenga. Ahora sí que con quién se queda el perro, dijo Jessie and Joy. Resulta que esto ya justamente está aprobada. Se aprobaron diferentes reformas al Código Civil, entre ellas el que la custodia de las mascotas se pueda decidir en los tribunales después de que una pareja se divorcie, ¿verdad? Claramente. Esta pues es propuesta la dio una diputada, pero justamente la propuso justo porque actualmente existen muchas mascotas que son peleadas por ambas partes en los divorcios, sin que lleguen a un acuerdo justo, y pues ahora esto llegará hasta los tribunales. Van a decidir en tribunal con quién se queda el perro, con quién se queda la mascota, y si la otra persona también tiene el derecho o no a visitar a la mascota. Entonces, este decreto dice que cuando no haya un acuerdo entre ambas partes sobre quién se queda con la mascota, ¿verdad? Primero se va a mediar, se irá a mediación. En dado caso que sigan sin acuerdo, el juez será quien decidirá, tomando en cuenta lo mejor para el animal y para la familia. Así que cuidado. ¿Quién va a pagar las croquetas? ¿Se pedirá una manutención cuando la mascota se quede con alguna parte? ¿Le dará el otro una manutención o algo? Qué loco, ¿no? Es que sí, de veras. O sea, sí, la neta, sí estamos en una generación que se prefiere tener mascotas que hijos. La neta. O sea, y no porque estemos en contra de no. Es que todo está bien caro. Sale bien caro todo, hasta la mascota, pero en cierto modo, y obviamente es mucho más independiente de un hijo, no es lo mismo. Hay gente que se queja porque comparas a un hijo con una mascota. Obviamente no es lo mismo, o sea, para empezar son diferente especie, ¿verdad? Empezando por ahí, pero emocionalmente.

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2: ¡Claro! Ya casi me voy, pero no, todavía no. Antes te voy a poner las complacencias, las canciones que tú quieras escuchar, porque vida nos dan. Y en esta, a estas alturas del jueves ya es más viernes que jueves. Mañana con más calmita, el lunes con más calmita, dice así. Hola, Catita, voy saliendo de Jalars y emocionada por las grandiosas. Ay, ya sé el concierto, oigan, la raza que participó ya tiene sus boletos pendientes. Porfa, pon la canción de Edén Muñoz con Cristian Castro, Osadía. Me encanta y tienen muy buena voz los dos, saludos. Eso sí. Ay, no, bueno, a ver, yo soy mega fan de Edén Muñoz, 100%. Pero Cristian Castro, nadie como su voz, la neta. Mis respetos para los dos, que los amo, pero sí, qué buen rolón acabas de pedir. ¡Me encanta! Osadía. Uf, la escuchas en los 40. ¡Ay!

¡Vámonos! Ya pítale árbitra. Ya me voy. Mañana a las 4. De vuelta aquí a las sábanas. Mañana tendremos el inicio del fin de semana como debe ser. Gracias a Lalo en los controles, al Rayo Guevara y adiós. Que ya me voy. Soy Kate Martínez. Te quedas en los 40, la radio de los conciertos. Bye.

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